¿Cuántos desean y anhelan vivir envueltos en la gloria de Dios? Yo quiero que usted cierre sus ojos y ahí donde estás le cantes a Dios del alma. Yo he aprendido que por medio de la alabanza los cielos se abren, y es un principio sin final, es una gran verdad. Y si hay alguien que todavía no es cristiano y no entiende esto, inténtalo y verás. Cuando le cantas a Dios del alma, cuando crees lo que le dices a Dios de corazón, hay cambios innumerables. Cuando la gloria de Dios llega a tu vida, llega a tu casa, llega a tu familia, hay cambios. Así es que yo declaro en el nombre de Jesús en este momento, que si hay alguien enfermo, la gloria de Dios te envuelva y te vaya sano de aquí. Si hay alguien con depresión, que la gloria de Dios te haga entender que ese corazón le pertenece a Él y que nada ni nadie puede dañarlo. Si hay alguien que tiene necesidad, de cual sea, entiendas que Dios tiene el control, que Dios está contigo y que Dios está en tu barca. Cuando le decimos a Dios del alma, quiero que tu gloria camine conmigo, sea conmigo y vaya donde yo esté, hay cambios. Dígale a Dios, yo necesito esa gloria, yo necesito tu gloria 24/7, cada segundo, cada minuto, cada milésima de minuto, cada milésima de segundo, yo te necesito, Dios. Dígaselo fuerte, diga, yo te necesito, Dios. Alguien puede gritarlo, diga, Dios, yo te necesito, ven a mi casa, ven a mi familia, muévete en mi vida mayor, yo te necesito, Dios. Dígaselo del alma, diga, yo te necesito, Dios, yo te necesito. En medio de un mundo desconcertado, en medio de un mundo vuelto loco, de cabeza para abajo y pies para arriba, Dios nos ha hecho entender a todo aquel que le cree que todo está bien. Levante su mano y diga, todo está bien. Yo declaro que todo está bien en mi casa, porque Dios está en control. Quiero que suba sus manos bien alta y le cantemos esto a Dios del alma. Cuando usted le dice a Dios, he aprendido a llamar tu atención, no es una oración cualquiera. Usted le está diciendo a Dios, yo he aprendido a que tú me mires. Y eso es muy lindo cuando Dios se detiene a mirarte. Y no es que Dios te mire así, Dios no anda mirando así. Si la misma Biblia dice que Dios mira de lejos al altivo, mas atiende al humilde. Cuando usted y yo vamos con un corazón humilde a Dios, Dios nos atiende. Dile al que

ese aplauso al Señor. Dios te bendiga, síguete gozando. Que nadie de aquí se vaya sin aceptar a Cristo. Dios te bendiga. Te amo, Santiago.

La muerte no lo pudo retener. Se levantó victorioso y triunfante, el Cordero inmolado, el único digno de desatar los sellos. Aquel

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Alaban a Dios. A su nombre. ¿Cuántos le alaban todavía? Yo no vine para estar sentado. Bueno, pues. Yo vine a alabar a Dios. Dígale que está a su lado, ¿a qué vino usted, hombre? Todos están parados. Yo no vine para estar sentado.

de distracción. Te vas fuera, espíritu de distracción. El Cordero ha pagado un precio muy alto por esta noche. Con sangre ha ungido este lugar y no vas a robar la atención de los hijos de Dios. Si de repente sientes que te cayó como una nube de distracción, échalo fuera ahora mismo. Han sido muchas las batallas que se han librado a tu favor por esta noche. Y si has venido en espera de algo del cielo, de algo eterno, nada ni nadie te

los que no se rinden ante la persecución. Todavía hay gente que dice, así dice el Señor, y permanece en lo que el cielo está diciendo. El cielo sigue abierto sobre los hijos de Dios. ¿Dónde están los hijos e hijas del Rey en este lugar? Se activa voz profética.

en este momento, diga conmigo: lo recibo y lo atesoro. Estoy firme en la promesa de Dios. Dele un aplauso al Señor. ¿Cuántos bendicen a Dios por la vida de Marcos Brunet?

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de corazón. 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

confessamos

manos al cielo, se nos van a repartir coronas. La Biblia habla de 7 diferentes tipos de coronas que podemos recibir. Y algunas de esas coronas serán de acuerdo a la obra, al trabajo que hayamos hecho aquí en la tierra.

Levanta las manos al cielo conmigo y repite: Señor, levanto mis manos, aunque no tenga fuerzas, aunque tenga mil problemas. Confiésalo con tus labios. Todo el mundo cantando conmigo.

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Me conecté con esta canción en el momento que lo escuché en el carro de mi amiga Becky. Es una verdadera expresión de lo que siento. Yo soy amante de su presencia. No hay otro lugar donde yo prefiero estar que sino en su presencia. Hacerme como una niña delante de él, amarlo y dejarlo a Dios que me ame a mí. Mis momentos más preferidos han sido en tiempos de adoración. En el libro de Lucas cuenta la historia de la mujer pecadora. Una de las historias que más me ha tocado. Que llevó esta mujer llevó un hermoso frasco de alabastro lleno de un costoso perfume. Y dice que llorando se arrodilló ante los pies. Sus lágrimas estaban cayendo ante los pies de Jesús y ella los secó con sus cabellos. No cesaba de besarle los pies y les ponía perfume. Cuando empezaron a criticar a la mujer por esta acción, Jesús vino a su defensa y dijo: mira a esta mujer que está arrodillada aquí. Cuando entré en tu casa, no me ofreciste agua para lavarme el polvo de los pies, pero ella los lavó con sus lágrimas y los secó con su cabello. Tú no me saludaste con un beso, pero ella, desde el momento que entré, no ha dejado de besarme los pies. Tú no tuviste la cortesía de ungir mi cabeza con aceite de oliva, pero ella ha ungido mis pies con un perfume exquisito. Te digo de que sus pecados, que son muchos, han sido perdonados. Por eso ella me demostró tanto amor. Pero una persona que se le perdona poco, demuestra poco amor. Entonces Jesús le dijo a la mujer: tus pecados son perdonados. Como la mujer pecadora que ungió a Jesús con el perfume, ella solo se enfocó en la presencia de la persona que le había perdonado de todos sus pecados. Ella lo amaba y lo honró incluso cuando todas las personas que estaban allí no lo hicieron. Su acto era uno de pasión, porque esta es la única manera que debemos adorar, ser amantes de su presencia, no dejar pasar ni un momento su presencia.

Si conocieras el amor que Dios te tiene, si descubrieras lo que Él te quiere regalar.

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Muy buenos días, bendecidos sean todos en el nombre de Jesucristo de Nazaret. Este es su hermano y amigo Franklin Monta. Aleluya, quien le dice, la mano de Dios es que me ha sostenido. Sin ella yo no podría estar donde estoy en el día de hoy. Así que a Dios dele la gracia, permita que sea Él quien controle su vida. Permite que sea Él quien lo lleve cogido de la mano. Como dice la alabanza, su diestra me ha sostenido. Por lo tanto, permita que su diestra sea la que lo lleve hasta donde usted tenga que llegar, sin ningún pensamiento de que pueda llevarme por mal camino. No, Dios no te va a llevar por mal camino. Dios no te va a llevar a hacer cosas que no sean de acuerdo al plan que Él tiene para tu vida. Y esas cosas yo te puedo asegurar que son buenas. Porque Dios no hace nada malo. Dios no es como los hombres que hacen las cosas y de acuerdo a cómo salgan, así vamos. No. Ese no es el Dios que yo le sirvo. Si usted tiene una dirección, un conocimiento, mire, póngale como usted quiera, errónea, diferente a eso, es errónea. Pero el Dios que yo le sirvo no tiene nada de errático. Así es que en este día glorioso vamos a darle gracias a Dios. Primeramente porque estamos pudiendo ver la maravilla del día de hoy nuevamente. Nuevamente el día, pero su maravilla son diferentes cada día. Así es que vamos a comenzar dándole las gracias al Padre Jehová Dios. Porque estamos aquí. Oremos. Padre Santo, amado, todopoderoso, te doy las gracias, Señor, porque tú me has permitido poder apreciar tu día una vez más, poder levantarme junto a mi familia, poder llegar hasta este lugar. Mira cada uno, Padre, de aquellos que en este momento están conectados con nosotros. Y Padre, dale ese toque, dale ese gozo que ellos necesitan en su vida. Hale sentir tu presencia tan fuerte que puedan decir, wow, realmente hay un Dios que algunos le sirven, pero que hay que buscar para que cambie nuestras vidas. Padre amado, te pido que en este día, hoy, tú rellene cada espacio vacío que solamente puede ser lleno contigo, con tu presencia, con tu amor. Déjale saber sobre tu misericordia, Señor, para que ellos puedan ver cómo tú eres realmente. Amado Padre, yo te pido que esos corazones que no han tomado la decisión, que no saben cómo llegar a ti, que puedan tener el discernimiento y el conocimiento para poder decir, apartar todo lo que está, que no viene de ti, amado Dios, y que puedan enfocarse en el punto, en la luz a través del túnel, en ese punto ciego que está allá. Que no sea muy tarde, que no sea el final del camino y que haya un vacío entre el final del punto y el final de su camino. Que puedan llegar a ti antes de llegar al vacío, Señor amado. Aquellos hermanos que están débiles, fortalécelos, Señor. Fortalece a cada uno de nosotros, porque hay muchos que quizás por el trajín, por el ajetreo, por las cosas naturales, por los compromisos en que nos hemos involucrado, no podemos tener todo el tiempo como quisiéramos para estar contigo. Y por lo tanto, Señor, fortalécenos para que podamos continuar adelante y llegar hasta ese nivel donde tú estás, amado Dios, pendiente de cada uno de nosotros, y que sea para tu gloria y para tu honra. Mira, Padre, cada uno de los miembros, cada uno de los colaboradores de esta emisora, Señor, y de cada emisora que lleva tu palabra, danos la fortaleza, danos la sabiduría, danos, Padre, palabra, pon en nosotros el deseo ardiente de escarbar, de escudriñarla con añico, con esmero,
con ansias de poder aprender cada día más, para cada día más, Señor, poder llevarla a aquellos que le haga falta. Cuídanos, protégenos, cúbrenos, que aquellos dardos que vengan del enemigo para poder detener lo que estamos haciendo no den fruto. Mira, Padre, de igual forma, Señor José Martínez, te pido, Padre, que lo mantenga cubierto para que podamos hacer tu voluntad por encima de todas las cosas. Podamos llevar tu palabra a aquellos que nos permiten, que encienden sus radios, que nos buscan por internet para poder recibir lo que por aquí transmitimos. Cúbrelo a él, Padre, a su familia, para que podamos hacer la labor que tú has encomendado en nosotros. Todas estas cosas, amado Dios, te las pedimos en el nombre de Jesucristo de Nazaret, tu Hijo amado, quien murió en la cruz del Calvario por cada uno de nosotros. En el nombre de Jesús, te lo pedimos, Padre, y te damos las gracias. Aleluya, y el pueblo de Dios dice, amén. Gloria a Dios. En esta mañana gloriosa que ha hecho el Señor, sábado 16 de mayo, año 2025, estamos aquí trayendo el capítulo número 9, primeramente, del libro del cual estamos dando las pequeñas reflexiones, que dice, no permita que nadie te robe tu sueño. Y para nosotros ha sido realmente ilustrativo, porque hay temas que no es que no teníamos conocimiento, pero nos ha dado una visión más amplia, y por eso es que lo hemos querido compartir con usted. Así que le invito en este momento a que busque lápiz y papel para que podamos continuar con el último tema de este libro en el día de hoy. Pido, de igual forma, felicito y les invito a que por mí, si no lo quiere hacer por usted, úseme de excusa. Cada vez que vea un pastor, una pastora, vaya y le salude. Le diga, te bendigo en el nombre de Jesucristo de Nazaret, y que Dios continúe poniendo en ti sabiduría y discernimiento, amor por las almas, para que pueda continuar haciendo la labor de Dios. Si cree que ese se le va a olvidar, solamente dígale, te bendigo en el nombre de Jesús, y que Dios continúe haciendo su obra. Y déjelo ahí. Si no lo quiere hacer por usted, porque se siente extraño, porque se siente cohibido, porque quizá le dé vergüenza, diga, mira, el hermano Franklin te mandó saludos y bendiciones. Déjelo ahí, para que no se le vaya a olvidar. Le pido eso, les invito a que lo hagan, y si vuelvo y digo, si no lo quiere hacer por usted, hágalo por mí. Póngame a mí de excusa, pero le pido que a cada pastor, pastora, líderes eclesiásticos, porque Dios ha puesto en ello el amor, porque Dios ha puesto un número de personas en ello, en su corazón, para que lo edifiquen. Así es que le pido ese favor. Cada pastor que usted conozca que está edificando, dele saludo de mi parte. No se quede sentado. Vuelvo y le digo, si tiene temor de hacerlo de lo suyo, métame al medio, que yo no me voy a sentir mal por eso. Porque lo que quiero es que usted se acerque a él. Y quién sabe si Dios lo está esperando para darle una palabra por medio de él. Porque de eso se trata. Actividades, sábado 23, próximo sábado a partir de hoy, 8 días, vamos a tener la marcha a partir, gloria a Dios, de las 10 de la mañana salimos

marchas alrededor de todo el estado americano. Sea parte de eso. No se quede en su casa. Venga, participe. Y como decía el niño anoche que estábamos acá, al final para los niños va a haber comida gratis. Así que los niños pueden venir. El evento dura aproximadamente 2 horas. Venga, participe. Y, aleluya, como decíamos anoche, al final va a tener refrigerio y picadera. Va a haber comida gratis para aquellos que allí estén. La gloria y la honra sea para Dios. El día 11 y 12 del mes de junio también tendremos la noches 11 y 12 de campaña del, aleluya, donde va a estar el hermano pastor Pablo Columna, quien va a traer una palabra poderosa. Ya ha estado aquí y va a volver a traer aún más de lo que Dios le ha dado. 11 y 12, sepárelos del mes de junio. La gloria y la honra sea para Dios. Y como dije, hoy tengo la parte final del libro, el cual quiero que usted tenga pendiente. No permita que nadie, óigame bien, nadie, absolutamente nadie, enemigo, amigo, acercado, familiares, padre, madre, hijo, hermano, primo, sobrino y demás, no permita, no le permitas a ninguno que te roben tu sueño. Y en el tema del día de hoy, capítulo final, ay padre, sí, capítulo final, detrás de cada hombre hay una mujer. ¿Cuánto habrán escuchado esa famosa frase popular? Detrás de cada hombre hay una mujer. A menudo esta expresión se asocia con apoyo incondicional, la gestión del hogar o la inspiración emocional, aunque en la actualidad también, oiga bien, actualmente, en la actualidad, en este momento, hay que reconocer el éxito de un gran trabajo en equipo. Varias perspectivas sobre el mensaje que transmite lo que decimos, este refrán, cómo lo mencionamos, cómo tenemos varias perspectivas de él. Pero el relato bíblico, Dios creó la belleza que nos rodea, la tierra, los cielos, las aves y los animales, la vida vegetal y el mar, y declaró que aquello era bueno. Entonces Dios creó al hombre y dijo que no era bueno que estuviera solo y que se necesitaba ayuda idónea, y fue hecha la mujer para completar el hombre. Necesita ayuda idónea. Fue hecha la mujer después que todo estaba creado para completar al hombre. ¿Y de dónde sacó la mujer? Fíjate que el hombre fue hecho del barro. La mujer es ya de la costilla del hombre que le es sacada. Y fíjate una cosa que a mí siempre me ha impactado. Es sacado de la costilla, no de la cabeza. No le quitó un disco del cuello, de la espalda. No le arrancó un dedo del pie. Y esto a mí me trabajó tan fuerte porque fíjate, de la costilla es porque la quiere a su lado, no delante, no detrás, no arriba, no abajo, a su lado. Y así es como la mujer debemos ver a los hombres, que debemos estar a su lado. Los hombres debemos ver a las mujeres a nuestro lado, no debajo, no encima, no detrás, no delante, a nuestro lado.

Se ha dicho que detrás de cada buen hombre hay una buena mujer. Y una extraordinaria encuesta de la Universidad de Harvard prueba que ese cursi y viejo adagio puede ser más profundo de lo que creemos. Una mujer puede hacer o destruir un hombre. Es otro comentario muchas veces escuchado. Es cierto que ella puede hacerlo sentir como un gigante o como el proverbial ratón. Muchas veces las mujeres tienden a olvidar el poder que ostenta en la relación hombre-mujer. Una palabra de aliento o una tierna caricia puede hacer que el hombre se sienta con una estatura de 10 pies y listo para conquistar el mundo. Y sin embargo, de igual forma, una cantaleta, una actitud de frialdad puede convertirlo en un fracaso total. La mujer puede jugar un papel clave retardando o estimulando la carrera de un hombre. Si ella entra al matrimonio decidida a competir por una posición de poder, el resultado será un conflicto tras otro. Esto es para que vayamos juntos. ¿De dónde le dije que sacaron la costilla? A la mujer, de la costilla. No de arriba, no de abajo, no de adelante, no de atrás. Vamos a ir de un conflicto a otro cuando luchamos por competir, cuando somos competidores en vez de ser parte de un equipo. Muchas corporaciones están auspiciando seminarios matrimoniales porque se han dado cuenta de que una persona es más productiva si él o ella está satisfecho en su hogar. Un analista comercial de Prensa Unida dice: la compañía no puede desarrollar gigantes masculinos sin el apoyo de sus esposas. Yo tengo buena noticia para aquellos hombres y mujeres que se aman mutuamente. Los mitos de John Paul Getty y Henry Ford sugieren que el gran éxito financiero se obtiene a costa de las esposas y de los hijos. El mito ha sido: en una carrera de éxito se obtiene a costa del fracaso matrimonial y del problema espiritual y de salud. Pero lo que hemos aprendido recientemente demuestra que eso no es cierto. O sea, aquello que dice que porque fracasé mi matrimonio, que porque estoy apartado de mi casa, entonces voy a ser productivo, eso es mentira. La revista Town & Country contrató recientemente a la Universidad de Harvard para hacer un estudio sobre los cientos industriales más prominentes de Estados Unidos. Se hizo el sorprendente descubrimiento de que 90 estaban casados con su primera esposa. Aleluya. Y 8 de los restantes 10 estaban casados con su segunda esposa. Y lo había estado por más de 10 años. Esta es una noticia extraordinaria que refleja cuán por debajo del promedio de las estadísticas de divorcio están los 100 hombres. Este estudio de Harvard sugiere dos cosas. Número uno, el éxito es un área de la vida. No se logra a costa de otro. Voy a repetir esa parte. El éxito en un área de la vida no se logra a costa de otros. O sea, usted no pone a otro a trabajar para usted llevarse el crédito. Usted no pisa a otro para subir. Usted no depende de otro para llegar a ser quien es. El éxito es contagioso. Y una vez que comienza, se desborda en todas las demás áreas de la vida. Número 2. Para lograr el éxito se necesitan dos. Los industriales más prominentes de este país parecen tener un extraordinario denominador común. Todos tienen buenas esposas. ¡Aleluya! Así es que, amigo, comience, si usted no le está yendo bien en su casa
y quiere que le vaya bien en la vida, comience a organizar su casa para que pueda tener la vida organizada. Aleluya. Fíjese que dice, todos, el denominador común, lo que hace resaltar es que todos tienen buenas esposas. Así es que cabe decir que detrás de cada buen hombre, y vamos a añadirle exitoso, hay una gran mujer ayudándole. ¿Por qué puede hacer una esposa para fortalecer la carrera de su esposo? Repito la pregunta para aquellos que no la entendieron. ¿Qué puede hacer una esposa para fortalecer la carrera de su esposo? A menos que lo haya conocido durante el desempeño de tareas afines, lo más probable es que se haya alejado de él. En lo que se refiere a su carrera, es probable que ella misma no tenga una carrera y esté totalmente interesada en las actividades de la familia y de su hogar. Es probable que ella no tenga ninguna carrera y esté totalmente sumergida, inmensa, metida, concentrada solamente en las actividades de la familia y de su hogar. ¿Qué puede hacer? Una poderosa fuerza a su disposición es su propia sexualidad. Una mujer puede usar negativamente el sexo jugando psicológicamente con su esposo. Oiga bien, dice usar. Una mujer lo puede hacer. Usar negativamente el sexo para, Dios mío, jugando psicológicamente con su esposo. Se puede convenir en una prostituta legal utilizando el sexo como un sistema de recompensa. Mujeres, cuidado. También puede obtener lo que quiera negándole su afecto y no teniendo relaciones sexuales con él. Lo está empujando. Si él no reacciona, entonces ella puede enfurruñarle y negarle su sexualidad. En esta guerra mental y física, muchos hombres dejan el hogar y entran a combatir en el mundo de los negocios. Una esposa alerta y talentosa, anoten, una esposa alerta y talentosa, reconoce que por medio de su propia sexualidad tiene el poder para impartirle el ego de su hombre, la confianza que ninguna otra fuente puede proveer, ya que él trabaja para realizar los sueños de ambos. Ella es lista si lo ayuda. Sé que esto suena chauvinista. Y esto no es para todo el mundo y puede enfurecer a muchos. Un hombre tiene una gran responsabilidad dentro del matrimonio y usualmente somos muy insensibles a las necesidades de una mujer. Pero como yo no soy una mujer, no voy a tratar de abundar esto. Solo explico, entiéndase claro, solo explico lo que me sucede a mí y cómo me siento. La verdad es que Billy, su esposa me imagino, me hizo sentir como un triunfador cuando yo era un don nadie. Ella es mi alma secreta. Aleluya. El matrimonio es más que un negocio a medias. Cada uno tiene que aportar el 100% del esfuerzo y del trabajo que requiere lograr una relación armoniosa en el hogar y que se refleja en el mundo del trabajo. Si una mujer realmente se esfuerza en comprender las necesidades de su esposo, él, a su vez, responderá a las necesidades de ella. El sexo satisface y conforta. En ese momento especial, cuando una mujer y un hombre se convierten en uno, las tensiones se olvidan y el amor se hace más profundo. Con ese amor llega la confianza y la fe mutuas. El matrimonio no es una experiencia cuesta abajo.
Cada día debe ser mejor y mejor. Es una creciente experiencia de amor, seguridad y libertad. Algunos han dicho que la libertad del hombre es hacer lo que tiene que hacer. Algunos, y repito, han dicho que la libertad del hombre es hacer lo que tienes que hacer. Y fíjese, repetí porque dice lo que tienes, no dice lo que quieres. Y ahí es donde mucho caemos en, ¿cómo diría? En pecado, en desventaja, en fracaso y otras cosas que no nos llevan a nada bueno. Porque hacemos lo que queremos, no lo que tenemos. Así que si usted es lo que hace lo que quiere, entienda que debe hacer lo que tiene. ¿Y cómo comienzo a hacer lo que tengo? Si usted vive con una mujer, entienda que no es lo que usted quiere, es lo que se pongan de acuerdo. Deben sentarse, dialogar, hablar. Si hay que echarse un cubo de agua, écheselo, que a lo mejor eso le ayude. No se lo recomiendo porque no sabe lo que pueda venir de allá para acá. Pero coméntelo por lo menos. Tengo ganas de echarte un cubo de agua. Es más saludable que echarle el cubo de agua y después tener que quitarse la ropa, lavarla, porque a lo mejor en ese momento no le quieran ni siquiera lavar la ropa. Así es que coméntelo antes de echárselo. Y haga lo que tiene, no lo que quiere. Lo que sea que Dios lo haya guiado a hacer, la libertad de la mujer es la de no hacer. Por ejemplo, no tener la responsabilidad del diario vivir y tener, ay padre, quien le limpia la casa para que pueda tener un día libre. El éxito puede ser totalmente diferente para un hombre y para una mujer. En los primeros años de matrimonio, la esposa del autor concibió lo que para él significaba la libertad. Ella entendía que no debía salir o pescar o nadar, irme de pasadía o al cine a hacer todas aquellas cosas agradables que demuestran que una persona ha alcanzado el éxito y tiene el dinero para hacerlas. Esta era una idea de lo que la libertad debía ser para mí. La mía era sencillamente salir a hacer lo mío, hacer lo que yo quería y tener su apoyo. O sea, ella, todo lo que él quería hacer, él lo iba a hacer y ella estar de acuerdo. Porque él, perdón, porque él podía. Sin embargo, dice que no ha de ser así. Una mujer tiene que pensar positivamente, creer en su esposo y estar dispuesta a arriesgarse junto a él. Tiene que darle margen para cometer errores y hacer juicios erróneos. Cuando hacemos nuestros votos matrimoniales, decimos, en tiempos buenos y en tiempos malos, en la riqueza y en la pobreza, y en nuestra fidelidad de recién casado, no somos capaces de realmente entender lo que es la vida. Nos tiramos al charco, y cuando las heladas aguas del matrimonio nos azotan, nos damos cuenta de repente que el lecho de rosa ya no existe. ¡Ay, padre amado! Una mujer puede retrasarse en su propio mundo de negatividad y pequeñez, empequeñeciendo a su esposo y sofocando su relación, o puede pensar positivamente, creer en él y apoyarlo y estar dispuesta a arriesgarse en una nueva aventura de negocio. El estatus es importante para una mujer. Muchas veces para el ego femenino es significativo ser la esposa de un doctor o un dentista en vez de una sencilla esposa. Por lo general, en esa situación encuentras a un hombre desdichado tratando de proyectar una buena imagen de éxito en la comunidad solamente para satisfacer a su mujer. Una mujer hecha y derecha se da cuenta de que su verdadero estatus
se logra al llevar a cabo su función de ayudante y compañera, amante y amiga en la vida de su esposo. Ella debe admirar a su esposo por lo que él es y no solo por lo que él hace. Conociendo esto, el hombre querrá intentar y hacer nuevas cosas y se esforzará por alcanzar nuevas metas. Se esforzará por alcanzar nuevas metas. Muchas veces las mujeres, déjame hacer una salvedad, yo no estoy tratando de atacar ninguna mujer, sino de crear conciencia en que muchas veces, de acuerdo al comportamiento de la mujer, determina, y no lo digo yo, lo dice el libro, lo dice la palabra de Dios, ¿okay? Determina el éxito o el fracaso de un hombre. Por lo tanto, mujeres, solamente estoy queriendo despertar en ustedes cómo debería de ser su vida. No ser egoísta, entendiendo que es lo que yo me merezco, sino lo que nos merecemos, tanto usted, mujer, como él, hombre. Tanto usted, hombre, que debe entender que su mujer es su ayuda, no su sirvienta. Tanto uno como el otro. Es un trabajo de equipo. En este equipo no hay yo. ¿Ok? Lleva una I de yo, pero no una Y, sino una I latina. Equipo. A muchas mujeres están llenas de temor por lo desconocido. A veces llega el punto en que no permiten al hombre dar un paso sin su aprobación, por entender que no van a dar buen resultado lo que él haga. Pueden sofocarlo en su desconfianza, preguntándole lo que ha estado haciendo. Aleluya. ¿Con quién ha estado y a quién ha visto? Esta actitud puede llevarlo fácilmente a una relación de madre-hijo, en vez de una relación de esposo-esposa. La mujer detrás de todo hombre es un ingrediente muy importante para su éxito. Puede dar sabor o agriar una relación. Si una pareja va a desarrollar un negocio, tiene que comunicarse en todas las áreas de la vida. Algunas parejas pueden comunicarse en una o dos áreas de su vida, más no en las demás. Por tanto, les toma el doble de tiempo llegar a donde quieren ir. Recuerden, el trencito que resoplaba subía la escarpada montaña diciendo: sabía que podía, sabía que podía, sabía que podía. Una mujer puede darle a su esposo el tipo de incentivo, aliento e inspiración que lo impulse a creer que puede hacer cualquier cosa, llegando directamente a la cumbre y logrando ese sentido de satisfacción que da el saber que lo hicieron juntos. ¿Cómo llegar hasta la cumbre y más allá? ¿Cómo llegar hasta la cumbre juntos, no individual, no cada quien por su camino, y más allá? Una mujer tiene que pensar positivamente, creer en su esposo y estar dispuesta a arriesgarse con él. La esposa te puede hacer sentir como un triunfador cuando realmente está comenzando el camino. El matrimonio es más que un negocio a media. Cada uno tiene que aportar, oiga, el 100%. No uno el 50 y el otro el 30. El 100% del esfuerzo y del trabajo que requiere lograr una relación. El trabajo es en equipo. La relación debe ser armoniosa en el hogar, que refleje un mundo de trabajo, no un mundo en que cada quien hace las cosas como le da la gana.
Aleluya, alabado sea Jehová. Gloria a tu santo nombre, Señor. Apoyo y soporte. Eso es lo que necesita tener. Esto se refiere a la persona que brinda estabilidad emocional, cuidado y soporte logístico, permitiendo que su pareja pueda enfocarse en su meta o en su carrera. Trabajo en equipo y liderazgo. Muchas posturas modernas han evolucionado el concepto, indicando que la mujer no debe estar detrás o al lado, a la sombra, sino no debe estar detrás, sino caminando al lado e incluso liderando y compartiendo los logros. Compañerismo. Describe que la mujer fue creada para estar al lado del hombre, formando una sola carne, no detrás. Proverbio 14:1 afirma que la mujer sabia edifica su casa. Virtud y valor. Proverbio 31 destaca el valor de una esposa hacendosa, sabia y de carácter, cuyo esposo confía en ella. Proverbio 18:22 señala que el que haya esposa haya el bien, considerándola un regalo. Mujer, hombre. Génesis 2:24 dice: por tanto dejará el hombre a su padre y a su madre, y se unirá a su mujer, y serán una sola carne, no dos. Proverbio 18:21, el que haya esposa, ya lo había leído, pero lo tengo que repetirlo. El que haya esposa, haya el bien y alcanza la benevolencia de Jehová. Oye bien, la benevolencia de Jehová. Ese es un verdadero regalo. Proverbio 31:10 dice: mujer virtuosa, ¿quién la hallará? Porque su estima sobrepasa largamente a las piedras preciosas. El corazón de su marido está en ella confiado y no carecerá de ganancia. La de ella le da ella bien y no mal todos los días de su vida. Y con este voy a cerrar. 13. Trabajo en equipo. Busca lana y lino. Con voluntad trabaja con sus manos. Amado hermano, amado amigo. Tanto habla el hombre en lo secular de la mujer, de cómo tratarla. Hay mujeres que no merecen ser ni siquiera calificadas, que quieren las cosas por su cuenta. Claro, no te voy a quitar nada de eso, porque todo eso lamentablemente existe. Hay mujeres en la Biblia, Jezabel, que fueron mujeres malas, que querían tener, que quitaron el control, el poder a sus maridos para hacerlo ellas. Pero también muestra que fracasaron. Fueron descalificadas. En la Biblia tenemos Ruth. ¿Quién fue? La reina. ¿Cómo ayudó a su pueblo? ¿Cómo edificó? ¿Cómo hizo que su marido no fracasara? Dándole no las instrucciones, sino, oye, ¿por qué no hacemos esto así? O sea, se sentó y dialogó con él. Claro, dijo lo que tenía que decir por inspiración de Dios. ¿Cómo tenía que decirlo? Como Dios se lo indicó. Oró al Padre primero antes de actuar. Pidió que Dios pusiera la gracia para ser bien recibida. Entiende, mujer. Entiende, hombre, que tu mujer no es tu enemiga. Entiende, mujer, que es para trabajar juntos.
Ha habido muchas cosas que se han revuelto, liberación femenina, y lo han tergiversado, lo han cambiado. Liberación femenina no quiere decir libertinaje. No, porque yo soy libre, yo tengo el poder, yo tengo esto y yo voy a hacer lo que me da la gana. Esto no se trata de hacer lo que te da la gana, esto se trata de hacer lo que ha de hacer, lo que ha de tener. Lo que tienes que hacer, tanto el hombre como la mujer tenemos un rol en este mundo. Y no es solamente para hacer lo que quiero hacer. En parte ha dicho que eso es lo que quiero hacer. Al lado de cada buen hombre hay una buena mujer. Hay una mujer virtuosa, hay una mujer trabajadora. Eso debemos de tenerlo claro. Así es que detente en este momento y analiza qué tú estás haciendo. Hombre, ¿cómo está tratando tu mujer? Mujer, ¿cómo está tratando tu hombre? Fíjate que... ay, padre amado. La mayoría de los hombres exitosos están casados con su primera esposa. ¿Qué quiere decir eso? Que ha habido una relación, que ha habido una comunicación, no ha habido barrera. Todas las situaciones que se han presentado la han llevado, la han hecho entre ambos, no cada quien por su lado. La gloria y la honra sea para Dios. Hasta aquí mi parte en este día. Hemos terminado con el libro No permita que nadie te robe tu sueño. Yo espero que tú hayas sacado provecho de esta palabra que se ha presentado. No permita que nadie cambie el pensamiento que Dios ha puesto en tu vida, sino que sea parte de ese pensamiento junto contigo. En el nombre de Jehová Dios de los ejércitos. Vamos a orar para que Dios sea quien haga la obra en este día glorioso. Bendecido sea por siempre tu nombre, Jehová Dios. Padre amado todopoderoso, te doy las gracias por la palabra que me ha permitido traer en esta mañana. Danos el discernimiento para poder visualizar lo que tú quieres hacer en cada uno de nosotros. Y que podamos entender, asimilar el plan tuyo. Y que tanto hombre apoye mujer, mujer que apoye hombre, de acuerdo al plan tuyo, amado Dios. No a mi pensar, no a mi creer, no a mi querer, sino a mi tener. Ayúdame a cambiar mi ser para poder desarrollar mi tener. Y que sea para la gloria y la honra de tu nombre. En el nombre de Jesús te lo pedimos. Padre, de igual forma te presentamos las peticiones que tenemos en esta mañana. Mira la familia Estienda Ávila. Tú sabes lo que ellos están pasando, Padre. Tú sabes el levantamiento que ha habido en contra de ellos. Amado Dios, rompe todo. Cúbrelo a ellos. Y rompe todo lo que quiera levantarse en contra de ellos. Para que ellos puedan hacer, Padre, ese proyecto que tú has puesto en sus manos, ese propósito tuyo, esa voluntad tuya que por encima de todas las cosas, dale fortaleza para que ellos puedan mantenerse activos, para que ellos puedan mantenerse marchando hacia adelante, para que ellos puedan continuar dándole la vuelta a la muralla de Jericó hasta que llegue el momento que se derrame, que se dé. De barate, que sea de mármol, que sea para tu gloria y para tu honra, Señor. Dale paz en su corazón para que entiendan que todavía falta par de vuelta y que no se desesperen. Que puedan ser vencedores como lo fue el pueblo de Israel.
Padre amado, te presento a la hermana Estel. Dale fortaleza, salud, Padre. Mira que ella siempre pide, amado Dios, su petición por la humanidad. No por un grupito, sino por toda la humanidad, Padre amado. Y que sea para tu gloria y para tu honra. En el nombre de Jesús te lo pedimos. Alabado sea Jehová. Gracias, Señor, por tu amor. Amados hermanos, este es su hermano y amigo Franklin Montaz, quien le habla desde Latino 91.9, Latinos Cristianos. 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Pronto, le dije, anoten el numerito 90.1. Le estaremos dando más información, pero téngalo anotado para cuando usted oiga que digamos ya, usted sepa dónde ir. Que pase muy buen día y aquí continuamos con la programación siguiente.

te escucha, diga: mi Dios es Dios alegre. Diga: es alegre nuestro Dios. Aleluya. Cantamos al Señor. ¿Están listos para danzar?

preguntar, ¿cuándo le están esperando?

0: Gloria, gloria, gloria a Dios, gloria a Dios. Dios bendiga a cada hermano, a cada amigo que nos escuchan a través de esta onda radial 91.9 FM Latino. Gloria al Señor en esta hora preciosa. Aleluya, estamos, aleluya, entrando a tu hogar, a tu oficina, donde quiera que esté, gloria al Señor, para traer este programa radial. Gloria a Dios, bendito sea el Señor. Dios es bueno y para siempre es su misericordia. Gloria al Señor. En esta hora me encuentro aquí con el evangelista Jorge Echevarría. Que Dios lo bendiga de una manera especial. Con el hermano, gloria al Señor, Monta. Gloria al Señor, que Dios le bendiga también. Y en esta hora avísale a tu amigo, a tu vecino, a todos en general. Gloria a Dios. Avísale, gloria a Dios, que el programa Guerreros de Unción y Fuego ha comenzado con la pastora Yvette Robles. Gloria al Señor, bendito Dios. En esta hora preciosa quiero darle las gracias a todos los amigos y hermanos que nos escuchan todos los sábados, gloria a Dios, de 9 a 10 y 30 de la mañana. Y también quisiera desmentir algo que está corriendo por ahí, gloria a Dios, que la pastora Yvette, ¿verdad?, está enferma y que de cáncer, dicen algunos, gloria a Dios. Pero en gracia de Dios yo estoy muy bien, gloria a Dios, y no le he dado autorización a nadie para pedir dinero en ningún lugar. Así que, ¿verdad?, en esta hora preciosa, cualquier cosa que ustedes escuchen es mentira, gloria al Señor. Así que vamos a comenzar leyendo este Salmo 24, que es el que vamos a desglosar, gloria a Dios, y empezamos, aleluya, con una oración, Jorge.
1: Padre, te adoramos, te bendecimos, te damos gracias en esta mañana preciosa por tu amor inmenso, tu misericordia, por la oportunidad que nos da Dios de estar en este lugar en esta mañana, Padre Santo, pidiendo que tú te glorifiques, Padre mío, y que tú, Dios amado, le dé la palabra al oyente, a aquel hermano que quiere escuchar una palabra para él, Dios mío, que hace tiempo que está esperando. Que seas tú, Padre amado, el que obres y hable a través, Dios mío, de otros micrófonos, Señor eterno. Padre, nos depositamos en tus manos porque sabemos que en tus manos estamos seguros, Señor amado. Cuida, Dios mío, a cada uno de aquellos, Padre, y te damos la gloria y la honra, Padre amado, que mientras se esté predicando esta palabra, Señor, haya sanidades, Dios mío, sí, liberación, Padre amado, y haya convicción, Dios mío, de espíritu, Padre. Te damos gracias una vez más en el nombre del Padre, del Hijo y la bendición del Espíritu Santo. Amén. Gloria a Dios.
0: Gloria al Señor. En esta hora también queremos honrar, gloria a Dios, ¿verdad?, nuestra hermana Isabel Velázquez, que partió con el Señor. Y el jueves fue su funeral, gloria al Señor. Así que los hijos, pues, las bendigan. Gloria al Señor, que sean bendecidos por el Señor de una manera especial, porque no es fácil, gloria al Cordero de Dios. Así que nuestro programa, gloria al Señor, pues, ¿verdad? Nos sentimos un poquito quebrantados, ya que la hermana Isabel fue parte, gloria al Señor, de nuestra audiencia, de este programa, gloria al Señor. Así que, ¿verdad? A todos, gloria a Dios, que Dios los bendiga, Dios los guarde. Leemos el Salmo 24 en esta hora, gloria al Señor, aleluya, para luego desglosarlo. Dice el Salmo 24: con la bendición del Padre, la bendición del Hijo y la bendición del Espíritu Santo. Amén. De Jehová es la tierra y su plenitud, el mundo y los que en él habitan, porque él la fundó sobre los mares y la firmó sobre los ríos. ¿Quién subirá al monte de Jehová y quién estará en su lugar santo? El limpio de mano y puro de corazón, el que no ha elevado su alma a cosas vanas ni jurado con engaño. Él recibirá bendición de Jehová y justicia del Dios de salvación. Tal es la generación de los que le buscan, de los que buscan tu rostro, oh Dios de Jacob. Alzad, oh puerta, vuestras cabezas, y alzad vosotras puertas eternas, y entrará el Rey de Gloria. ¿Quién es este Rey de Gloria? Jehová el fuerte y el valiente, Jehová el poderoso en batalla. Alzaos, oh puerta, vuestras cabezas, y alzaos vosotras puertas eternas, y entrará el Rey de Gloria. ¿Quién es este Rey de Gloria? Jehová de los ejércitos, él es el Rey de la Gloria. Que el Señor añada bendición en esta hora, ¿verdad?, a esta palabra bendita, gloria al Señor. Y estamos hablando, gloria al Señor, del Rey de Gloria, gloria al Señor. Y el Salmo, Gloria al Señor, que escribió David, Gloria a Dios, dice: de Jehová es la tierra y su plenitud. Quiere decir que todo lo que hay en la tierra, Gloria al Señor, bendito sea el Cordero de Dios, es de Dios, aleluya, es de Jehová Dios. El mundo y los que en él habitan, cada uno de nosotros somos del Señor, Gloria a Dios. Lo único que muchos de nosotros lo hemos confesado y otros no, Gloria a Dios. Pero Él nos formó a cada uno de nosotros, porque Él fundó sobre los mares y afirmó sobre los ríos, Gloria a Dios. El mundo, Gloria al Señor, dice el Génesis, que cuando la tierra era más agua que nada, Gloria al Señor, y que el Espíritu de Dios se paseaba sobre las aguas, Gloria al Señor. Dice la Escritura claramente, Gloria a Dios, que hubo un momento en que Jehová Dios se unió, Gloria al Señor, con el Hijo, Gloria a Dios, con el Espíritu Santo, y decidió hacer, Gloria a Dios, poner todo en su orden, Gloria al Señor. Así que hizo, ¿verdad?, la tierra para que se arreglara, Gloria al Señor, con todo esto, Gloria al Señor. Y también, Gloria a Dios, aleluya, hizo los fundamentos de la tierra, hizo todo, Gloria al Señor, bendito Dios, aleluya, Gloria a Dios. Y por eso es que dice el Salmo: el mundo y los que en él habitan, porque Él la fundó sobre los mares y la firmó sobre los ríos, Gloria al Señor, aleluya. Hay muchas islas, Gloria al Señor, que están fundadas sobre los mares, Gloria al Señor. Por eso es que la palabra dice que en algún momento muchas de estas islas se van a hundir, Gloria al Señor. ¿Por qué? Gloria a Dios, porque están cimentadas sobre piedras, Gloria al Señor. Bendito sea el Cordero de Dios. Y dice, Gloria al Señor, aquí, Gloria a Dios, ¿quién subirá al monte de Jehová? Gloria a Dios. ¿Y quién estará en su lugar santo? Gloria al Señor. Y dice, aleluya, el limpio de mano y puro de corazón. Gloria al Señor. Quiere decir, Gloria a Dios, que hay que tener, aleluya, un momento en nuestra vida, Gloria al Señor, porque dice la palabra: ¿quién subirá al monte de Jehová? Gloria a Dios, aleluya. En este momento podemos decir: todo aquel que ha confesado a Cristo como su Salvador personal, Gloria a Dios. Todo aquel que, aleluya, tiene a Cristo en su noticia, bendito sea el Cordero de Dios. Así que apercíbete y busca al Señor mientras pueda ser hallado, Gloria a Dios.
1: Dios le bendiga, amados hermanos, en esta mañana preciosa. Amén. Saludamos a mi esposa Mayra, que cumplió año. Amén. Muchas felicidades. También le mandamos saludo al hermano, el pastor Héctor González, que está en su casa recuperándose. Amén. Amén. Y sé que tuvo una victoria. Así que bienvenido a la isla de Santa Cruz, hermano Héctor. Así que nos gozamos verdaderamente en lleno. Amén. Sabiendo ya que está acá con nosotros. Amén. Fíjese, la palabra de Dios registra en el Salmo 24, dice: de Jehová es la tierra y su plenitud, el mundo y los que en él habitan. Gloria a Dios. Fíjese, podemos observar que David, inspirado, Gloria a Dios, habla de esta forma: de Jehová es la tierra y su plenitud. La pastora estaba hablando lo que dice en Génesis capítulo 1 y versículo 1 en adelanto, cuando Jehová, ¿verdad?, creó verdaderamente los cielos y la tierra. Eso es lo que está basándose David, Gloria a Dios, en esta palabra preciosa. Pero él dice más, porque dice: el mundo que en él habita, porque la fundó sobre los mares y la firmó sobre los ríos. Trajo a la voz el nombre de Dios, una palabra preciosa, donde hay una base, ¿verdad?, donde el Señor puso el mundo, amén, que no se moverá. Pero vemos que a través de los tiempos, amén, vemos tantas cosas que suceden a nuestros alrededores. Gloria a Dios, ¿verdad?, de lo que el tiempo que está pasando, las cosas que suceden a nuestros alrededores, gloria a Dios. Pero si Jehová, amén, le dio esta palabra a David, gloria a Dios, que la escribiera por alguna razón. Gloria a Dios, por decirte: de Jehová es la tierra y su plenitud, el mundo y los que en él habitan. ¿Quiénes son los que habitan en este mundo? Amén. Usted y yo estamos en este mundo. Usted y yo estamos habitando en este lugar, gloria a Dios. Así que nosotros pertenecemos a Dios porque Él lo dice. Amén, gloria a Dios, aleluya. Y es bonito cuando verdaderamente Dios proclama al hombre que pertenece a Él. Seguro que sí, porque dice en Génesis que Él lo creó con sus propias manos. Amén, gloria a Dios, y le dio soplo de vida. Así que podemos observar que a través, amén, del tiempo, aleluya, todo lo que se hizo en el pasado, pues viene a reducirse ahora en el presente. Y podemos observar que a través de los tiempos, dice la Biblia, porque Él lo fundó sobre los mares y la firmó sobre los montes. Después te hace una pregunta: ¿quién subirá al monte de Jehová? Fíjese, con la palabra primera que dice que nosotros pertenecemos a Él, pero ahora luego dice en el capítulo 3, ¿quién subirá al monte de Jehová? Amén. Quiere decir que hay requisitos para llegar a donde está Jehová, donde está, donde se encuentra. Amén. Hay que haber muchos requisitos. Amén. No de un día para otro, y no decir que ya pues estamos preparados. No es decir, ¿verdad?, porque sabemos que Dios nos ha perdonado, pero nosotros tenemos que proceder, amén, a ese camino, gloria a Dios, para que Él vaya y siguiendo obrando en nuestras vidas. Porque así es que Él obra, amén. Y dice: ¿quién subirá al monte de Jehová? Gloria a Dios, aleluya. Usted y yo podemos subir al monte de Jehová si verdaderamente lo buscamos, si verdaderamente nos apartamos de toda maldad, si nos apartamos, gloria a Dios, de todo aquello que impida, amén, ese camino de llegar a donde está, al monte de Jehová, gloria a Dios. Porque la Biblia dice que nada inmundo entrará, gloria a Dios. Así que podemos observar, amados hermanos, que a través del tiempo, el tiempo que usted tiene, la edad que usted tiene, Dios le ha dado la oportunidad de que usted vaya cambiando su forma, vaya cambiando su estilo de ser, amén, gloria a Dios, para poder entrar al monte de Jehová. En el tiempo que estamos viviendo, la gente no tratan de purificarse a sí mismo, gloria a Dios, porque no pueden. Pero si venimos a Cristo, amén, sí se puede, gloria a Dios, aleluya. Y por eso que dice: ¿quién subirá al monte de Jehová? Y te dice: ¿quién, gloria a Dios, subirán al monte de Jehová? Te lo dice rectamente ahí, gloria a Dios, aleluya, de una manera especial. ¿Quién subirá al monte de Jehová y quién estará en su lugar santo? La Biblia registra y dice: el limpio de manos. Amén. Cuando habla del limpio de manos, está hablando, gloria a Dios, que no haya cometido ningún delito, que sea limpio ante la presencia de Dios, de que no tenga las manos manchadas en sangre, de que no haya cometido algunas cosas, amén, que a Dios no le agradan. Bendito sea el Dios. Pero una cosa podemos entender, ¿verdad? Que era esa pregunta: ¿quién subirá al monte de Jehová? Toda aquella persona, amén, que da un paso hacia atrás y se arrepiente de todo lo que ha hecho en el pasado y está en el presente sirviéndole a Dios en espíritu y en verdad, amén, que no ha vuelto nuevamente atrás, gloria a Dios. Por eso la Biblia dice, gloria a Dios, ¿quién ha creído en nuestro anuncio y sobre quién se ha manifestado el brazo de Jehová? Amén. ¿Quién ha creído en aquella predicación? ¿Quién ha creído verdaderamente en lo que Dios ha estado hablando? ¿Y quiénes verdaderamente se han aguantado el paso, amén, y han entrado al redil el cual Dios está llamando para poder llegar a ese monte, gloria a Dios? ¿Y quién subirá al monte de Jehová? Que gloria a Dios, ¿quién estará en su lugar santo? Amén. Dice que ninguna persona, amén, gloria a Dios, aleluya, idólatra, ninguna persona fornicaria, ninguna persona adúltera, ninguna de estas clases de personas podrán entrar, amén, a gloria a Dios, aleluya, al monte de Jehová. Pero una cosa sí podemos saber: si estas personas, bien, escuche bien, si estas personas se arrepienten y tienen la oportunidad de arrepentirse, podrán entrar porque están arrepentidos, y dice que Dios perdona todo pecado. Así que esta mañana, amados hermanos, amén, quizás haya una duda en tu corazón, Quizá haya una duda en tu mente, amén. Quizá tú dirás, Dios no me puede perdonar por tantas cosas que yo he hecho. Fíjate, y sin embargo, en esta mañana Dios te dice que tú tienes perdón si tú dejas que Él te perdone. Si tú eres sinceramente, amén, y reconoces, amén, lo que tú has hecho, solamente hay que confesar y decirle, Señor, perdóname. Y seguir, amén, el camino que el Señor te está trazando, está enseñándote, para que tú llegues en una vida santa, una vida sana, en una vida que tú puedas comprender, gloria a Dios, que tú puedas sonreír ahora en el futuro, gloria a Dios, porque Dios te ha perdonado y está empezando a vivir una buena vida. Por eso dice en el versículo 4, amén, versículo 3 y 4 dice, ¿quién subirá al monte de Jehová y quién estará en su lugar santo? El limpio de mano y puro de corazón, el que no ha elevado su alma a cosas vanas. Amén. En otras palabras, hay personas que lo han hecho. También nosotros, que en un tiempo cuando vivíamos, ¿verdad?, en la vida de pecado, en el mundo, amén, en este mundo raquial, que no conocíamos a Dios, quizás, amén, no quizás, porque siempre hay, ¿verdad?, siempre hemos cometido una falta, siempre he hecho tantas cosas, pero no entendíamos ni comprendíamos, porque nadie nos lo había dicho de que podíamos tener perdón acerca de estas cosas, hasta que alguien vino que nos habló de Jesucristo. Amén. Y mire qué bonito, amén, que Él dice, amén, en el versículo 1 dice, de Jehová la tierra y su plenitud. Y fíjate, y antes de eso dice que antes de la fundación del mundo, ya nosotros hemos perdonado. Qué cosa tan maravillosa. Amén. Así, amados hermanos, te dejamos con esta, recuérdate. No importa lo que tú hayas cometido, quizás tú tienes un pensamiento que ya tú dices, Dios no me va a perdonar. Dios te puede perdonar si tú vienes al conocimiento, amén, te arrepientes y le dice al Señor que venga a tu vida, gloria a Dios, y yo sé que Él lo va a hacer cuando lo hacemos de todo corazón.
0: Gloria al Señor, eso es así, gloria al Señor. También la palabra registra, gloria al Señor, que vengamos al Señor tal y como estamos. Gloria al Señor, porque Él hará con nosotros lo que Él quiera hacer. Gloria a Dios. Lo que hay que dar es la oportunidad al Todopoderoso, gloria al Señor, de que nos permita a nosotros, gloria a Dios, sentirlo en nuestras vidas. Gloria al Cordero de Dios. La palabra del Señor, aleluya, como decía Jorge, ¿quién subirá al monte de Jehová y quién estará en el lugar santo? Gloria a Dios. Dice, el limpio de manos y puro de corazón, gloria a Dios. Tiene que tener un corazón puro, como dice la Escritura en Mateo capítulo 5. Gloria a Dios en la bienaventuranza. Gloria al Señor, aleluya. Tener un corazón puro. ¿Qué es un corazón puro? Gloria a Dios. Que el corazón no tiene maldad, no tiene odio, gloria al Señor. No tiene nada de esas cosas, porque tú sabes que, Jorge, hay familias, gloria al Señor, que odian a sus hijos, gloria a Dios. Odian a sus hijos, gloria a Dios, los quisieran ver muertos, gloria al Señor. Pero una persona así no puede tener a Dios en su corazón, gloria al Señor, porque Dios no puede ser burlado, gloria a Dios. La palabra te está diciendo que tienes que tener un corazón limpio, un corazón íntegro, gloria a Dios, porque si tú albergas maldad y odio en tu corazón, lamentablemente, gloria al Señor, no tienes amor, bendito sea el Cordero. Y Dios no se va a agradar de eso, gloria al Cordero de Dios. Si en este momento tu alma se perdiera, si en este momento tú murieras y tienes un corazón lleno de maldad, lleno de odio, lleno de todas esas cosas, gloria al Señor, tu alma se va a perder, gloria al Señor, aunque digas gloria a Dios y aleluya, bendito sea el Cordero de Dios. Dice la palabra, gloria al Señor, aleluya, porque ¿quién subirá al monte de Jehová? Gloria al Señor. ¿Quién subirá al monte de Jehová? Y ahí te lo dice bien claro, gloria a Dios. ¿Y quién estará en su lugar santo? Y lo dice claro, el limpio de mano y puro de corazón, gloria al Señor. El que no ha elevado su alma a cosas vanas, gloria a Dios. ¿Qué cosas vanas? Gloria al Señor, aleluya. Toda esa basura que hay por ahí, gloria al Señor. Y a veces la gente, gloria al Señor, porque en medio de un coraje, en medio de algo, empiezan a preferir palabras que no tienen que decir. decir, gloria a Dios, y eso hace daño, mucho daño, gloria a Dios, en vez de pedir perdón, gloria al Señor, que es lo que dice la Escritura. La palabra nos dice claramente que si tú vas a echar, aleluya, la ofrenda al folí, gloria al Señor, y tú te acuerdas ahí de que alguien ha dicho algo, ha pensado algo en contra tuya, que dejes la ofrenda al lado, no la eches todavía, gloria al Señor, déjala al lado y ve dónde esa persona, y aunque tú no tengas la culpa, que tú le pidas perdón. Qué cosa dura, ¿verdad? Gloria al Señor. Pero dice que eso te va a librar de todo, gloria al Señor, bendito sea el Cordero de Dios, porque tú sabes qué hizo Judas, gloria a Dios, cuando Judas vendió al maestro, que le dio aquel beso, gloria a Dios, en su cara, gloria al Señor, aleluya, y después fue donde los sacerdotes, para decirle que ya había terminado lo que iba a hacer, gloria a Dios, bendito Dios, y quiso dar aquel dinero, aquellas 30 monedas de plata, las quiso dar en el templo, aleluya, aquellos sacerdotes le dijeron que no, porque estaban manchadas de sangre, gloria al Señor, bendito Dios, quiere decir, gloria al Señor, bendito, que si tú, aleluya, vas a echar tu ofrenda, pero tienes un corazón dañado, gloria al Señor, odias a tu padre, odias a tu madre, odias a tu familia, gloria al Señor, y no hay nada bueno en tu corazón, esa ofrenda Dios no la va a aceptar, bendito Dios. Por tanto, es necesario que te arrepientas de tus pecados y vengas a Cristo.
1: Fíjese, amados hermanos, que a través de las Escrituras, amén, me gustaría que cada uno de los que están escuchando busquen la palabra, amén, para que vea verdaderamente lo que se está leyendo, amén, no es que la hermana pastora dice o el hermano Jorge lo está hablando por hablarlo, sino que la Biblia lo registra, amén. La persona que tiene discordia con su familia, con sus padres, amén, muchas personas que están en el Evangelio tienen raíces de amargura con sus familiares, sí, señor. Sí, señor. Amén. Quizás porque sucedió algo en un tiempo pasado, amén. Pero creo que cuando la persona viene a Cristo, acepta a Cristo de todo corazón, verdaderamente, no es que yo estoy en el Evangelio y le soy cristiano, no. Uh-huh. Gloria a Dios, aleluya. Tiene que haber un cambio en su vida. Tiene que haber algo, alabado sea el nombre de Dios, que haga una diferencia. Por eso la Biblia te dice, gloria a Dios, aleluya, ¿quién subirá al monte de Jehová? Esto es una cosa profunda. Amén. ¿Y quién estará en su lugar santo? El limpio de mano y puro de corazón. En otras palabras, el corazón tiene que estar. Dice que un corazón contristo y humillado, Dios no lo desprecia.

0: Amén. Hay que sacar esa espina. Amén. Yo sé que la palabra perdón es duro para decirla. Presentarse a una persona y decirle perdóname es duro, yo lo sé, yo lo entiendo. Amén. Pero por el amor a Cristo y por la salvación de nuestra vida, tenemos que hacerlo, tenemos que arriesgarnos, nos acepten de la forma que somos o que no nos acepten. Entonces dice aquí, gloria a Dios, el limpio de mano y puro de corazón, el que no ha elevado su alma a cosas vanas, ni ha jurado con engaño. En otras palabras, amén, que hay personas, para que le crean, engañan, jurando, gloria a Dios, por cosas que, para que crean. Mira, amados hermanos, la verdadera cosa es, amén, aleluya, si tú vas a decir algo que es cierto, no hay que jurarlo. Si te quieren creer, que lo crean, nada más. Y podemos ver, para no caer, amén, en pecado. Y la Biblia registra y dice, alabado sea el nombre de Dios, el que no ha elevado su alma a cosas vanas, oiga bien, ni jurado con engaño, él recibirá bendición de Jehová, justicia del Dios de salvación. ¿Por qué? Porque cuando Dios entra verdaderamente, cura el corazón. Cuando Dios entra, amén, él no pone curitas como una persona que se da un tajito en un dedo. Él no pone curitas en el corazón, no. Él, si tiene que coger punto, él te va a coger punto en la misericordia y en el amor que él tiene. Pero te va a curar tu corazón. Va a poner, amén, un amor tan inmenso en tu corazón. Gloria a Dios, que lo que tú veías que era feo, ahora lo vas a ver bonito. Y vas a sentir, no solamente eso, hay tantas personas hoy en día que se sienten enfermas. No estoy diciendo que es por pecado, dígame lo que voy a decirle, porque hay esta enfermedad de que es para que el Hijo de Dios se glorifique. Pero hay cosas que te llevan a un término de diferencia, enfermedades, por lo que llevas en el corazón.
1: Sí, Señor.
0: Por lo que llevas en el corazón. Y solamente Dios es el que puede coger ese corazón en sus manos, y exprimirlo y sacar las raíces de amargura que hay en tu vida. Tú las llevas tal vez desde pequeño o desde pequeña. Amén, gloria a Dios. Nosotros podemos decir tantas cosas de la juventud de nosotros, pero no decimos nada, sino que las reservamos, pero sí se las confesamos a nuestro Dios. Amén. Por la sencilla razón, amados hermanos, amén, que no podemos hacer un nido dentro de nuestro corazón donde el pecado, amén, pega a germinar, sino que tenemos que ver verdaderamente que a través del tiempo el Señor ha estado obrando de una manera especial. Amén. Duele cuando el Señor pega, amén, gloria a Dios, a obrar en una persona, porque son cosas verdaderamente que nosotros tenemos que hacer. Gloria a Dios, el Señor te perdona y te da las herramientas para que tú perdones. El Señor te da la palabra en tu boca para que tú la digas, gloria a Dios, para aquella persona que te ha ofendido muchos años. Amén. Quizás un padre te abandonó, quizás un padre abusó de ti, quizás otras cosas, y tú no quieres perdonar estas cosas. Amados hermanos, si queremos ser cristianos, verdaderamente que el amor de Dios obre en nuestro corazón y vivamos para Él, tenemos que sacudirnos, tenemos que sacar todo lo que hay dentro de nuestro corazón y en nuestra mente. Gloria a Dios, aleluya. Porque podemos ver que a través del tiempo, según registra la palabra, amén. Mire, dice en el versículo 15, del versículo 24, dice, recibirá bendición de Jehová, justicia del Dios de salvación. ¿Por qué? Cuando sacamos estas cosas que nos perjudican. Amén. De una fuente no puede salir agua dulce y agua amarga. Amén. No podemos servir a dos señores. Gloria a Dios, porque vamos a ser infiel a uno. Pero cuando nosotros, amén, gloria a Dios, reconocemos a este Dios al cual David escribió este Salmo 24, amén, y le expresa estas palabras preciosas, es para que usted y yo tengamos también la oportunidad de también hacerlo. Amén. No se cohiba. Gloria a Dios, no sabemos cuánto tiempo nos queda de vida, gloria a Dios, pero un

0: instante nosotros podemos hacer un cambio en nuestra vida. Podemos perdonar porque ya nos perdonaron, gloria a Dios. Si tú quieres que Dios te perdone, tienes que perdonar. La Biblia registra que hagamos las cosas, amén, a las personas, a los que les gusta a nosotros, que hagan con nosotros. Si hacemos las cosas bien, amén, que nos hagan también bien con nosotros. Así, amados hermanos, que podemos observar que a través del tiempo y de las escrituras, en el cual yo sé que tú estás leyendo la palabra, yo sé que tú estás buscando respuesta a tu problema, yo sé que tú estás buscando la solución, alabado Dios, aleluya. Estás leyendo la palabra y eso es bueno, amén. Pero hay una cosa que te falta: aceptar a Cristo como tu Salvador. Para que esa palabra entre en tu vida, penetre y haga lo que tiene que hacer.
1: Sí, Señor, gloria a Dios. Es así, gloria al Señor. A eso es que el Señor nos ha mandado, a predicar este evangelio a toda criatura. El que creyere y fuere bautizado será salvo. El que no creyere será condenado. El Señor nos mandó, gloria a Dios, aleluya, a ir por todo lugar a predicar este evangelio. Estamos aquí en esta plataforma radial, gloria al Señor, y predicamos desde aquí. Esto llega a diferentes países, gloria al Señor, a diferentes lugares, gloria al Señor. La palabra del Señor nos dice claramente, gloria a Dios, aleluya, que el limpio de manos y puro de corazón, como nos dice, gloria a Dios, acá en Mateo, gloria al Señor, capítulo 5 y verso 8 dice: bienaventurados los de limpio corazón, porque ellos verán a Dios. Quiere decir, gloria al Señor, que Dios hace, gloria a Dios, un cambio en nuestra vida, gloria a Dios. A lo mejor tú estás ahí, aleluya, cabizbajo, estás llorando y no sabes qué ha de suceder. Perdón, gloria al Señor. Pero el Señor, aleluya, gloria a Dios, en esta hora te da a entender a ti, gloria a Dios, que Él es el único que puede limpiar tu mente y puede limpiar tu corazón. El Señor, gloria a Dios, aleluya, mete su mano a lo profundo de tu alma, gloria a Dios, para quitar todo aquello que te hace daño. Pero para eso tú tienes que darle esa oportunidad. Tú tienes que decirle a Él que entre a tu corazón, gloria a Dios. Él no entra rompiendo puertas, gloria a Dios, y entrando donde no lo llaman. Tú tienes que dejar que Él entre, gloria al Señor. Cuando tú dejes que Él entre, entonces Dios hará lo que tiene que hacer en tu alma. Pero la palabra del Señor dice, gloria al Señor, ni jurado con engaño, gloria al Señor. Porque la palabra claramente nos dice a nosotros que no podemos jurar ni por el cielo ni por la tierra, que nuestro hablar sea sí o no. Gloria al Señor, bendito sea el Cordero, y recibirá bendición de Jehová y justicia del Dios de salvación. Recibirá bendición de Jehová, gloria al Señor, aleluya. Gloria a Dios, santo eres. Gloria al Señor, recibirá bendición de Jehová y justicia del Dios de salvación. Son tal la generación de los que le buscan. Gloria a Dios, aleluya. Gloria a Dios, ya mismito vamos a escuchar, aleluya, el himno Soledad, gloria al Señor. Bendito Dios, aleluya. El himno, gloria al Señor, aleluya, Soledad, gloria a Dios, o felicidad, gloria al Señor. Bendito Dios, que lo vamos a estar escuchando para nuestros hermanos que nos escuchan en esta hora. Que sepan, gloria a Dios, que en medio de la soledad y en medio de todas las cosas, Jesucristo siempre está pendiente, gloria al Señor, de nuestra vida, de nuestra alma, gloria al Señor, aleluya. Así que en esta hora, gloria a Dios, no sé cómo te has levantado en esta mañana, pero una cosa sí te pido: coge las cosas con calma, tranquilo, gloria a Dios, tranquila, gloria al Señor, y experimenta, gloria a Dios, esa paz que Cristo pone en el corazón del ser humano. Gloria, gloria a Dios, aleluya. Porque Cristo, gloria al Señor, nos ha dado, gloria a Dios, esto como un fruto del Espíritu. La paz es fruto del Espíritu, gloria al Señor. Bendito sea el Cordero de Dios, aleluya. Porque este Rey de Gloria, aleluya, ha venido a eso, gloria a Dios. Así que escucha esta alabanza en el nombre de Jesús.

0: Gloria al Señor, gloria al Señor. Qué lindo, gloria al Señor, ¿verdad? Que cuando nos caemos tenemos a alguien que nos levanta, que se llama Jesucristo. Él siempre tiene sus manos extendidas, gloria a Dios, en favor de cada uno de nosotros, gloria al Señor. El teléfono a llamar es el 340-772-9090, gloria al Señor. Bendito sea el Cordero de Dios. En esta hora, aprovechando que estamos ya en este salmo, gloria a Dios, envío saludos a la prisión, aleluya. Algunos de los muchachos que ya han salido, que Dios los bendiga, ¿verdad? Y que encaminen, gloria a Dios, ¿verdad? Sus pasos, gloria al Señor. Bendito sea el Señor para no verlos allí más. Gloria al Señor, no los queremos ver allí dentro de la prisión más nada. Gloria al Señor, así que encaminen sus pasos. Gloria al Cordero de Dios, aleluya. Bien, la palabra del Señor dice, gloria al Señor, y recibirás bendición de Jehová y justicia del Dios de salvación, gloria a Dios, porque Él es el que tiene la justicia, gloria a Dios. Él es un Dios justo, gloria al Señor, el que tiene la justicia y el que nos da la salvación. ¿A través de qué? A través de Jesucristo, gloria al Señor, ¿verdad? Su Hijo amado, gloria a Dios. Y dice, tal es la generación de los que le buscan, de los que buscan tu rostro, oh Dios de Jacob. ¿Qué generación? Aleluya. En esta generación, en estos tiempos, gloria al Señor, ¿verdad? Que a pesar de todas las cosas que se levantan, gloria al Señor, podemos honrar y adorar a Dios, aleluya. Podemos darle la gloria a Él, gloria al Señor, aleluya. ¿Por qué? Aleluya. Porque eres la generación de los que le buscan y de los que buscan tu rostro, oh Dios de Jacob, gloria a Dios. El Dios de Jacob es un Dios maravilloso, aleluya, es nuestro Dios, aleluya, lo amamos, lo respetamos, gloria al Señor. Así que en esta hora te extendemos la invitación, gloria al Señor, para que tú, gloria a Dios, puedas venir al encuentro con nuestro Dios, aleluya, y con tu Dios. Abre la escritura, escudriñala, léela. Gloria al Señor, porque papá Dios te va a hablar a través de ella. Bendito sea el Cordero de Dios, porque Dios, aleluya, es maravilloso. Y busca el rostro de Jehová, gloria a Dios. Tú me dirás a mí, ¿cómo? Gloria a Dios, yo le digo, en oración. Ora, busca a Dios mientras pueda ser hallado. Habla con Él, gloria al Señor, bendito sea Dios, aleluya, para que papá Dios, aleluya, te dé esa bendición, te dé esa paz y esa tranquilidad que tú necesitas, gloria a Jesús.
1: Gloria a Dios. Fíjese, dice, Él recibirá, en el versículo 5, Él recibirá bendición de Jehová, justicia de Dios, de salvación. Cuando verdaderamente venimos al Señor, ¿verdad?, hay un cambio en nuestras vidas. Amén. Yo sé que mucha gente dice, no, pero aquel se convirtió y no ha cambiado. Gloria a Dios, aleluya, aquel sigue igual. Pero podemos ver que Dios conoce a aquellos que verdaderamente le han aceptado de todo corazón. No solamente una palabra, o sino para... que la gente vean que está en la iglesia, solamente para que esté en la iglesia para decir que sí, que Él cambió. A Dios, verdaderamente, gloria a Dios, nadie se puede burlar de Dios. Cuando tú haces un cambio, verdaderamente, amén, los de afuera dan testimonio de lo que Dios ha hecho en tu vida.
0: Sí, Señor.
1: Por eso dice, Él recibirá bendición de Jehová y justicia de Dios de salvación. ¿Por qué? Porque Jehová pone en ti, amén, esa virtud, ese conocimiento. Y te hace ver, aleluya, que ya tú no eras el que era antes. Amén. Ahorita la pastora mencionó de los muchachos que han salido, amén, a la libre comunidad. Le pedimos, ¿verdad?, a estos jóvenes, amén, que han salido de la libre comunidad, que no tengan ese pensamiento de venganza por lo que estuvieron allí dentro, ni que, amén, se dejen llevar por otras personas, amén, para hacer otras cosas. Pónganse a pensar que el tiempo que estuvieron allá adentro, ninguno de los que estuvieron afuera les mandaron una carta o le mandaron algo para que comprara algo en la comisionera. Pero sí le invitamos a aquellos jóvenes que salieron, amén, que visiten las iglesias, amén, no solamente la iglesia de Siloé, sino que hay unas cuantas iglesias, sí, señor. Y han ido unos cuantos hermanos de diferentes iglesias a las cárceles, amén, le invitamos que visite una de esas. Dice la, la palabra que es mejor un día en la casa de Dios que no que mil fuera de ellos, amén. Y vemos aquí, amados hermanos, volviendo nuevamente a la palabra, dice: recibirá bendición de Jehová y justicia del Dios del Altísimo. Tal es la generación de los que le buscan, porque gloria a Dios de los que le buscan. Bendito sea la gloria de los que buscan tu rostro, oh Dios de Jacob. Fíjese, amén, cuando dicen el Dios de Jacob, está hablando desde la eternidad hasta ahora. Para que entendamos, amén, que es el mismo Dios que siempre ha estado pendiente de los que estuvieron en aquel tiempo y de los que están en este tiempo. Amén. Así que Dios no hace excepción de personas en ninguna forma. Qué bonito es cuando reconocemos verdaderamente que Dios está a favor de nosotros y que aunque se levante quien se levante o digan lo que digan, tu corazón está, amén, gloria a Dios, en el Señor. Amén, buscando primeramente el reino de Dios y su justicia. Y las demás cosas, amén, que tú necesites, pues van a venir luego. Pero una cosa podemos entender, amados hermanos. Dice la Biblia, amén, gloria a Dios, aleluya. Alzad, oh puertas, vuestras cabezas, y alzad vuestras puertas eternas, y entrará el Rey de Gloria. Cuando habla de las puertas, amén, cuando dice alzar puertas, vuestras cabezas, amén, quizás mucha gente dice, pero eso es una cosa loca porque las puertas no tienen cabeza. Pero estamos hablando, amén, de los que están verdaderamente, gloria a Dios, en aquel lugar. Puertas están presentes, están ante la presencia de Dios. Amén. Nos dice a nosotros, alzad vuestras cabezas. Amén. Porque entrará el Rey de la Gloria. ¿Quién es ese Rey de la Gloria? El que David, amén, en un tiempo verdaderamente sacó y escribió este precioso Salmo 24. Amén. En el cual nos estamos deleitando cada uno de nosotros con unas palabras preciosas, unas palabras que llegan a nuestro corazón, a nuestra mente, y nos regocijan de reconocer verdaderamente que hay un Rey. Amén. Póngase usted a pensar, no es cualquier cosa que nos llamó a nosotros, no es cualquier cosa que nos escogió, sino fue el Rey de la Gloria. Bendito sea la gloria de Dios. Mire, amados hermanos, lo que dice en el Salmo, gloria a Dios, 103, amén, escuchen esto, y dice: bendice alma mía a Jehová, y bendiga todo mi ser su santo nombre. Bendice alma mía, y no olvides ninguno de sus beneficios. Él es que perdona todas tus iniquidades, el que sana todas tus dolencias, el que rescata del hoyo tu vida, y el que te corona de favores y misericordia, el que sacia de bien tu boca, de modo que rejuvenezcas como el águila. Amén. Esas son las palabras que el Rey de Gloria te dice en esta mañana. Gloria a Dios, aleluya. Que tú no te olvides de ninguno, amén, de los beneficios que Él ha prometido. Amén. Quizás tú has prometido tantas cosas que no has podido cumplir. Y Él conoce que tú no puedes cumplirlas. Él lo sabe que tú no puedes cumplirlas. Amén. Pero Él te da a entender a ti que lo que Él te ha dicho lo va a cumplir en ti, si tú dejas verdaderamente que Él lo haga. Por eso dice, gloria a Dios, aleluya, no te olvides de ninguno de sus beneficios. ¿Cuáles son sus beneficios? Amén. Una mente nueva, un cambio de vida, un corazón nuevo. Amén. Volver nuevamente a nacer. Olvidarnos del pasado, vivir el presente. Estar en comunión con todo el mundo. Perdonar para ser perdonado. Amén. Y después te dice, gloria a Dios de todos los acontecimientos, todo lo que Él hace por ti. Amén. Él sacia tu boca. Te llena de favores. ¿Qué tú estás esperando en esta mañana preciosa? Gloria a Dios, aleluya. Porque viene entrando el Rey de la Gloria. Está tocando la puerta de tu corazón, como dice en Apocalipsis capítulo 3 y verso 20. Él dice que está a la puerta y toca. Amén. Y si tú le abres, Él entrará. Cenará contigo y tú cenarás con Él. Gloria a Dios. Pero tú tienes que abrir la puerta de tu corazón. Él no puede abrirla, o Él puede abrirla, pero el Dios que nosotros le servimos es un caballero. Él nos rompe para entrar. Gloria a Dios. Otra cosa es que la puerta de tu corazón tiene la cerradura por dentro, que tú eres el único que puede abrirla. Amén. Si tú la abres, el Señor entra y hará grandes cosas contigo. Gloria a Dios.
0: Gloria al Señor, eso es así, gloria al Señor. Sabemos también que en los tiempos antiguos, gloria al Señor, las puertas de los palacios eran muy grandes. Y cuando venía el rey, gloria al Señor, después de haber peleado una buena batalla, esas puertas se abrían, gloria a Dios, de par en par, aleluya, como en una manera de victoria, gloria al Señor. Aquí David, gloria a Dios, usa esta palabra, gloria al Señor, alzad, oh puertas, vuestras cabezas, y alzad vosotras puertas eternas. Es porque cuando, aleluya, nos habla aquí en este momento de alzar vuestras cabezas, es como una puerta del alma, una puerta de la vida, aleluya, de cada una de esas personas, gloria al Señor. El salmista, gloria al Señor, se dejaba llevar mucho por aquellas cosas que sucedían en aquellos tiempos. Y dice, entrará el Rey de Gloria, gloria al Señor. Y hace una pregunta: ¿quién es este Rey de Gloria? Jehová es el fuerte y el valiente. Jehová el poderoso en batalla, gloria al Señor. Le está dando, gloria a Dios, toda la pleitesía, gloria a Dios, a Jehová Dios. Le está dando toda la autoridad, gloria al Señor, que Él tiene, gloria al Señor. Aleluya, que ese rey maravilloso, que no es como gloria, los reyes de la tierra, alabado sea el Señor, sino que es el rey que está allá en el cielo, el rey de gloria, Jehová de los ejércitos, gloria al Señor. Dice que es fuerte y valiente, gloria al Señor, aleluya. Dice que es poderoso en batalla, gloria a Dios. ¿Por qué? Porque Él pelea nuestras batallas, gloria al Señor. En la antigüedad Él mandaba a los reyes a pelear, gloria al Señor, y vencían, gloria al Cordero de Dios, aleluya. En una porción bíblica que estaba leyendo, gloria a Dios, en la mañana, gloria al Señor, leía donde decía, gloria al Señor, aleluya, cómo esos reyes, gloria al Señor, bendito Dios, peleaban esas batallas y ganaban, gloria al Señor, bendito Dios, ¿para qué? Para ganar su recompensa, alabado sea el Señor. Tú y yo queremos ganar una recompensa. Y el Señor nos ha prometido en su palabra, gloria a Dios, que el que persevere hasta el fin, ese será salvo. Y dice que en nuestra cabeza habrá una corona. Y nosotros, todos nosotros estamos esperando eso, gloria a Dios. Sea que muramos o sea que vivamos, si le servimos al Señor en espíritu y en verdad, gloria al Señor, aleluya. Sin comprometer nuestra, aleluya, nuestra forma de ser, gloria a Dios, aleluya, con cosas que no son agradables a Dios. Porque fácil sería ser cristiano y vivir una vida como todo el mundo. Pero lo difícil es ser cristiano y compartir y vivir la vida que Dios quiere que vivamos. Gloria al Señor. Bendito sea el Cordero de Dios. Así que en esta mañana gloriosa, bendito sea el Señor. ¿Qué es lo que tenemos? Gloria a Dios que pedirle al Señor en esta hora que nos dé la forma, gloria al Señor, de seguir hacia adelante. Que nuestro corazón nunca esté altivo, gloria al Señor. Que nunca, gloria a Dios, haya nada en nuestra vida, gloria al Señor, con el cual podamos, aleluya, avergonzar el Evangelio. Oye bien, avergonzar el Evangelio. Gloria al Cordero de Dios. ¿Por qué? Gloria al Señor. Porque tenemos que caminar rectamente y humildemente. No nos podemos hacer más grandes que nadie. No podemos hacer las cosas más de esto que nadie. No. Somos seres humanos, gloria al Señor. Y tenemos la bendición de que muchos, gloria a Dios, hemos recibido a Cristo como nuestro Salvador. Pero eso no nos da, aleluya, al que nosotros queramos ser más mejores que nadie. Gloria al Señor. ¿Por qué? Gloria a Dios. Así como llueve para los buenos, llueve para los malos. Gloria al Señor. Bendito Dios. ¿Por qué? Porque en el orden de Dios tenemos que saber amar al Señor. Aleluya, sobre todas las cosas. Bendito Dios. Y la palabra nos dice: alzaos, oh puertas, vuestras cabezas, y alzaos vosotras puertas eternas, y entrará el Rey de Gloria. ¿Quién es el Rey de Gloria? Gloria a Dios. Jehová de los ejércitos. Él es el Rey de la Gloria. Alabado sea el Señor. No es la hermana Ivette, no es el hermano Jorge, no. El Rey de la Gloria se llama Jehová Dios de los ejércitos. Así que en esta mañana, gloria al Señor, le hacemos la invitación, gloria a Dios. Si nunca has conocido al Señor, es tiempo de conocerlo. Si nunca, gloria al Señor, has sentido esta presencia maravillosa que se llama Espíritu Santo, es tiempo de que la sientas, gloria al Señor. No vas a volver a ser igual, porque Dios va a hacer un cambio en tu vida, gloria al Señor.
1: Gloria a Dios. Qué bonito, ¿verdad? El Señor, alabado sea el nombre de Cristo Jesús. Amados hermanos, en este versículo 8, donde dice: ¿quién es este Rey de Gloria? Wow, ¿cómo yo lo puedo expresar? ¿Quién es este Rey de Gloria? Ese Rey de Gloria, amén, es aquel que un día me vio arrastrado en las calles.
0: Gloria a Jesús.
1: Ese Rey de Gloria es aquel que cuando mis lágrimas bajaban en mi soledad, Él estaba. Ese Rey de Gloria, amén, cuando estaba a punto de la muerte, Él estaba. Y te dice David, amén, en este versículo, en el capítulo 24 y versículo 8, ¿quién es este Rey de Gloria?
0: Alabado sea el Señor.
1: Amén. Ese Rey de Gloria, amén, no escatimó ni a su propio hijo, sino que lo entregó por cada uno de nosotros. Lo derramó, amén, en un lugar, lo soltó en un lugar. Caminó, amén, en este mundo terrenal. Sufrió, amén, fue crucificado, fue vituperado. ¿Quién es este Rey de Gloria?
0: Gloria a Dios.
1: Alabado sea la gloria de Dios. Aquel que un día, cuando más necesitados estábamos, Él extendió su mano, amén, al lodo cenagoso. Qué bonito es el Señor. Extendió su mano, amén, y nos sacó de ese lago, o de ese pozo cenagoso, amén. Yo digo lago porque es profundo. Cuando estábamos en este mundo, en el lago del mundo, amén, donde no había esperanza para ninguno de nosotros. Pero Él, sin embargo, se dignó, gloria a Dios, aleluya. ¿Quién es este Rey de Gloria? Aquel que se despojó de todo lo que tenía. Aleluya. Aquel que no comparte su gloria con nadie.
0: Santo eres, Señor.
1: Aleluya. Aquel, gloria a Dios, aleluya, que cuando tú estabas en una camilla del hospital, Él estaba velándote. ¿Quién es este Rey de Gloria? Aquel que mientras tú estabas en la prisión, tú estabas clamándole. y le estaba dando promesas a ese Rey de Gloria. Él está esperando que tú cumplas esas promesas.
0: Santo eres, Señor.
1: ¿Quién es ese Rey de Gloria? Gloria a Dios, aleluya. Que cuando llevaron un culto en la prisión donde me encontraba, me tocó ese Rey de Gloria. Mi alma adora la gloria de Dios, pero ¿quién es ese Rey de Gloria? Aleluya. Ese Rey de Gloria fue el que dio su vida por ti y por mí.
0: Sí, Señor.
1: El que derramó su sangre en la cruz del Calvario, aquel, gloria a Dios, aleluya, que en una ocasión dijo: Padre, perdónalos porque no saben lo que hacen.
0: Gloria a Jesús, aleluya.
1: El versículo 8 te dice: gloria a Dios, aleluya, amén. ¿Quién es este Rey de Gloria? Y dice: Jehová el fuerte y valiente.
0: Sí, Señor.
1: Jehová el poderoso en batalla.
0: Aleluya, qué lindo.
1: Mi alma adora la gloria de Dios, aleluya. Aquel que mientras tú no sabías quién te estaba rodeando, él estaba peleando por ti.
0: Sí, Señor.
1: Aquel, gloria a Dios, aleluya, que tú no te dabas cuenta que te estaban haciendo, aleluya, la cama, él estaba al lado tuyo, gloria a Dios. ¿Quién es este Rey de Gloria? Este Rey de Gloria es, gloria a Dios, a quien tu mamá se entraba en su cuarto y clamaba a Dios por ti. Ese es el Rey de Gloria, el que te ha protegido hasta hoy. Mi alma adora la gloria de Dios, aleluya. Bendice, alma mía, Jehová. ¿Quién es este Rey de Gloria? Jehová fuerte y valiente, aleluya. No ha perdido una batalla, todas las ha ganado. Es valiente, se para al frente de las enfermedades.
0: Gracias.
1: No hay enfermedades que lo derrote. Se para al frente del diablo, no hay diablo que lo derrote. Aleluya, mi alma adora la gloria de Dios. ¿Quién es ese Rey de Gloria? Ese Rey de Gloria, el que dijo una vez que él pone su vida por nosotros, pero también vuelve a tomarla. Oh Padre, te adoramos, Señor eterno. Bendito sea la gloria de Dios, aleluya. ¿Quién es ese Rey de Gloria? Aquel, gloria a Dios, aleluya, que se quitó su manto.
0: Gloria a Dios.
1: Y caminó, gloria a Dios, a través de esta tierra. Buscando, gloria a Dios, aleluya, a quien salvar. Sanando a la gente. Trayéndole su palabra. Amén. Y la gente se preguntaban: ¿quién es este Rey de Gloria? Uh-huh. Aún los apóstoles decían: ¿pero quién es este? Si aún las aguas y los mares le obedecen.
0: Santo.
1: Bendice, alma mía, Jehová, aleluya. ¿Quién es ese Rey de Gloria? Gloria a Dios, aquel que iba caminando y aquella mujer de flujo de sangre tocó sus vestidos. ¿Quién es ese poder? ¿Quién es ese? Alabado sea el nombre de Dios, aleluya. Aquel que cuando fue maltratado no le escatimamos su hermosura, sino que lo tuvimos, aleluya, como azotado. Pero sin embargo, sigue siendo el Rey de la Gloria. Tú no te das cuenta verdaderamente que quizás te dicen que Jesús, que quizás te dicen, pero hay algo más allá. Él es el Rey de la Gloria.
0: Santo eres, Señor.
1: El que te coronó de muchos beneficios.
0: Sí, Señor.
1: El que te sacó del hoyo. El que llena tu boca. El que trae sanidad a tu vida. Y el que está esperando por ti. Amén. ¿Sabe lo que dice en el libro de Habacuc? Dice: unos brazos humildes se abrieron en la trágica cruz del Calvario. Bendito sea la gloria de Dios. Por eso es que estamos aquí, porque le servimos al Rey de Gloria, a ese Rey poderoso, a ese Rey, amén, que verdaderamente nos vio a nosotros y dijo: hay que salvarlos, hay que buscarlos. El Rey de la Gloria, que espera tu contesta en esta mañana.
0: Gloria al Señor, eso es así, gloria al Señor. Queremos, gloria a Dios, invitarte a recibir a Cristo en esta mañana preciosa. Gloria a Dios, que tú puedas, aleluya, extender tus manos hacia el cielo. Gloria al Cordero de Dios y reconocer, aleluya, a Cristo maravilloso. Gloria al Señor. Y tú dirás, pero es que yo no tengo perdón. Déjame decirte algo. La palabra nos dice a nosotros, gloria a Dios, que el Espíritu Santo, gloria a Dios, es nuestro abogado, es el paracleto para cada uno de nosotros. Jesucristo va ante la presencia del Padre, de Jehová Dios, aleluya, y pide, gloria a Dios, por cada uno de nosotros. ¿Para qué? Gloria a Dios, para que, aleluya, haya un cambio en nuestra vida. Y el Salmo sigue diciendo: alzaos o puertas vuestras cabezas, gloria a Dios. Y te dije, gloria al Señor, que es para un sentir de nuestra mente, de nuestro corazón y de nuestra vida. Gloria al Cordero de Dios. Y alzaos vosotras puertas eternas, gloria al Señor, aleluya. Y entrará el Rey de Gloria. Si tú abres tu corazón y tú abres tu mente, en esta hora entrará ese Dios maravilloso, ese Padre celestial, ese hombre que se llama Jesucristo, el Hijo del Dios viviente. Él entrará a tu vida, aleluya, y se gozará contigo, gloria al Señor, y te cambiará, gloria al Señor, porque a eso Él vino, aleluya. Tú pones, aleluya, de tu parte, gloria al Señor, y Él hace un milagro completo, gloria a Dios, en tu vida, gloria al Señor. ¿Por qué? Gloria al Señor, porque la palabra es bien, aleluya, clara, gloria a Dios, aleluya, porque nos dice, gloria al Señor, aleluya, en otro salmo: por el amor de tu nombre, oh Jehová, perdonarás también mi pecado, que es grande, gloria a Dios, por amor de tu nombre, lo dice en el Salmo, gloria al Señor, 25, gloria al Señor, y el verso 11: por amor de tu nombre, oh Jehová, perdonarás también mi pecado, que es grande. Aleluya, aleluya, bendito sea el Señor. Jesucristo, gloria al Señor, vino, aleluya, a perdonar, aleluya, bendito Dios, nuestros pecados, gloria al Señor. La cautividad, Él vino a sacarnos de la cautividad, de donde estábamos cautivos en delitos y pecados. Cristo vino a libertarnos, gloria al Señor, de una manera preciosa. Pero como te dije primero, eso es si tú le das la oportunidad de que Él entre a tu corazón. Eso es si tú dejas que Él entre, gloria a Dios, aleluya, y esté contigo, gloria al Señor. La palabra nos dice: ¿quién es el Rey de Gloria? Vuelve y se repite otra vez, aleluya, en este salmo. ¿Quién es este Rey de Gloria? Jehová de los ejércitos, Él es el Rey de la Gloria. Jehová de los ejércitos nunca ha perdido una batalla, gloria al Señor. Todas las ha ganado, gloria al Señor. Por tanto, es necesario, gloria a Dios, que busquemos a Dios, aleluya. Nos dice que la comunión íntima de Jehová es con los que le temen, y ellos harán conocer su pacto, gloria al Señor. Los que le temen a Jehová, gloria al Señor, aleluya. Esa es la comunión íntima, aleluya, con los que le temen, gloria a Dios, y ellos darán a conocer su pacto. ¿Cuál es el pacto de Dios para con el ser humano? Gloria al Señor, bendito Dios, es perdonar sus pecados, es lavarlos en su sangre preciosa, y es un día estar con Él morando, gloria al Señor. Así que esto es maravilloso. Por eso en esta mañana te estamos hablando de este, como decía David, de este Rey de Gloria maravilloso, gloria a Dios. Acuérdate, gloria al Señor, que te está hablando de Jehová Dios de los ejércitos, gloria al Señor. Pero nosotros mencionamos a Jesucristo también, gloria al Señor. ¿Por qué? Porque estamos en ese plano, gloria al Señor. Así que busca a Dios mientras pueda ser hallado. Llámale en tanto que está cercano, que Él, aleluya, está presto a escucharte. Él está presto a oírte, gloria al Señor, aleluya. Habla con Él, gloria al Señor, aleluya. En esta hora preciosa, salte, aleluya, de ahí, de esa tristeza, de esa angustia, de esa cama donde estás metido llorando, que no puedes ni comer ni hacer nada de esto. Levántate, levántate en el nombre de Jesús, que el Señor quiere hacer algo maravilloso contigo, porque Él nos ama de una manera especial. Está en ti seguir como está o levantarte, hacer lo que Dios quiere que tú hagas, gloria al Señor. Dios te ama de una manera especial y nosotros también.
1: Gloria a Dios. Fíjense, amados hermanos, me uno a las palabras de la hermana pastora, amén, dejándole saber que Dios es tan maravilloso, gloria a Dios, que aún en las condiciones que Él está, quizás muchos te miran por encima del hombro, quizás muchos te cierran las puertas, quizás muchos hablan mal de ti, gloria a Dios, aleluya, quizás muchos no quieren saber de ti, pero sin embargo, este Rey de Gloria, aleluya, tiene un nombre nuevo para ti.
0: Sí, Señor.
1: Tiene una vestidura nueva para ti. Así es la condición. Mírate, mírate como tú estás ahora. Huélete tú mismo. Alabado sea la gloria de Dios. A ver, verdad, tú quieres verdaderamente ser una criatura nueva.
0: Gloria a Jesús.
1: Así como tú estás, el Señor quiere abrazarte. Amén. Sí, pero es que no pongas pero. Amén. Lo que hay que buscar verdaderamente es al Señor. Amén. Cuando buscas al Señor, tú vas a desaparecer del lado de mucha gente. Y cuando vuelvas, ellos van a decir, wow, ¿quién es ese hombre? Tú vas a decir, escuché en la radio que estaban hablando de un hombre. Gloria a Dios, aleluya. Y decían, ¿quién es ese Rey de Gloria? Y ese Rey de Gloria pasó, me tocó y cambió mi vida.
0: Gloria al Señor.
1: Gloria a Dios. Y de ese Rey de Gloria es que yo quiero decirle a ustedes. Amén. Ese Rey de Gloria es tan maravilloso que no es como ustedes, sino que me aceptó como yo era.
0: Gloria a Dios.
1: Perdonó mis pecados. Me limpió por dentro y por fuera. Me puso vestiduras nuevas. Y puso cántico en mi boca. Gloria a Dios, aleluya. Como dice el salmista, has cambiado mi lamento en baile. Me ceñiste de alegría. Oh, gloria a Dios. Por eso cantaré gloria mía. Y nunca estaré callado. ¿Por qué? ¿Por qué no te vas a callar? Cállate. No puedo callarme. Es que me ha salvado el Rey de Gloria. Y qué bonito es cuando podemos hablar de un personaje. Amén. Mucha gente te van a preguntar, pero preséntanos. Entonces tú le dices verdaderamente quién es ese Rey de Gloria. Tú vas a decir, aquel que cuando me dejaron allí en la esquina, él pasó y me recogió. Aquel que cuando los doctores me dijeron que no tenía remedio, el Rey de Gloria vino, me tocó y sanó mis heridas.
0: Aleluya.
1: Mi alma adora la gloria de Dios. Pero ¿quién es el Rey de Gloria? ¿Quién es ese Rey de Gloria? Ese Rey de Gloria me encontró cuando más lo necesitaba. Y no me despreció, sino que me aceptó así como soy. Por eso le doy la gloria y la honra a nuestro Dios, aunque todo pertenece a Él. Amén. Así, amado hermano, te presentamos en esta mañana al Rey de la Gloria. Amén. Y te dice en el Salmo 24, versículo 1, mira lo que te dice. De Jehová es la tierra
0: y su plenitud.
1: El mundo y los que en él habitan. Porque Él la fundó sobre los montes y la firmó sobre los ríos. ¿Quién subirá al monte de Jehová? ¿Y quién estará en su lugar santo? El limpio de mano y puro de corazón, que no ha elevado su alma a cosas vanas, ni jurado en engaño. Gloria a Dios. Él recibirá bendición de Jehová y justicia de Dios y de salvación. Amigo, ¿quién es ese Rey de Gloria? Uh-huh. El que te lo presentamos en esta mañana. Lo hace todo por ti, tú no haces nada. Así que entra a redil, que te está esperando el Rey de Gloria.
0: Gloria al Señor, qué bueno. Estábamos desglosando el Salmo 24. Gloria al Señor. En este momento pues queremos enviar unos saludos. Gloria al Señor. Queremos felicitar a Leicha Robles, que se va a graduar. Gloria al Señor. También a Reina Esther Guadalupe, también se gradúa. Gloria a Dios, que Dios me las bendiga de una manera especial. Gloria a Dios. También queremos felicitar la iglesia, gloria al Señor, que pastorea a la hermana Edith Sánchez, que el jueves se dieron a la tarea de ir, cocinar y sacar platos de comida para llevarle a los que estaban por ahí por la calle, a los muchachos y todo eso. La felicitamos, gloria al Señor, porque ellas fueron a donde quiera. Fueron hasta allá, donde la basura, donde los muchachos están trabajando y todo eso, y le llevaron comida a todos ellos. Gloria al Señor. Dios bendiga a la pastora Edith Sánchez, a su esposo Alberto Sánchez, gloria a Dios, y la congregación que ella dirija. Gloria al Señor, bendito sea el Señor por eso, ¿verdad?, que hicieron. Gloria a Dios, aleluya. También, gloria a Dios, aleluya, bendito sea el Señor. También felicitamos a los muchachos, como dije, que salieron. Fuimos a la prisión el jueves en la mañana y ya habían unos cuantos que habían salido. Gloria al Señor. Así que, ¿verdad?, le damos la honra, la gloria a Papá Dios. Gloria a Dios que tuvimos la oportunidad junto a otros hermanos que entran allí. Gloria a Dios, a enseñarle lo que es la palabra de Dios. Ya no hay excusa. Gloria al Cordero de Dios. Así que nos sentimos muy contentos. Aleluya por ello. También quisiera que Frankie, aleluya, nos ayudara con el himno, la canción de cumpleaños. La hermana Mayra Echevarría cumplió años. Gloria a Dios, que Dios la bendiga. ¿Cuántos? No sé. Te digo, creo que hoy o ayer,
1: digo,
0: no sé.
1: ¿Te digo cuánto? Ah, yo no sé, ¿no? Ah, yo no sé, ¿no? Ah, yo no sé, ¿no?
0: Gloria a Dios, aleluya. Bendito Dios. Así que, Mayra, Dios te bendiga. Te amo mucho en el Señor. Gloria a Dios. Y recibe esta alabanza en el nombre de Jesús. Aleluya. Gloria al Señor.

0: Gloria al Señor, ese es para Mayra, gloria al Señor, ella siempre está ayudando a todo el mundo, gloria al Señor. Así que Mayra, que Dios te bendiga y que te dé salud, gloria al Señor.
1: Bendiciones para ti, hermanita Mayra, con todo corazón. Y somos de mayo, porque yo estuve de cumpleaños también y pregunté cuándo era para ver si era ayer junto conmigo. Felicidades, manita.
0: Ay, también Frankie, Dios te bendiga, no sabía, ¿no? No sabía, ¿no?
2: Uno con Frankie, pon
1: ese,
2: el tuyo.
1: Ese era la idea.
2: Pon el tuyo, Frankie, pon el tuyo.
3: Ya yo lo recibí.
2: No, ponlo.
1: Yo me lo consejo,
0: Pues que Dios bendiga a Frankie, que cumplió año ayer. Mira, salió, también.
2: Salió. Míralo ahí, Frankie.
0: No, hay que celebrarlo porque es uno más.
3: Hay que hacer la bulla.
0: Eso no es nada,
1: No. Mientras más uno cumple, más experiencia adquiere y más cerca está del día de juntarse con el Señor.
2: De redención.
1: Ve. Aleluya. Gloria a Dios. Para no envejecer, patillita. La única patillita que hay es Jesucristo. Después todo lo otro es... Después todo lo otro solamente añadidura que no es de Dios.
2: Eso es
1: artificial añadidura que no es de Dios.
0: Gloria a Dios, pero sí. Nada, saludamos, gloria al Señor. A todos los que cumplieron años, ¿verdad? En estos días, gloria al Señor, que Dios me los bendiga. Mi nieta cumple la semana que viene, Kaylee Roble cumple 17 años, aleluya, la semana que viene, que Dios me la bendiga mucho, gloria al Señor, aleluya, bendito sea el Cordero de Dios, aleluya. Así que le damos toda la honra y toda la gloria a Papá Dios. Así que vamos a escuchar, Frankie, quien nos llamó, gloria al Señor, para hacer la oración, aleluya.
1: Aleluya, tenemos la hermana, oración por la familia Gómez Solís, también por Teodora Gómez. Por salud, de parte de Anita. También tenemos la hermana Evelyn y Herminio Torres, que pide oración por, gloria a Dios, salud y fortaleza y liberación. María García, desde Kissimmee, como siempre, pide que continuemos orando por salud para ella y por la cobertura para la familia pastoral. Gloria a Dios. También que continuemos orando por el señor José Martínez.
0: Amén, amén,
1: y, el Señor. Y de igual forma, wow, aunque ya pasó, pues ya se hizo el acto fúnebre, pero de todas maneras queremos, pidiendo fortaleza para la familia de la hermana Isabel, que realmente ha tocado su partida.
0: Sí. Amén, gloria al Señor. Así que vamos a orar por todas estas personas y por las que no han podido llamar, gloria al Señor, aleluya. Bendito sea el Cordero de Dios, nos ayuda Jorge a orar, gloria a Dios, aleluya. Bendito sea el Señor, Padre Santo y Padre bueno, Padre, adoramos, en esta hora Dios, preciosa, gracias, venimos ante tu presencia, presentamos, Señor, a Anita, Padre mío, Señor, sí, aleluya, y las personas que por las cuales ella pide, Señor, la oración por la familia Solís, Padre Santo, tú los conoces, Señor, de una manera especial, extiende tus manos de misericordia, manos de amor, manos de virtud, Padre mío, y cubre esta familia, Señor, aleluya, Padre mío, bendito. Dice también, Dios mío amado, la familia de Evelyn, Padre Herminio, Padre mío, Señor, úngelos, bendícelos, Padre mío, ayúdale, fortalécelos, Padre, trae liberación, aleluya, como ella pide, Padre Santo, Dios mío amado, Señor, a María, Señor, también bendícela, bendice sus pastores, Padre mío, extiende tus manos de misericordia, Padre mío, mira los que están sentados.

0: que llamaba todos los sábados, Padre, pidiendo por el Señor Martínez y por cada uno de nosotros. Padre, bendícela, Señor. Ay, Señor, bendice su hija, bendice su hijo, Padre, de una manera poderosa, Padre mío, Señor. Guárdalos, Padre mío, Señor, bendito Dios, en esta hora preciosa. Todos los que están llorando, Padre mío, Señor, en diferentes funerales que hay en este día, Padre mío, consuélalos, Padre celestial. Consuélalos con tu manto de gracia y tu manto de virtud, Padre mío. Oh, Espíritu de Dios, porque tú eres el único que nos da confortamiento a nuestros corazones, porque te damos la honra y te damos la gloria, Señor, en el nombre de tu Hijo Jesucristo. Amén y amén. Gloria al Señor. Mañana, gloria al Señor, pues estamos en la iglesia a las 10 de la mañana. Gloria al Señor, ¿verdad? Con nuestro culto. Alabado sea el Señor. Los invitamos para que se lleguen allí, así lo es. Gloria al Cordero de Dios, donde estaremos adorando y glorificando a nuestro Dios. Y gracias a todos los que estuvieron en el clamor de madre. Gloria a Dios, bendito Dios, que escuché que la hermana Silvia estuvo, pero yo no la vi, no la conocí. Pero hermana Silvia, la amo mucho en el amor del Señor. Amén.
1: Y decimos, y nos puesto a decir, que a Dios sea la gloria.

0: Bienvenido, Espíritu Santo de Dios.
1: Gloria al Señor, gloria al Señor. Dios te bendiga en esta hermosa y preciosa mañana del Señor. Un día soleado. Aleluya, pocas nubes blancas. Aleluya, un poquito de fresco, un poquito de calor. Aleluya, qué bueno Dios, que nos da de todo un poco. A ese a toda la gloria y toda la honra y todo el poder. Aleluya, por su misericordia. Y en esta mañana este es tu programa Impacto Cristiano, que llega todos los sábados de 11 a 12, auspiciado por la Iglesia de Dios Pentecostal MI en Estecal, Cujún. 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Dios te bendiga en esta mañana preciosa. Déjame decirte que para el Señor no hay casualidades, que tú estás en los pensamientos de nuestro Señor Jesucristo. Aleluya. Así que te invitamos a orar. Yo sé que si vas en el auto no puedes cerrar tus ojitos, pero puedes meditar en ese Señor grande, poderoso y temible, Rey de Reyes y Señor de Señores, digno de ser en gran manera alabado. Dice, y todo lo que respire, alabe a Jehová. Aleluya, así que vamos a orar. Padre eterno, Dios de la gloria, a ti nos encomendamos esta radio audiencia de manera especial, pidiéndote que tu Santo Espíritu, Señor, aleluya, regalguya las conciencias, el alma, el espíritu y todo su ser a buscar el reino de Dios. Padre, rompe cadenas, ataduras y ligaduras. Y todo aquello que le impide al hombre acercarse a ti y confesarte como su exclusivo y personal Salvador. En esta hora, Espíritu Santo, haz conforme a tu voluntad y a tus riquezas en gloria, para gloria y honra de tu nombre. En el nombre de Jesús. Amén y amén. Aleluya. Yo sé que si te estás levantando en esta mañana, aleluya, o te levantaste ya, pero todavía no has desayunado. Esa tacita de café con mucha espumita, medio dulcecito, aleluya, un poquito de chocolate con unos marshmallows encima, ese jugo de palcha, ese té, aleluya, ese juguito de china, pero disfrútalo, disfruta con esa arepita calientita acabada de salir del horno, aleluya, qué olorosa está. Gloria al Señor, allá se lo enviamos, allá a Mana Araceli, a Mana Estel, a Mana Evelyn, por allá, gloria al Señor, Dios les bendiga mucho, de manera especial, gloria al Señor, así que vamos a leer la palabra, aquellas son las arepitas para el cuerpo, pero esta palabra es pan de vida al espíritu, así que vamos a leer en el Salmo 15, y lee la poderosa palabra del Señor, con la bendición del Padre, del Hijo y del Espíritu Santo. Amén. Por título lleva los que habitarán en el monte santo de Dios. Jehová, ¿quién habitará en tu tabernáculo? ¿Quién morará en tu monte santo? El que anda en integridad y hace justicia y habla verdad en su corazón, el que no calumnia con su lengua, ni hace mal a su prójimo, ni admite reproche alguno contra su vecino. Aquel a cuyos ojos el vil es menospreciado, pero honra a los que temen a Jehová. El que aún jurando en daño suyo, no por eso cambia. ¿Quién su dinero no dio a usura, ni contra el inocente admitió cohecho? El que hace estas cosas no resbalará jamás. Aleluya. Así que lindo es nuestro Señor Jesucristo, porque nada sucio puede entrar al reino de los cielos. ¿Quién como Él, que te puede limpiar con su sangre preciosa? Así que escuchemos esta alabanza. Sana lo que nadie ve.
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Gloria al Señor, gloria al Señor. Él sana lo que nadie ve. Él conoce toda tu vida sobre la faz de la tierra. Aleluya. Hay una cosa que si tú le pides, Él te da. Que si tú le llamas, Él te responde. En todas estas cosas son preciosas, pero el hombre algunas veces se olvida de buscar el reino de Dios y su justicia. Muchas veces el hombre busca a Dios en sus momentos más terribles, cuando sabe que ya la fuerza no le da, no sabe qué hacer. Algunos toman decisiones drásticas de quitarse la vida porque ya no pueden lidiar con su problema. O es que quizás algunas veces el hombre dice que Dios no es su creador ni su salvador. O que dice, Dios no puede hacer nada por mí. Pero como Dios conoce todos los pensamientos del hombre, dice que no hay nada oculto delante de la presencia de Dios. Dice que Jesús conoce lo más profundo del corazón del hombre. Aleluya. Él no necesita preguntarte, porque conoce lo que hay en lo más profundo del corazón. El peligro de rechazar el amor de Dios. El peligro de rechazar el amor de Dios. Aleluya. Siendo Él tu creador. ¿Usted sabe lo más lindo de esto? Es que Él te amó primero. Es que Él te ama a ti primero que antes de que tú lo ames a Él. Eso es lo más lindo de esto, porque Él te ama. ¿Y cómo te ama de Él? De manera especial. Este verso dice en Marcos 8:38, dice, tengo algo mal escrito ahí, gloria al Señor, aleluya, un momentito, aleluya, gloria al Señor, gloria al Señor, a su nombre, gloria, aleluya. 8:38 dice, gloria al Señor, porque el que se avergonzare de mí y de mis palabras en esta generación adúltera y pecadora, el Hijo del Hombre se avergonzará también de él cuando venga en gloria de su Padre con los santos ángeles. Aleluya. Porque el que se avergonzare de mí y de mis palabras, aleluya, y de la palabra de Dios que está escrita aquí, el que se avergonzare de él también se va a avergonzar de ti. Aleluya. Y en toda tu vida tú rechazaste, aleluya, al Señor. No le diste la oportunidad de que entrara, de que hiciera cabida en lo más profundo de tu alma y entendiera que Él es tu Salvador. Mientras, aleluya, tú le invocaste, Él estaba ahí. Mientras tú llamaste, Señor, ayúdame que te necesito en esta hora. Tú sabes que el Señor no se tardó ni un segundo a llegar a tu lado. Que lo que tú querías te lo contestó al instante, enseñándote cuán grande es el amor de Dios. Y después, ¿tú sabes qué? Lo desechaste. Si te hablan de Cristo, no quieres saber. Si alguien te dice que Cristo te ama, tampoco quieres saber. Pero ya te dije, qué lindo es que Dios nos ama a nosotros primero. Que no nos tome en cuenta todas esas cosas. ¿Sabe? Cuando estaba en aquella cruz, dijo, perdónalo, porque no saben lo que hacen. El hombre en su ignorancia rechaza el amor de Dios.
se avergüenza de servirle a un Cristo grande, poderoso y maravilloso. Un Cristo que dio su vida en aquella cruz del Calvario, que fue enviado por su Padre Dios, su único Hijo. Fue aquella cruz del Calvario por ti, por mí y por toda la humanidad. Aleluya. Pero ahí en Hebreos capítulo 12, versículo 14 dice: seguid la paz con todos y la santidad, sin la cual nadie verá al Señor. Y muchas veces, cuando estamos sobre la faz de la tierra y partimos de este mundo, el hombre dice: yo voy para el cielo, yo voy hacia la gloria. Ahora yo te digo en esta mañana, haz un alto en tu vida.

que Cristo te ama, que busques de Cristo. Y tú sigues todavía en tu corazón, aunque tú no digas nada, sigues rechazando al Señor. No quiere ni aceptar esta palabra que es viva y eficaz, más cortante que espada de dos filos, que llega hasta lo más profundo de tu hueso. Dice, hasta lo más profundo de tu alma. ¿Ah? Oh, qué lindo es nuestro Señor. Aleluya. Seguir la paz con todo y la santidad sin la cual nadie verá al Señor. Porque ahí nada sucio puede entrar. Allí nada puede entrar sucio. Aleluya. Ni sangre ni carne heredan el reino de los cielos. Aleluya. Déjame leerte en este Salmo 6. Versículo 5. Mira cómo dice. Pero déjenme leer este texto 25 en el libro de Hebreos 12. Dice: mirad que no desechéis al que habla, a nuestro Señor. Porque si no, escaparon aquellos que desecharon al que los amonestaba en la tierra cuando estaba Jesús. Mucho menos nosotros si desecharemos al que amonesta desde los cielos. Aleluya, nos habla, nos advierte. Nosotros somos su, aleluya, su siervo sobre la faz de la tierra, que llevamos estas palabras. Aleluya. Y después, cuando tú aceptas a Jesucristo, tú comienzas a escudriñar esta palabra y sabes que es verdad. Tú sabes que es verdad. Con esta palabra, el Señor va a juzgarla a toda la humanidad sobre la faz de la tierra. Aleluya. Te voy a decir por qué. En el infierno. No me gusta hablar mucho del infierno. Porque los que van a ir allí van a sufrir una muerte eterna. Aleluya. En el infierno. Cuando te manden para allí, tú vas a decir: Señor, pero yo escuché, pero ahora yo te quiero aceptar. Es too late, ¿no? Va a ser muy tarde. En aquel día no habrá la excusa. Y déjame decirte, en ese Salmo 6, versículo 5 dice: porque en la muerte no hay memoria de ti. En el Seol, ¿quién te alabará? ¿Quién te alabará? Allí no va a haber quien te diga que te salgas de allí. Allí es un lugar donde el fuego no se apaga, donde el gusano no muere. Oh, Dios mío. Oye, amigo, no sigas rechazando el amor de Dios que Él tiene para con toda esta humanidad. Aleluya, Él ha oído tu oración. Mira, Él ha oído tu oración tan tremendo que algunas veces tú dices: wow, qué rápido, qué suerte. En vez de decir: el Señor me escuchó lo que yo dije, dijiste: qué suerte tuve. Aleluya. Dice: Jehová ha oído mi ruego, ha recibido Jehová mi oración. Aleluya. Ha oído Jehová el ruego tuyo que tú le has hecho a Él, y ha recibido tu oración y te contestó. Y tú lo que has dicho delante de tus amigos y delante de tus conocidos y delante de tu esposa: I was so lucky. Let me remind you que no fue que tuviste una suerte. Es que la misericordia de Dios te alcanzó y quizás no pereciste. Quizás lo que te tenían que hacer no vinieron y lo ejecutaron. Tantas cosas que han sucedido en tu vida, tú has dicho que es una suerte. No, amigo, es la misericordia de Dios. Es la misericordia de Dios. ¿Cuán grande es el amor de Dios para con toda esta humanidad? Dice aquí, aleluya: porque de tal manera amó Dios al mundo que dio su Hijo unigénito, para que todo aquel que en Él cree no se pierda en esta mañana, no te pierda en esta hora, no sigas rechazando.

0: abrazando este amor que Él tiene para ti. Él quiere que tú alcances la vida eterna. Él quiere que tú vengas al conocimiento de Él. Aleluya. En el versículo 18 dice: el que en Él cree no es condenado, pero el que no cree ya ha sido condenado, porque no ha creído en el nombre del unigénito Hijo de Dios. Aleluya. Si tú sigues rechazando, si tú sigues olvidándote del Señor, tú no quieres escuchar nada. Hay gente que te habla día y noche. Hay gente que te lleva la palabra día y noche. Hay gente aún en toda tu misericordia, tú que vives en la carretera, en el camino, arriba y abajo, hay alguien que te entrega un plato de comida. Hay alguien, tú dices, wow, si alguien me trajera un platito de comida, me lo comería ahora bien calientito. Exactamente, es porque la misericordia de Dios ha llegado a ti, pero te siguen llevando la palabra, te siguen llevando la palabra. Te comes el platito de comida y le dices con la cabeza, sí, sí, sí, y se quedó ahí. Todavía estás rechazando el amor de Dios. Un amor tan grande, aleluya, que quiere transformar tu vida. Quiere que tú escapes de una condenación eterna. Hoy es el día que Él te invita a que tú no sigas rechazando ese amor tan grande. Aleluya. El versículo 19 del mismo, aleluya, Juan dice: esta es la condenación, que la luz vino al mundo y los hombres amaron las tinieblas más que la luz, porque sus obras eran malas. ¿Y tú crees que Dios no conoce el corazón? Dice que engañoso es el corazón más que, ¿sabe qué? Más que todas las cosas. Más que todas las cosas. Engañoso es el corazón. Si tú entendieras el amor de Dios, este mundo fuera diferente. Este mundo fuera diferente si entendiéramos el amor tan grande que Jehová Dios de los ejércitos tiene para con toda esta humanidad. Si el mundo entero entendiera el sacrificio de Jesucristo en aquella cruz del Calvario, este mundo fuera diferente. Pero mira, hay violencia, hay adulterio, hay fornicación, hay de toda clase de maldad sobre la faz de la tierra. Y el Señor le sigue diciendo a esta humanidad: venid a mí todos los que estáis trabajados y cansados, que yo os haré descansar. Ven a Jesucristo. Ven a Jesucristo. El único que puede transformar tu vida es Jesucristo. El único que te puede lavar con su sangre preciosa es Jesucristo. Y el único que puede perdonar, el único que puede perdonar tus pecados se llama Jesucristo. Y por eso Él te dice en esta mañana: no sigas rechazando el amor de Él. No sigas huyendo de ese amor tan inmenso, porque Él te ama a ti, amigo. No, pero yo tengo que despojarme de todo este bulto que yo tengo encima de pecado. No, no, no. Él dice: venid a mí tal como tú estás. Él no te dice que te quite aquello, que te quite lo otro, que tienes que dejar aquello. No, no. Ven a Él tal como tú estás. Él va a hacer la transformación. Él va a hacer la transformación en tu vida. Él te va a guiar, aleluya, hacia la vida eterna. Mientras tú te dejes guiar, aleluya, mientras tú te dejes guiar, alabado sea el Señor. Cuánto te ama el Señor, aleluya. ¿Sabe, amigo? Cristo te ama en esta mañana. Cristo te ama en esta mañana, aleluya. Tú que estás quizás sentado ahí bajo un árbol, tú que quizás estás lavando tu carro o haciendo los haceres de tu hogar, tú que quizás estás en un lugar, aleluya, en una barra sentado, porque ponen los programas también, escucharlo, Déjame decirte que Cristo te ama a ti también. No importa dónde tú estás, Cristo te ama. Tú eres importante para Él. Tú eres especial para Él. ¿Sabe qué? No rechaces su amor en esta hora. Aleluya. En 1 Juan 4, versículo 8, dice: el que no ama no ha conocido a Dios, porque Dios es amor. El que no ama no ha conocido a Dios, porque Dios es amor. Aleluya. En esto se mostró el amor de Dios para el mundo. Porque, aleluya, en esto se mostró el amor de Dios para con nosotros, en que Dios envió a su Hijo unigénito al mundo para que vivamos, ¿saben qué dice? Por Él. Por eso le dije, si el mundo supiera quién es nuestro Señor Jesucristo, si el mundo recibiera a nuestro Señor Jesucristo, si el mundo entendiera que esta palabra es viva y eficaz porque viene de Jesucristo, ¿sabe qué? No andaría en ese mundo de pecado y de perdición. Aleluya. Dice otra vez: en esto se mostró el amor de Dios para con nosotros, en que Dios envió a su Hijo unigénito al mundo para que vivamos por Él. Aleluya. Y el 10 dice: en esto consiste el amor, no en que nosotros hayamos amado a Dios, aleluya, sino en que Él nos amó a nosotros. Él amó a nosotros primero. Te escogió a ti desde el vientre de tu madre. Y envió a su Hijo en propiciación por nuestros pecados. Aquellos pecados que Él lava con su sangre preciosa. Aleluya. Por eso Él te ama tanto. ¿Tú sabes qué dice en Efesios capítulo 1? Si le siguen leyendo, que Él nos hizo para alabanza de su gloria. Para alabanza de su gloria. Y si tú sigues escudriñando la palabra, Jeremías 33:3. Y te enseñaré cosas grandes y ocultas, mira amigo, que tú no conoces. Que tú no conoces. Tú puedes ser el adicto más malo en esta hora. Tú puedes ser el hombre más malo en esta hora. Pero cuando llega Cristo a tu vida, a Samaikia, Urrebekenda la Basaya, hay una transformación en tu vida. Aleluya. Cuando llega Cristo y tú lo reconoces como tu Salvador personal, hay una transformación en tu vida. Qué lindo es nuestro Señor Jesucristo. Qué maravilloso. Ay, pero es que yo soy así de tal manera y de aquella manera. ¿Cómo Dios me va a aceptar? No, aleluya. Acuérdate que Él te ama a ti primero. Acuérdate que Él no te rechaza a ti. Ven tal como tú estás. No, yo soy. Yo soy de esta manera y a mí nadie me puede. Amigo, hay alguien que te puede transformar de arriba abajo. Y lo primero que va a transformar es tu corazón. Si no hay amor en tu corazón, Él va a poner amor en tu corazón. Si no hay piedad por la humanidad, Él va a poner amor por esa humanidad en tu corazón. ¿Sabe qué? La oportunidad que el Señor te brinda. Y te dicen esta mañana: no sigas rechazando, mi amor. No sigas corriendo. No sigas corriendo en esta mañana. Aleluya. En 1 Juan 5:20. Pero sabemos que el Hijo de Dios ha venido y nos ha dado entendimiento para conocer al que es verdadero, a nuestro Señor Jesucristo. Y estamos en el verdadero, en su Hijo Jesucristo. Este es el verdadero Dios y la vida eterna. Ahora, tú tienes el libre albedrío de recibir o de rechazar el amor de Dios. Tú tienes el libre albedrío donde vas a pasar la eternidad, o en el infierno o en la gloria. Tú tienes el libre albedrío de abrir tu boca y confesar a Jesucristo como tu Salvador. Tú tienes el libre albedrío de sellar tu boca y seguir en el camino que tú vas. Pero déme decirte que en aquel día glorioso, si tú no lo has conocido como tu Salvador personal, porque hay gente, después que muera, yo voy para el cielo. Y en toda su vida sobre la faz de la tierra, no ha buscado a Jesucristo. No se ha acercado ni a Él, ni ha hablado con Él. Yo me hice yo mismo y yo soy así, nadie me puede cambiar. Déjame decirte en esta mañana que con el hombre, cuando no tiene aire, tú sabes por dónde se debe mirar la cabeza, para arriba. A mirar a su creador buscando aire, porque Él fue el que lo creó. Así que si te estás muriendo en esta mañana y estás rechazando este amor de Dios, tú quieres la sanidad. Tú quieres la sanidad para tu cuerpo. Y el único que te la puede dar en esta mañana es nuestro Señor Jesucristo. Dice su palabra que por su llaga fuimos nosotros curados. Tú quieres la sanidad, pero quieres a Cristo en esta mañana. Tú quieres el regalo de Dios, pero rechazas el regalo más grande, que es la salvación de tu alma. ¡Ay! ¡Gloria al Señor! ¡Aleluya! Dice, pero sabemos que el Hijo de Dios ha venido y nos ha dado entendimiento, la capacidad. No es que tú eres loco, ni que estás desquiciado, ni que no tienes el entendimiento para entender esta palabra. O yo no sé leer, pero alguien la está leyendo por ti en esta mañana. No hay excusa, amigo. No hay excusa. Para conocer al que es verdadero. Y estamos nosotros en el verdadero, en su Hijo Jesucristo. Este es el verdadero Dios y la vida eterna. Y Juan 1:12 dice, mas a todos los que le recibieron, a los que creen en su nombre, no a los que no creen, los que creen en su nombre, les dio potestad de ser hechos hijos de Dios. Aleluya. Te lo voy a volver a leer. Aleluya. Mas a todos los que le recibieron, a los que creen en su nombre, les dio potestad de ser hechos hijos de Dios. Tú, amigo. Sí, tú que estás mirando para el lado, tú que estás mirando hacia los cielos, tú que estás mirando esos árboles que se mueven de aquí para allá, tú que estás lavando tu carro, tú que estás ahí meditando, quizá en esta palabra que estoy hablando, tienes la oportunidad. Tienes la linda oportunidad. Tienes la linda oportunidad de venir a Él en esta mañana. No hay Dios tan grande como nuestro Dios, ni Dios que pueda hacer las obras como las que hace nuestro Dios. Aleluya. Tú tienes la oportunidad. Aleluya. En esta mañana. Aleluya. Tú tienes la oportunidad en esta mañana de buscar el reino de Dios y su justicia. Aleluya. Y hoy sus brazos están abiertos para ti. Pero déjame leerte nuevamente el texto con el cual empecé. Dice, porque el que se avergonzare de mí y de mi palabra en esta generación adúltera y pecadora, el Hijo del Hombre se avergonzará también de él cuando venga en gloria de su Padre con los santos ángeles. Si tú te avergüences de él, si tú no quieres saber de él, si tú sigues rechazando, aleluya, ese Dios grande maravilloso y poderoso, tú tendrás tu recompensa. Y déjame decirte, yo quiero que tú alcances la vida eterna en Cristo Jesús. Así que déjame escuchar esta alabanza. Gloria al Señor. Aleluya. Dios, no estoy bien.
1: Señor, yo no sé ni cómo decir esto, pero no estoy bien. Hay cosas dentro de mí que ya no puedo cargar solo. Y tú lo sabes. Tuviste cada noche, cada pensamiento, cada vez que fingí que todo estaba bien. No te pido palabras bonitas. Solo quédate. Tal vez nadie a tu alrededor lo nota, pero tú estás cansado, no físicamente,

decisiones sueltes. Si llegaste hasta aquí, no fue casualidad. Dios está más cerca de lo que piensas, incluso ahora, en medio de tu dolor.

0: si hoy no tienes fuerzas? Solo quédate.
1: Dios ya está contigo.
2: Gloria al Señor, aleluya. ¿Sabe qué? Ya yo te dije que Él te ama a ti primero. Aleluya, tú solo tienes que acercarte a Él. Dice, Él no rechaza un corazón contrito y humillado. Un corazón que viene de Él, sinceramente, Él no lo rechaza. Aleluya, no sigas rechazando ese amor tan grande en esta mañana de nuestro Señor Jesucristo. Y si tú fuiste de ese rebaño donde te gozabas y te deleitabas y hoy está afuera, oye, vuelve. Oye, vuelve, porque esta palabra te está hablando a lo más profundo de tu corazón. Aleluya. Y en esta mañana queremos felicitar a Julia Medina, que cumple año el día 18. Y a Indra Cubeltiel, que cumple año el día 20. Dios le bendiga. Y a todos los que cumplen año. Ayer mi esposo cumplió año. Nuestro hermano Juan Vélez. Nuestro hermano Franklin aquí también cumplió año. Dios le bendiga. Y todos cumplieron año ayer también. Dios le bendiga de manera especial. Y a mi hijo Ocean, que cumplió también el día 14 de mayo. Así que Dios le bendiga mucho. Seguimos orando por la familia Torres. El que en vida fue Isabel. A esa familia le damos la fortaleza. Aleluya, que viene de lo alto. Gloria al Señor. Y las llamadas que entraron, nuestro hermano Franklin. Gloria al Señor.
3: Aleluya. Tenemos la hermana Anita, que llama y pide oración, ¿verdad? Por Teodora Gómez, oración por salud. También felicita a los que cumplieron año en el día de ayer. A Marilis Santiago, y que estuvo de cumpleaños ayer. También pide oración por Kiana Kickman y Miguel Macay y Rubén Jr., que están de graduación. Y oración completo por toda la familia Gómez Solís. También tenemos la hermana Esther, que pide oración por la humanidad, como siempre. Y también pide oración por el señor José Martínez y por el matrimonio Estien Dávila, para que Dios continúe fortaleciendo y dándole la guía necesaria para que pueda cumplir su propósito. Evelyn y Herminio Torres pide oración por salud, fortaleza y por rompimiento, que Dios acabe de derribar todas las cadenas que están atando, lo que Dios quiere hacer y en quién Dios lo quiere hacer. También María García desde Kissimmee, que pide oración por salud y fortaleza para ella y por cobertura para la familia pastoral. Amén.
2: Amén. Vamos a orar esas peticiones. El Señor las tiene ya en cuenta. Gloria al Señor. Eterno Dios y Padre Celestial, Padre, la gloria, venimos delante de tu linda presencia, dándote toda la gloria, toda la honra y todo el poder, mi Dios. Tú has escuchado, Señor, estas peticiones. Tú las conoces desde antemano, Padre. Por lo tanto, yo te pido que conforme a tus riquezas en gloria, cada una de ellas sean contestadas. Oh, mi Dios, que tu bendición les arrope de manera especial para gloria y honra tuya, mi Dios. Te pedimos allá, mi Dios, en Washington. Aleluya, por mi hermana. Gloria, se me olvidó el nombre ahora. Gloria al Señor. Aleluya, ya sabe quién es. Gloria al Señor, Padre. Por la hermana Miriam, Señor, de manera especial, te pido que tú toques su cuerpo, que tú te glorifiques en el nombre de tu Hijo amado Jesucristo. Padre, seas tú en esta hora. Dios mío, con aquellos que cumplen años, dale, Señor, tu bendición, tu abrazo, tu protección, mi Dios. Cuídalos, guárdalos, acobíjalos bajo tus alas. Ellos son tuyos, Señor, para alabanza de la gloria del Dios eterno. Por lo tanto, Señor, te damos toda la gloria, toda la honra y todo el poder en esta mañana. Gracias, Señor, porque una vez más tú nos has permitido llevar tu palabra para gloria y honra tuya. Sigue bendiciendo a los programadores que han de entrar para la gloria de tu nombre. En el nombre de Jesús, Dios te bendiga. Dios te guarde. Debe decir que mañana estaremos en la iglesia a las 9 de la mañana. En la clase bíblica. el servicio de alabanza y adoración. El martes, el servicio de damas y caballeros. Y el jueves estaremos en la iglesia. Así que te invitamos para que te des cita en alguna iglesia a buscar el reino de Dios y su justicia. Sabes que Dios te bendiga de manera especial. Y acuérdate que Cristo te ama. Dios te bendiga, Dios te guarde. Y a Dios sea la gloria. Dios te bendiga.

0: bendiga a este pueblo tan lindo que nos escucha a través de las ondas radiales. Bienvenidos al programa El Llamado Pentecostés, programa que auspicia la Iglesia de Dios Pentecostal en Clifton Hill. Su ministro Andrés Robles, el pan no está aquí hoy, y aquí yo, su hermana, dos veces, hermana Mercedes, ¿verdad? Para estar con ustedes hoy y poder compartir una palabra. Pero vamos a darle al Señor una palabra de oración para que sea Él quien nos dirija en esta preciosa mañana o tarde. A los que están almorzando, buen provecho y que Dios les bendiga. Padre, en el nombre de Jesús te damos gracias, Padre, porque hemos de seguir, Señor, tu palabra a través de estas ondas radiales. Bendice a los programadores que fueron antes que nosotros y los que vienen después, para que el pueblo pueda escuchar tu palabra. Y permite que la palabra que tú has puesto en mis labios en este día pueda hacerle bendición a las vidas que están escuchando. Gracias, Señor, en el nombre de Jesús. Amén. Amén. En esta tarde Dios ha puesto una palabra en mis labios. Aleluya. Y queremos compartir con ustedes. Pido que abran sus Biblias al Salmo 40. Vamos a estar hablando un poquito del Salmo 40. ¿Verdad? Hago referencia al versículo 17 y luego pues hablamos un poquito más de los diferentes versículos, porque esta es una porción muy bella que Dios ha puesto en nuestros corazones. Un mensaje que presentamos un tiempo atrás y el Señor dijo, eso es lo que yo quiero que tú traigas. Porque hay personas que están escuchando que tal vez digan, ya Dios no se acuerda de mí. Así que yo he intitulado esta palabra sencilla, Jehová pensará en mí. El Salmo 40, 17 termina con una palabra bella, una promesa hermosa para todo aquel que cree en Cristo Jesús. Aunque afligido yo y necesitado, Jehová pensará en mí. Mi ayuda y mi libertador eres tú, Dios mío, no te tardes. Gracias, Señor. Aleluya. Bueno, a los que les gusta profundizarse en las Escrituras, sabemos que el Salmo 40 y el Salmo 41 son llamados Salmos Mesiánicos. ¿Por qué Salmo Mesiánico? Porque hablan del Mesías, porque traen profecías que se cumplieron literalmente. Por ejemplo, el Salmo 41, y no voy a hablar del 41, pero alguna referencia. En el Salmo 41:9 dice, aún al hombre de mi paz, en quien yo confiaba, el que de mi pan comía, alzó contra mí el calcañar. Esto literalmente en Juan 13:18 vemos que Jesús dijo, uno de ustedes me va a traicionar. Jesús dijo, no hablo de todos vosotros, yo sé a quién he elegido, mas para que se cumpla la escritura, el que come pan conmigo levantó contra mí su calcañar. Y sabemos que calcañar hace referencia a la serpiente antigua, al mismo Satanás, que el Señor lo reprenda. Y si usted estudia la palabra, le va a decir que cuando Judas estaba comiendo el pan, le entró el diablo. Dice la Biblia que le entró el diablo por dentro y ahí fue que resolvió traicionar a su amigo, traicionar a Jesús. Pero el salmista David también pasó por una experiencia con uno de sus consejeros. Por eso que hay una similitud entre lo que pasó David y lo que pasó el Señor Jesucristo. Si nos enfocamos en el Salmo 40, ¿verdad? Desde una perspectiva histórica, lo que le sucedió al rey David, aunque, ¿verdad?, no minimizamos lo que Jesús pasó, el predicamento de Jesús en la cruz, pero hay algunas cosas que podemos compararlas, ¿verdad? Y lo importante aquí es cómo puedo yo aplicar esa enseñanza a mi vida. Bueno, comencemos con los versículos 1 y 2. Aparentemente el rey David estaba pasando por un sufrimiento increíble, por una crisis, ¿verdad? A veces llegan crisis a nuestras vidas. La crisis es algo real, es un sufrimiento, es haber un sentido de abandono, es, ¿verdad?, tal vez una escasez, tal vez un divorcio, una rotura de una relación. Todos pasamos por crisis. Y David estaba pasando por una crisis terrible. Sabemos que su propio hijo se rebeló en contra de él.
1: y usurpó el trono de una manera casi como la misma serpiente, ¿verdad? Sin que David se diera de cuenta. Y a veces se levantan tormentas en tu casa y tú no te das de cuenta lo que está sucediendo. Y cuando vienes a caer en cuenta, tú dices, Dios mío, ¿pero qué fue lo que pasó aquí? Y muchas veces así sucede. David dijo, pacientemente esperé a Jehová y se inclinó a mí y oyó mi clamor y me hizo sacar del pozo de la desesperación, del lodo cenagoso. Puso mis pies sobre peña y enderezó mis pasos. Cuando Absalón, su hijo, huía de su padre después de haberle traicionado, ¿verdad? Pues eso fue un sufrimiento increíble para David. Jesús también sufrió un sufrimiento increíble en la cruz, que solamente lo pudo soportar porque su padre le dio consuelo, porque envió a sus ángeles, porque era su propósito, porque tenía que hacerlo, ¿verdad? Para que nosotros pudiéramos ser salvos, porque de tal manera amó Dios al mundo que ha dado a su Hijo unigénito para que todo aquel que en él cree no se pierda, mas tenga vida eterna. Por eso Jesús sufrió lo que sufrió por ti y por mí. Ahora, hablando históricamente, si usted mira en 2 Samuel 17, usted va a considerar lo que le sucedió a David. Por 4 años, su hijo Absalón se levantó en contra de él en conspiración. Cuando venía la gente a buscar consejo ante el rey, él los interceptaba y él les hablaba, no los amenazaba, le hablaba palabra dulce, a tal grado que dice la Biblia que el corazón del pueblo se tornó de David a su hijo. Hay gente que es como una persona que enamora, ¿verdad? O engatusa a esos fieles seguidores tuyos, o quizás a tu esposa, y no lo hace a la fuerza, sino sutilmente. Y cuando es un familiar que hace esa traición, eso duele. También David sufrió la traición de su consejero. Usted sabe, o sea, cuando tú tienes un consejero, es una persona que tú consideras que tú puedes confiar en esa persona. Tú le abres tu corazón, tú le cuentas cosas íntimas de ti que nadie sabe. Y así era David con Afiotogel, consejero de David, ¿verdad? Cuando huía porque su hijo lo había destronado, un familiar de Saúl, Simeí, lo maldijo. Lo maldecía. Usted sabe que tú estás pasando una prueba y que en vez de la gente ayudarte y darte palabras de ánimo, te tiren piedras literales o piedras de palabras hirientes y te digan, bueno, que te pase, ojalá y te pase peor. No sé, espero que nadie pase por eso, pero sé de personas que han pasado. Así le pasó a David, ¿verdad? Lo maldijo y le tiraba piedra y se alegró de su mal, cuando la Biblia nos dice claramente que no debemos de alegrarnos del mal de nadie. Pero Mefiboset, que era hijo de su mejor amigo Jonatán, al cual David lo honró, lo trajo a la casa real, lo vistió de ropa nueva, lo puso a sentarse a la mesa del rey. Pero cuando llegó ese momento de crisis en la vida de David, Mefiboset no quiso acompañarlo, porque si usted lee la historia, alguien le estaba susurrando cosas en el oído y él le creyó a esa persona. Muchas veces no te creen a ti, pero le creen las mentiras que dicen de ti. Pero Siba le ayudó. Y uno que quiso seguirlo, él le dijo, no, quédate para que tú seas, para que turbes el consejo de Ahitofel. Entonces, pues, ¿qué pasó? El dolor se hizo más intenso porque Joab, a pesar de lo que David había pedido, que no dañaran a su hijo, que no lo mataran, él no le importó, solamente lo veía como un muchacho rebelde, le quitó la vida y le causó más dolor a David. Y en ese momento, al este muchacho ser muerto, pues claro, el trono volvió a las manos de David. Pero, ¿verdad? En la vida suceden cosas que son, como decimos en inglés, bittersweet, que traen un son de victoria, pero también tienen un sonido de luto, y así le pasó a David. Él no se sintió victorioso, y no se sintió alegre, porque había perdido a su hijo. Para él, su hijo valía más que 1,000 tronos, como los que él tenía. Pero hay una cosa que quiero decirte en esta preciosa tarde. No importa la crisis que estés atravesando, Dios siempre llega a tiempo. Mira lo que hizo con David, versículo 3. Puso luego en mi boca cántico nuevo, alabanza a vuestro Dios. Verán esto muchos y temerán y confiarán en Jehová. Él se encontraba en el pozo de la desesperación. Quizás a veces nos encontramos en situaciones que nos sentimos como que nos estamos ahogando, como que estamos metidos en el lodo de la calumnia, en el lodo de la persecución, y no podemos salir porque el lodo cenagoso es resbaladizo y es imposible salir. Pero tú sabes que venga el Señor y te saque de esa situación y te ponga en tu boca cántico nuevo. Óigame, eso es una gran victoria que Dios hizo con David. En el versículo 4 dice David: bienaventurado el hombre que puso en Jehová su confianza y no mira a los soberbios ni a los que se desvían tras la mentira. Bienaventurado es decir feliz. ¿Tú quieres la verdadera felicidad? Mira, pon en Jehová tu confianza, porque tal vez la tienes puesta en un hombre o en una mujer, en un gobernador, en un senador, en un líder, en el jefe, en el trabajo, en tus circunstancias, pero esas todas pueden cambiar y te puede convertir todo en una crisis. Pero cuando uno pone la confianza en Jehová, como la puso David, uno es bendecido, uno es feliz, uno duerme tranquilo, porque uno sabe que venga lo que venga, usted, Dios no le va a abandonar, Dios le va a ayudar y usted va a estar eventualmente muy bien. Así que David puso su confianza y esto fue como testimonio. Pero miren cómo Dios lo sigue bendiciendo en medio de esa crisis. El versículo 5 dice: has aumentado, oh Jehová Dios mío, tus maravillas y tus pensamientos para con nosotros. No es posible contarlos ante ti. Si yo anunciare y hablare de ellos, no pueden ser enumerados. Óigame, tremendo, ¿verdad? Hay algo hermoso en los versículos 6 y 8 que son, vamos a decir, como una antesala, como una profecía, como una pausa, ¿verdad? En lo que David estaba expresando en ese momento de crisis, una pausa donde se revela lo que sucedió con Jesús en la cruz del Calvario. En los versículos 6 al 8 se hace una referencia a lo que Jesús pasó. Mire cómo lee este pasaje: sacrificio y ofrenda no te agrada, has abierto mis oídos, holocausto y expiación no has demandado. Entonces dije: he aquí vengo, en el rollo del libro está escrito de mí, el hacer tu voluntad, oh Dios mío, me ha agradado y tu ley está en medio de mi corazón. Ahí podemos decir que Jesús, su anhelo era hacer la voluntad de su Padre. Pero también podemos decir que en medio de la crisis, si uno permanece fiel a Dios y si uno dice, a pesar de que las cosas no están saliendo como yo esperaba, yo voy a seguir haciendo la voluntad de Dios. Porque ni modo que solamente le seamos fieles a Dios cuando las cosas estén bien, pero cuando las cosas vayan de mal. Jesús nunca cambió, Jesús permaneció. Se burlaron, le dijeron: baja de la cruz. Él dijo: no, yo me voy a quedar aquí. La palabra que dijo, increíble: Padre, perdónalo porque no saben lo que hacen. También este pasaje hace una referencia de Hebreos 10, del 5 al 7, donde habla del gran sacrificio de Cristo y cómo hizo la voluntad de Dios. La expresión, has abierto mis oídos, ¿verdad? Se deriva de una costumbre que se hacía en los tiempos antiguos, que se menciona en Éxodo 21, 6. Y oiga bien, porque cuando yo aprendí de esto, yo dije: wow, has abierto mis oídos. Muchas veces pensamos que es que Dios nos abre los oídos para escuchar. Pero mire la referencia. Dice que si un esclavo fuere libre, pero en el periodo se casa con una esposa y tienen hijos, él, ¿verdad?, puede irse y desligarse de la esposa que sea esclava y los hijos que se queden y él ser un hombre libre. Pero si está verdaderamente enamorado de ella, ¿verdad?, él opcionalmente le puede pedir a su amo, que él quiere permanecer, que él quiere permanecer bajo la tutela o bajo el mandato de ese amo, por tal de estar con su esposa y con sus hijos. El dueño, para atestiguar el compromiso que él hace, le llevará ante los jueces y le harán una abertura en la oreja con un punzón. Es como la gente cuando se ponen sus arcillos, ¿verdad? Que se abren las orejas. Esa es la referencia a eso. Horadaria, como literalmente dice, la oreja con un punzón, quedando esclavo de vida, fue su amo. Isaías 50, versículo 5, tiene una palabra muy bonita en referencia a esto, que dice: Jehová el Señor me abrió el oído y yo no fui rebelde ni me volví atrás. O sea, nosotros, ¿verdad?, voluntariamente hemos aceptado al Señor Jesús, hemos creído en el sacrificio que Él hizo, hemos creído que Él es el Hijo de Dios y nos hemos voluntariamente sometido a Dios el Padre para ser sus esclavos o ser sus siervos, ¿verdad? Por toda la vida, porque es que le amamos. Así como este esclavo en Éxodo 21:6 escoge permanecer, ser esclavo de su dueño y que le abran el oído para ponerle un zarcillo, ¿verdad?, en la oreja para atestiguar. Pues nosotros tenemos al Espíritu Santo, que es nuestro sello, que es quien colabora, quien afirma, quien confirma que nosotros somos hijos de Dios. Porque cuando usted recibe a Cristo en su corazón, inmediatamente el Espíritu Santo viene a posar, a ser morada en su vida. Si no, de otra manera, usted no podría ser creyente. Y es como si fuera una señal de que tú eres hijo de Dios, tú eres hija de Dios, tú eres esclavo de Dios, tú eres siervo de Dios. Qué lindo, ¿verdad? Y qué lindo que ahí habla de esa porción, ¿verdad? Y el Salmo sigue expresando, ¿verdad?, lo que sucede cuando Dios te libra de algo y tú quieres testificar. Dice: he anunciado justicia en grande congregación. He aquí, no refrené mis labios. Jehová, tú lo sabes. Qué fácil es hablar la palabra cuando todo está bien, ¿verdad? Qué fácil es tú compartir un consejo con alguien cuando no te pasa nada. Pero qué difícil es tú tragarte las lágrimas, tragarte el orgullo, soportar la humillación que te hicieron y seguir proclamando a Cristo Jesús. Y esto fue lo que David hizo, a pesar de la humillación de ser humillado por su propio hijo. Nunca dejó de proclamar la grandeza de Dios. Y él dijo: no encubrí tu justicia dentro de mi corazón. He publicado tu fidelidad y tu salvación. No oculté tu misericordia y tu verdad en grande asamblea. Y él sigue clamando, porque muchas veces lo más que podemos hacer es clamar por misericordia. Aleluya. Dice: porque Jehová, no retengas de mí tus misericordias. Tu misericordia y tu verdad me guarden siempre, porque me han rodeado males sin número. Literalmente los rodearon males sin número. Era, y quién sabe cuántos males te están rodeando a ti, pero te pido que te identifiques con el siervo y que busques al Señor, que aceptes a Cristo, que recibas al Señor en tu corazón y tú vas a tener la misma virtud y liberación que tuvo David. Dice: me han alcanzado mis maldades y no puedo levantar la vista. Ay, porque a veces, ¿verdad?, uno comete errores en su juventud y Dios te perdona, pero a veces surgen consecuencias, como en el caso de David, ¿verdad? Porque la Biblia no esconde nada. Quiero rápidamente contarte que una de sus hijas fue violada por su medio hermano. Y cuando se lo dijeron a David, siendo el rey, siendo la máxima autoridad, no hizo nada. Ese muchacho, ¿verdad?, pagó las consecuencias. Lamentablemente su otro hermano, Absalón, el mismo que se rebeló en contra de David, le quitó la vida porque pensó que no se le había hecho justicia a su hermana. Y eso produjo en él una rebeldía, y por eso fue que se rebeló contra su padre. Tú te fijas, por eso que él dice: me han alcanzado mis maldades, ¿verdad? Porque si hubiera tal vez bregado con el asunto de manera diferente, tal vez no hubiera llegado a este punto. Pero Tal vez es una palabra que implica que en el pasado hicimos algo y que ahora quizás, pero no tenemos el pasado, ya el pasado pasó, ya los errores del pasado ya pasaron. Lo que tenemos es delante de nosotros el presente y el futuro. Y eso es lo que David dijo, ¿verdad? Ten misericordia de mí, se han aumentado más que los cabellos de mi cabeza y mi corazón me falla, porque es que somos humanos. Y para terminar, ¿verdad? Esta pequeña enseñanza o reflexión del Salmo 40, vemos que Dios escucha la oración y vemos que Dios paga a los enemigos de acuerdo a como se merecen, porque Dios hace justicia. Mire cómo dice los versículos 13 al 15. Quieras, oh Jehová, librarme. Jehová, apresúrate a socorrerme. Sean avergonzados y confundidos a una los que buscan mi vida para destruirla. Vuelvan atrás y avergüéncense los que mi mal desean. Sean asolados en pago de su afrenta los que me dicen, ea, ea. Ahí, ¿verdad? Está pidiendo justicia, ¿verdad? Pero a veces, fíjate, tú pides justicia y tú no sabes lo que estás pidiendo. Él pidió justicia y ¿qué sucedió? Su hijo murió trágicamente. Pero entre David había el consejero que lo traicionó. Hay una similitud entre él y lo que le sucedió a Jesús o a Judas. Miren, es interesante que Judas, el que traicionó a su mejor amigo, a su señor, terminó con el cuello en la horca. Este hombre, Ahitofel, que traicionó a David y se unió a Absalón, ¿verdad? Fue rechazado su consejo y él lo tomó tan y tan a pecho que él también se ahorcó, ¿verdad? Simeí, que maldijo a David, le pidió perdón a David, ¿verdad? Y David prometió no matarlo, pero le pidió justicia a su hijo Salomón y le dijo, acuérdate lo que él hizo. Entonces Salomón le dijo a Simeí, ok, tienes la opción de quedarte en Jerusalén. Si sales de Jerusalén, lo que te espera es la horca. Entonces, 3 años después, el esclavo de Simeí huyó y él fue a buscarlo fuera de Jerusalén. ¿Y qué pasó? Que le dijo Salomón, quédate en Jerusalén. Él no hizo caso. ¿Hizo Dios justicia o no hizo Dios justicia con David por este maldecir? Pues hay que tener cuidado. No maldigamos a los siervos del Señor. No pronunciemos palabras sin tener hechos verídicos. Es más, aunque usted sepa la verdad de un siervo del Señor, usted en vez de, si quiere confrontarlo, hágalo con amor, con misericordia, pero no se deje usar por el enemigo para seguir, ¿verdad?, esparciendo veneno, esparciendo polvo, esparciendo fango de esa persona, porque ese polvo y ese fango nos puede dar en la cara. Y este hombre sí me pagó con su propia vida. Joab, quien desobedeció a su rey, le dijo, no mates a mi hijo, y lo mató. Dice que más tarde se unió a Adonías, fíjese, y eventualmente su corazón reveló quién era y traicionó a su señor en rebelión. David le pidió justicia a Salomón y, ¿qué ustedes creen? Joab también fue sentenciado a muerte. Adonías, que también se quiso rebelar contra de Salomón, contra de la voluntad de su padre, David, hizo una cosa que, ¿verdad?, increíble, un acto inmoral con una concubina de David, que para aquellos tiempos, para aquella cultura, no era permitido, y se agarró de los cuernos del altar y ahí mismo lo mataron. Así que los enemigos de Jesús, ni hablar, también tuvieron su recompensa. O sea que tarde o temprano, aquellos que te hacen la vida de cuadrito y tú eres sea siervo de Dios o no sea siervo de Dios, una persona que opere mal en contra tuya, eventualmente va a sufrir las consecuencias. Eventualmente Dios va a hacer justicia. ¿Cuánta gente hay que están clamando por justicia porque quizá le robaron algo, mataron a su hijo, mataron a su hija, un familiar, y no están viendo que el gobierno está haciendo nada? Desafortunadamente la policía tiene sus manos atadas en cierto sentido, porque ellos tienen que ir con las pruebas evidentes que hay, a veces no son suficientes para condenar a una persona, pero Dios está mirando. Dios está mirando. Y fíjese, el Salmo termina con algo muy bonito. Gózase y alégrese en ti todos los que te buscan. Y digan siempre los que aman tu salvación: Jehová sea enaltecido. Y te recuerdo el texto que leí al principio. Aunque afligido yo y necesitado, Jehová pensará en mí. Quizás tú estés ahora diciendo: nadie se acuerda de mí. Pero Dios está pensando en ti. El Jehová está pensando en ti, en tu futuro, en tu vida, en tus hijos, en tu familia. Mi ayuda y mi libertador eres tú. Dios mío, no te tardes. Así que en esta tarde te digo, a pesar de los sufrimientos de David, te recuerdo, y los sufrimientos de Jesús, vemos que verdaderamente Dios se acordó de ellos, que Dios pensó en ellos. Dios hizo justicia a David.

0: Señor. No descuides tu intimidad con Dios si le sirves al Señor. Eso es lo que te va a dar fortaleza. Recuerda que el Señor es tu ayudador, que el Señor es tu libertador. Es como, ¿verdad? Decimos de la joven que se quejaba mucho de las pruebas y el papá le recordó que a veces somos como, cuando pasamos por las pruebas nos revelan quiénes somos verdaderamente. Pero si confiamos en el Señor, si confiamos en el Señor, Dios nos puede ayudar. Así que te dejo con este pensamiento. Jehová pensará en ti. Yo no sé si ha llamado a alguien, no he escuchado el teléfono. Vamos a escuchar las llamadas.
1: Aleluya. Tenemos la hermana Evelyn y pide oración por salud y fortaleza. Amén. Para Evelyn y el minio por liberación. También saludo de felicitación de cumpleaños. La familia Gómez Solís por Amarilis Santiago. También la hermana Estel, que pidió oración por el señor José Martínez y Estien Dávila. Amén.
0: Amén. Señor, gracias te damos por esta oportunidad de traer tu palabra. Si hay alguno afligido allá que esté escuchando, Señor, que ha perdido la esperanza, que hasta el enemigo le está poniendo en la mente, quítate la vida, yo reprendo esos pensamientos satánicos en el nombre de Jesús. Y te pido que tú des fortaleza a todos tus siervos, tus siervas que están escuchando, todas estas personas que se han mencionado. Tú también estás pensando en ellos y en ellas, los que cumplen años, Señor. Bendícelos, Padre, la familia de hermana Isabel, una sierva tuya, Padre, que está contigo. Señor, dale fortaleza a esa familia. Y permite que podamos seguir hacia adelante en el nombre de Jesús. ¿Y qué más podemos decir? A Dios sea la gloria. Dios te bendiga y Dios te guarde.

Y pensándolo bien, vivimos en una época de mucho temor. Vivimos en una sociedad llena de temor. La gente teme perder su empleo, su vivienda, su salud, su familia, amigos, posiciones, de todo. Muchas cosas a nuestro alrededor causan temor. Y, sin embargo, los creyentes no debemos vivir en temor. Alguien dirá, tengo muchas razones para tener miedo. Nunca lo dudaría. Pero ¿cómo hemos de vivir en la sociedad? Quizás pregunte, pero primero, ¿cómo llegamos a la posición en que estamos? Pues yo me hacía esa misma pregunta y vino a mi mente algo que encontré en Eclesiastés. Se trata de un solo versículo que resume todo eso de cómo llegamos hasta aquí. ¿Por qué tanto temor? Por la sencilla razón de que hemos violado un principio bíblico muy claro que dice al final de Eclesiastés 12, versículo 13. El fin de todo el discurso oído es este. Teme a Dios y guarda sus mandamientos porque esto es el todo del hombre. Hemos decidido no temer a Dios. Hemos decidido vivir como mejor nos parece e ignorar los principios de la palabra de Dios. Como resultado de eso, ¿qué sucede? Estamos llenos de miedo.

tememos muchas cosas que no deberíamos temer. Solo ver las noticias fácilmente puede provocar mucho miedo. La pregunta es, ¿cómo vive el creyente en una generación y una era de temor y a la vez ser la persona que Dios quiere que seamos? Le invito a acompañarme a Isaías capítulo 41. Personalmente considero que aquí está el versículo bíblico más impactante en lo que respecta al temor, por las maravillosas promesas divinas que abarca. Y si no lo ha subrayado en su Biblia, le animo a hacerlo. Y he descubierto que si coloco una fecha junto a algo que Dios me ha dicho, eso me ayuda a recordar que Dios se interesa, le importa y se involucra en mi vida. Leamos Isaías 41, versículo 10. No temas, porque yo estoy contigo. No desmayes, porque yo soy tu Dios. Que te esfuerzo, siempre te ayudaré, siempre te sustentaré con la diestra de mi justicia. Luego el versículo 11, aquí que todos los que se enojan contra ti serán avergonzados y confundidos, serán como nada y perecerán los que contienden contigo. Buscarás a los que tienen contienda contigo y no los hallarás. Serán como nada y como cosa que no es aquellos que te hacen la guerra. Porque yo, Jehová, soy tu Dios, quien te sostiene de tu mano derecha y te dice, no temas, yo te ayudo. Recuerdo un tiempo en mi vida en el cual pasaba por una gran prueba. Y leí este versículo que dice, he aquí que todos los que se enojan contra ti serán avergonzados y confundidos. Serán como nada y perecerán los que contienden contigo. Buscarás a los que tienen contienda contigo y no los hallarás. Al cabo de poco tiempo pensé, Señor, esto es cierto porque no queda ni uno. Todos mis enemigos se fueron. Y muchas veces lo que sucede es que insistimos en algo de lo cual Dios se ocupará porque olvidamos que Él hará exactamente lo que dijo. Al llegar a este versículo 10, cualquiera sea su temor, lo que dice este versículo puede transformar su vida. Pensemos en algo, en la primera conversación entre Adán y Dios que aparece registrada en la Biblia. Adán dijo, tuve miedo. Esas fueron sus primeras palabras en su conversación con Dios y la verdad es que desde entonces la humanidad ha tenido miedo. Así que cuando piense en el temor, ¿cómo lo describiré a usted? Entonces lo que quisiera hacer a continuación es darle una definición sencilla y quisiera darle suficiente tiempo para escribirla, porque es necesario entender lo que sentimos. Es un sentimiento de inquietud y miedo, como un vacío es como una sensación de alarma interna que nos advierte que algo sucederá. Y es sentirse amenazado por algo que quizás podemos o no podemos controlar. Pero le insto a tomar nota y así la próxima vez que sienta un poco de temor, piense, esto es lo que está pasando. Así que hay temor bueno y temor malo. Hay un temor que es bueno. Cuando la Biblia dice, teme a Jehová, significa reverenciarlo, es reconocer quién es Él, es respetar a Dios como Dios santo y justo. Temer a Dios no es tenerle miedo, sino reverenciarlo. Así que hay un temor bueno y desde luego temor malo, que es la clase de temor que nos gustaría erradicar. En Proverbios 1:7 declara, el principio de la sabiduría es el temor de Jehová. Eso es reverencia a Dios, un respeto santo hacia Él. Es un temor que todos hemos de experimentar y disfrutar en la vida. Pero pensemos en la causa del miedo. ¿Por qué la gente tiene miedo? Hay muchas razones, veámosla por un momento, porque si no identificamos nuestro miedo, lo más probable es que no podamos controlarlo. Lo primero que diré simplemente que cualquiera que sean nuestros temores, no vienen de Dios. Recordemos las palabras de Pablo a Timoteo, porque no nos ha dado Dios espíritu de cobardía, sino de poder, de amor y de dominio propio. ¿Alguna vez ha tenido tanto miedo que se sentía paralizado? ¿Alguna vez ha tenido tanto miedo que no sabía qué hacer ni cómo manejar la situación? Pensemos en las causas de nuestros temores. Una de ellas es que desde pequeños aprendemos a temer. Son actitudes aprendidas. Recuerdo que mi madre me decía, no te acerques al río, puedes caerte y ahogarte.
ella expresaba su amor, pero en mi pequeña mente el agua era peligrosa. Así que me tomó un buen tiempo meterme al arroyo y aprender a nadar. Entonces, cuando nos enseñan algo desde pequeño, pensamos que es insignificante. Por ejemplo, los padres cuidándonos. Pero mire, nuestros padres han arraigado ciertas cosas en nosotros que a menudo pueden crear temor. Por otra parte, está nuestra imaginación. Una de las causas de nuestros temores es nuestra imaginación. Por ejemplo, algo que nos imaginamos. No hace mucho escuché a una hermana que vino a hacerse miembro de la iglesia y dijo: yo veía el programa de televisión, pero nunca pensé que asistiría a esta iglesia porque era muy grande y nadie sería amigable. Ella tenía una idea de cómo sería esta iglesia. Luego dijo, al llegar no podía ni entrar de tantas personas que me daban la bienvenida y decían, nos alegra verle, ¿de dónde es? Su imaginación casi la mantiene alejada, pero su nieto, que también veía el programa, dijo, quiero ir a esa iglesia. La trajo y el otro domingo volvió. De haberse dejado llevar por su imaginación, no sería miembro de la iglesia. La imaginación es algo sorprendente. Es la gran creadora, pero nos mete en problemas si nos descuidamos. Otra causa es la ignorancia. La ignorancia hace que seamos temerosos. Pensemos, por ejemplo, en la gente que cree que la salvación puede perderse. Es impresionante. Hay quienes prácticamente pelean por eso. Yo crecí con esa idea y la entiendo. Así que, al decir, la Biblia declara que usted es salvo por la gracia de Dios, él expió su pecado pasado, presente, futuro. Entonces no significa que no volverá a pecar, sino que él pagó toda su deuda de pecado y al volver a pecar, él le disciplinará. Hay personas que se molestan tanto que es como si quisieran pelear. Mire lo que discuten. Luchan por aferrarse a una doctrina que afirma que si pecan contra Dios y están pecando al momento de morir, irán al infierno. Pero piensen las veces que he predicado sobre el pecado. De haber dicho, si usted no vive como agrada a Dios una vida sin pecado y santificada, al morir irá al infierno. Pues si yo fuese usted, no seguiría aquí, buscaría otra iglesia. Pero eso no es cierto. Cuando le enseña error a la gente, puede crear gran temor en su vida. Luego está el tema de las dudas. Si vivimos en duda, si vivimos dudando de Dios, tendremos razones para tener temor. Si dudamos que Dios nos ama, si dudamos que Él nos perdona, y le seguimos confesando lo mismo una y otra vez, lo que le confesamos el año pasado y el antepasado, ¿cómo tendremos libertad, paz y contentamiento en la vida si le tenemos miedo a Dios? ¿Alguien dirá, acaso no es Dios santo? Claro que lo es. ¿Esa es razón para tenerle miedo? No, no. Es razón para reverenciarlo, amarlo, obedecerlo y seguirlo. No es razón para tenerle miedo. Dios no quiere que le tengamos miedo. ¿Qué dijo Jesucristo? No temáis, no temáis, no temáis. Dijo que no nos dio espíritu de cobardía, sino de poder, amor y dominio propio. Así que esos temores tienen grandes consecuencias en nuestra vida. Al pensar en esas consecuencias, veámoslo a la luz de esto. Si tenemos miedo a algo, divide nuestra mente. Alguien no puede concentrarse bien en algo si en el fondo de sus emociones teme, por ejemplo, a que su esposo le dejará, o su esposa le abandone, o que sus hijos caigan en drogas, o sea, si hay algún temor constante dentro de usted, entonces eso dividirá su mente. Segundo, reprime nuestra facultad de pensar y actuar como debemos. Al dividir nuestra mente, no pensamos con la claridad debida de siempre. Así que comenzamos a sentir las consecuencias. También causa indecisión porque a menudo nos sentimos paralizados cuando tomamos decisiones. Por ejemplo, alguien que deja todo para después no actúa por temor a no hacerlo perfecto o adecuadamente a su gusto. Puede tratarse de una persona muy talentosa, hábil en muchas cosas, pero si cree que no puede hacer algo a la perfección, ¿qué pasa entonces? Lo postergará. Es como estar paralizado, no funciona. Por otro lado, pienso que el temor nos esclaviza con un sentimiento de incertidumbre. Si vive en temor, mire, una cosa es acercarse a una serpiente, temer sabiamente e irse. Se trata de un incidente que sucedió en un momento preciso.
Pero es distinto tenerle miedo a algo que conoce, está presente, como algo continuo. Quizás el médico le diagnosticó esto y lo otro, o le ocurrió algo a su hija o a su hijo. Quizás se trate de algún problema económico. Muchas cosas pueden caer en esa categoría. Pero el temor permanece allí y no desaparece. ¿Cómo debemos confrontarlo? Sin duda alguna, bloquea nuestro crecimiento espiritual el vivir en temor. Pensemos en esto. Por un lado, sabemos mucho acerca de Dios, pero por otro, vivimos con temor que no viene de Dios. Dios tiene una voluntad para nuestras vidas, pero por temor no andamos en ella. Quizás podríamos hacer mucho más de lo que hacemos si solo confiamos en Él en vez de pensar, solo puedo hacer esto, y mirar a alguien más y decir, no puedo hacer eso. Dios no espera que hagamos lo mismo. Lo que sea que Él nos llame a hacer, nos llama a hacerlo al grado que encaje en su voluntad, propósito y plan para nuestra vida. Dios no espera que estemos a la altura de otra persona cuando otros establecen sus expectativas en cuanto a nuestra vida. A veces nos falta confianza y nos volvemos temerosos. Y la verdad es que nunca podremos ser las personas que Dios quiere que seamos, ni lograr lo que Él quiere que alcancemos mientras tengamos miedo. Mientras el temor nos domine, no podremos hacerlo. Entonces, al pensar en cómo nos afecta esto, consideremos nuestra salud por un momento. Porque el temor, sin duda, afecta nuestra salud física. Porque no hay duda de que nuestro ser emocional afecta todo nuestro cuerpo. Escuche lo siguiente. El temor está ligado a enfermedades cardiovasculares, hipertensión, jaquecas, estrés, úlceras, desórdenes digestivos y de la piel. Si alguien siempre anda preocupado y temeroso por algo, eso le afectará. Tal vez afecte su manera de comer, lo que come y la cantidad. Influye si hace o no ejercicio físico. Así que nuestro sistema emocional no es solo algo que sentimos y sabemos aquí, sino que afecta a todo nuestro cuerpo. Así es el poder de nuestras emociones. La pregunta es, ¿cómo lo confrontamos? ¿Cómo enfrentar el temor? Mucha atención. Lo que diré parecerá muy sencillo, pero no habló Jesucristo en parábolas. Él no dificultó las cosas. Sé que funciona. No hay duda en mi mente de que funcione. Deseo que veamos un pasaje bíblico y quisiera que lo veamos con esta perspectiva y le digamos, bien, Señor, creo que le tengo temor a esto, lo que sea. Quisiera que lo confrontemos a la luz de lo siguiente. Primero que todo, reconocer su presencia. Digamos que usted tiene algún problema financiero y teme perder todas sus posesiones y mucha gente está en esa situación. Cualquiera sea el temor en su vida, sea lo que sea, primero reconozca que está allí. El siguiente paso es identificar cuál es la causa, de dónde proviene. ¿Por qué tengo miedo de eso? ¿Se debe a algo que alguien inculcó en su modo de razonamiento? ¿O es algo que ha hecho y teme a las consecuencias? En otras palabras, ¿cuál es el verdadero origen? Entonces, le temo a esto. Y este es el origen. Son dos puntos importantes. Lo tercero es, escuche, mientras nos enfoquemos en lo que es el temor, no se volverá más pequeño. Mientras más nos concentremos, ¿qué pasa? Consumirá mayor parte de nuestra vida, influirá más en nuestras decisiones y en nuestro carácter o lo que sea. Hay que cambiar el enfoque. Si deseamos superar el temor y ser libres, debemos cambiar nuestra atención, quitarla del temor y concentrarla en Dios. Debemos hacer lo siguiente, poner nuestro enfoque inmediatamente en el arma más poderosa. Mire, el arma más poderosa que podemos tener en tiempo de temor. ¿Y qué es? La palabra de Dios. Con eso en mente, regresemos a Isaías 41. Y quisiera que lo vea a la luz de quién es usted.
y lo que está enfrentando en su vida y cuál es su temor. Vayamos a Isaías 41, versículo 10, porque lo veo como un ancla. O sea, cualquier tempestad que enfrente en lo que respecta al temor, mi ancla es esta, dice el versículo 10. Primero dice, no temas. ¿Por qué? Porque yo estoy contigo. ¿Quién es Él? Jehová Dios, el soberano creador del universo, quien dice la Biblia que ha establecido su trono en los cielos y su reino domina sobre todo. Así que Él dice, no temas. Y mire, una cosa es que alguien le diga, no le tengas miedo a eso, pero otra es que Dios le diga, no temas. ¿Por qué? No temas porque yo estoy contigo, Jehová Dios está contigo. Mire, no desmayes. Esa es una de las frases más importantes en toda la Biblia en cuanto a vencer lo que sea. No desmayes. ¿Sabe por qué lo dijo? Porque desea que pongamos nuestra atención en Él. Mientras nos concentremos en nuestro temor, crecerá y crecerá más. Lo haremos más importante y perjudicial. No desmayes. Escuche bien. Mire, no desmayes porque yo soy tu Dios. No solo tu amigo, sino soy tu Dios. Soy el creador soberano del universo. Soy tu Dios. Soy tu Dios personal. Y luego dice, yo soy tu Dios que te esfuerzo. ¿Cuánta fuerza tiene Dios? Es omnipotente. Dice que te esfuerzo, siempre te ayudaré. ¿Por qué dijo siempre? Para darnos seguridad de eso. Porque yo soy el que soy, porque te amo, porque soy tu Dios, siempre te ayudaré. Dice, siempre te ayudaré, siempre te sustentaré con la diestra de mi justicia. No importa lo que tenga que enfrentar en la vida, estás en mis manos. Yo, el Dios soberano del universo, estás en mis manos. Te sostendré, te levantaré, te fortaleceré. Yo soy tu Dios. No hay nada en que podamos superar a Dios Todopoderoso. Siempre te sustentaré con la diestra de mi justicia. Permítame preguntarle. ¿Cree lo que dice ese versículo? Diga amén. ¿Fue cierto hace más de 2000 años? ¿Ha cambiado? Sigue igual, ¿verdad? Y es el mismo Dios que hizo esa promesa, ¿verdad? ¿Dios cambia? Él no cambia. Si Él hizo esa promesa hace más de 2000 años, mucha atención, ¿cree usted lo que Dios dijo hace más de 2000 años... sobre enfrentar nuestros temores? ¿Cree que ese versículo sigue siendo cierto? Si en verdad lo cree, dígalo en voz alta. De acuerdo. Y eso significa que acepta esta verdad, que su Dios ha dicho que es su Dios, pues lo ha aceptado mediante Jesucristo, y que Él le ayudará, estará con usted, Él le sostendrá, Él le fortalecerá y dice que siempre le sustentará en la diestra de su justicia. ¿Es eso cierto? Si usted es creyente, ¿cree que esto es cierto en su vida hoy? Así que no importa lo que enfrente, cree que el Dios del universo le ha dado una promesa personal. Siempre te sustentaré, te esforzaré, estaré contigo. Soy tu Dios. ¿Cree usted que Dios es lo suficientemente confiable para tomar su temor, el que sea, y decirle, Señor, sé que esto ya no tiene cabida en mi vida, así que te tomaré la palabra y de ahora en adelante concentraré mi atención en ti, te entrego mi temor, lo entrego basándome en quién eres y en lo que has dicho? La pregunta es, ¿cree usted que Dios es quien dice ser? ¿Amén? ¿Cree que Dios hará lo que promete? ¿Amén? Entonces no debe seguir llevando ese temor. Mire, ¿sabe a qué se reduce todo esto? Es una batalla de fe.
Mire, cuando alguien afirma estar de acuerdo con lo que usted acaba de decir, que cree la palabra de Dios, si está de acuerdo y lo dijo de corazón, pero tiene dudas al respecto, ¿afecta su duda a Dios? No, amén, no. No cambia en nada lo que él dijo, ¿no es verdad? Si no afecta a Dios ni cambia lo que él dijo, entonces, ¿tiene razón de aferrarse a ese temor? Si Dios le ha dicho que no es necesario, siempre te sustentaré con la diestra de mi justicia, o sea, lo que enfrentes en la vida, el Dios soberano del universo le sostendrá y le ayudará a superar lo que sea. ¿Amén? Lo que sea. Tal vez usted no sea creyente y diga, ¿funciona esto en mi caso? No, no funciona. Le diré por qué no funcionará. Porque si rechaza al Señor Jesucristo, que es su único Salvador, al rechazarlo como su Salvador, rechaza lo mejor de la vida, rechaza la vida eterna, rechaza el amor de Dios, rechaza su voluntad, plan y propósito para su vida, rechaza lo mejor de la vida. Mire, rechaza la vida misma que Dios Todopoderoso quiere para usted. Tiene mucho de qué tener temor, porque un día tocará morir. Y la Biblia nos dice esto: está establecido para los hombres que mueran una sola vez, y después de esto, el juicio. Tiene muchas razones para temer. No tiene que ser así. Si está dispuesto a pedirle a Jesucristo que perdone sus pecados, en serio, con sinceridad, pídale que le perdone, no basándose en todas las cosas que hará por él, sino basándose en que al ir a la cruz, él pagó todos sus pecados. Su intención fue quitar sus temores y darle paz, seguridad y confianza para enfrentar cualquier cosa en la vida, no importa lo que sea. Así es él. Cuando usted le acepte como Salvador, todo lo que ha escuchado será realidad en su vida. ¿No está de acuerdo que es mejor vivir para Dios que vivir en temor, incertidumbre, duda, sabiendo que un día en el futuro estará frente a Dios y todas sus buenas acciones? Mire, Dios ya ha declarado lo siguiente, que no importa lo que haga ni cuán bueno sea, es como trapos de inmundicia. Mire, en cuanto a salvarnos de pecados, las buenas obras nunca sirven, lo dice Dios. Así que le exhorto a aceptar a Cristo como su Salvador. Amén. Padre, cuánto te agradecemos por tu gran amor por nosotros. Señor, tú sabes todo sobre el temor, todo lo que hay que saber al respecto. Pero dijiste, la paz os dejo. Mi paz os doy, no como el mundo la da. No se turbe vuestro corazón, ni tenga miedo. ¿Creéis en Dios? Creed también en mí. Creemos. Y te damos gracias en el nombre de Jesús. Amén.

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1: Dios le bendiga, Dios le guarde. Dios bendiga a cada persona que esté escuchándonos. Este es el programa Escogido por Cristo, el cual dirige la pastora Zulma Meléndez, miembro de la Iglesia Virtud del Cielo. Le damos gracias al Señor por otra oportunidad que nos ha permitido llegar hasta donde llegan estas ondas radiales, pidiéndole al Señor que este programa sea de bendición a cada uno en esta hora. Así que en esta hora, ¿verdad?, vamos a estar llevando a cabo este servicio y le pedimos al Señor que sea de bendición para cada uno. La pastora Zulma le manda un saludo grande a cada radio audiencia, su audiencia, ¿verdad?, y a sus hermanos que están muy preocupados llorando por ella. Así que le manda un saludo y un abrazo grande a cada uno. Vamos entonces en esta hora oral para dar comienzo en esta tarde.
2: Dios le bendiga mucho. Soy Juliana Díaz y soy de la Iglesia Virtud del Cielo. Mi pastora Noemí Ortiz, que está junto conmigo. Vamos a empezar a orar. Amén. Padre nuestro que estás en los cielos, te damos la gracia y honra por tu misericordia, Señor. Gracias, Padre Santo, porque grande y maravilloso tú eres, Señor. Padre, mi Dios, te presentamos este en esta tarde, Señor Padre, pidiendo que sea tú cogiendo control de todo, sea tú hablando, sea tú dirigiendo, cantando con nosotros también, Señor Padre, sea tú adelante, mi Dios Padre, Señor. Te pido, Señor, que siga bendiciendo a cada hermano que han tenido parte en su radial, Señor Papá, mi Dios, todo programador, Santo Dios, aleluya, Señor, también bendice mucho a nuestro hermano Martínez, a nuestro hermano Frankie, Dios lo bendiga mucho, pidiendo que todos gocen y que cada palabra llegue a su corazón, y Señor bendiga también los que van a entrar, Señor, mi Dios, prepara a los padres, sea tú hablando también entre medio de ellos, Señor, gracias mi Dios, amén.
1: Gloria al Señor. Sí, enviamos un saludo especial a cada hermano de la Iglesia Virtud del Cielo.
2: Amén,
1: yes. Gloria al Señor y a cada oyente que pueda estar escuchándolo en esta hora. Dios le bendiga, Dios le guarde. Gloria al Señor. Y comenzamos con la palabra del Señor en esta hora. Gloria al Señor, la cual se encuentra. Gloria al Señor. En Segunda de Crónicas 7:14. Dice la palabra del Señor en el nombre del Padre, del Hijo y del Espíritu Santo. Amén. Si se humillare mi pueblo, sobre el cual mi nombre es invocado, y oraren, y buscaren mi rostro, y se convirtiesen de sus malos caminos, entonces yo oiré desde los cielos, y perdonaré sus pecados, y sanaré su tierra. Gloria al Señor. Padre, gracias te damos por esta palabra. Te pedimos, Jehová del cielo, que tu palabra llegue a lo profundo, Señor, al corazón de cada necesitado, Señor. Que seas tú ministrando, Señor, a través de nuestros labios, Señor, tu palabra, Señor, y que haga efecto en algún corazón. Gracias te damos en el nombre de Jesús. Amén. Gloria al Señor. Antes de comenzar, siempre me gusta comenzar con una alabanza. Gloria al Señor. Aleluya. Así que vamos a cantar un corazo de eso que cantamos.

0: Gloria a Dios, grande y maravilloso tú eres, Señor.
1: Hacedor.
0: Si se humillare mi pueblo, si se humillare todos los hijos de Dios, hace una referencia a la famosa promesa bíblica de Segundo de Crónicas 7:14, un pasaje que destaca la importancia de la oración y el arrepentimiento. Gloria a Dios, aleluya. Puedes leer el texto completo y explorar diferentes traducciones en la plataforma. Gloria a Dios. Dice aquí, ¿verdad? Uno, el primero es humillarse. Pastora, ¿qué quiere decir humillarse?
2: Humillarse delante del Señor. Porque a veces pensamos que humillarnos delante de los hombres es muy diferente a cuando nosotros nos humillamos delante de la presencia del Señor. ¿Sabe una cosa? Antes de nosotros humillarnos delante del Señor, ya el Señor conoce, nuestro Dios conoce nuestro interior. Y sabe si nos vamos a humillar de corazón, si nos hemos arrepentido verdaderamente, para verdaderamente doblarnos, rendirnos delante de Él. Él lo conoce, Él lo sabe, gloria al Señor. Pero Él está pidiendo que cada uno de nosotros nos humillemos delante de la presencia de Él. Y que recordemos, gloria al Señor, aleluya, que recordemos que Él es Dios sobre todo, gloria al Señor, aleluya. Así que, dice, si se humillare mi pueblo, gloria al Señor, y al humillarnos reconocemos, aleluya, la dependencia de Dios, y dejamos a un lado el orgullo. ¿Qué es el orgullo? Muchas veces, pues yo no me quiero humillar porque no debo, pero si supiéramos que antes de nosotros decir que no nos vamos a humillar delante del Señor, ya conoce. Ya te conoce si lo vas a hacer o no lo vas a hacer. ¿Sabe qué? A él no le gusta nada obligado.
0: No.
2: Voluntariamente. Y el hombre es el que tiene, el hombre y la mujer es el que tiene la necesidad de humillarse delante de la presencia de Él. Y Él está diciéndonos que si nosotros nos humillamos y reconocemos la dependencia de Él, que no dependemos de nosotros mismos, sino que dependemos de Él, y dejemos a un lado
0: ese orgullo
2: que es el que está matando la humanidad.
0: Yes.
2: Y nos dice que oremos. ¿Qué es orar? ¿Qué es orar, Julie?
0: Buscar la comunicación constante con el Creador. Es como hablar al Señor. No es lo que tú coges como una rutina, o Padre nuestro que estás en los cielos y ya. No, es hablar con Jesucristo, hablar con el Espíritu Santo. ¿Sabes algo? Dios tiene oído y Él oye. ¿Sabes? Y eso es lo que está pidiendo. Dice así, ¿verdad? Si se humillare y oraren. ¿Qué quiere decir eso? Él quiere que tú hables con Él. Él quiere tener una conversación contigo. Sí, Él conoce tu corazón. Él sabe lo que tú vas a pensar antes de tiempo. Pero es como, pastora, como amigas, ¿verdad? Yo quizás estoy viendo, pero yo quiero que tú hables conmigo. Yo quiero hablar. Yo quiero, ¿sabes? Tener una conversación contigo. Y así es Dios. Dios quiere una conversación contigo. Y a veces por este orgullo que tenemos, nada, yo no voy a ir. No, a veces el Señor tiene que hacer lo que tiene que hacer para tener esa comunicación contigo. Y eso es lo que Él hizo conmigo, ¿sabes, pastora? El Señor me estaba mandando, diciendo que quería que yo me retirara para Él, que yo orara más, ¿verdad? Uh-huh. Que yo me sometiera más. Pero lo que yo estaba haciendo era yendo más para atrás, ¿verdad? Y, y por eso el Señor me mandó mensaje y dijo, voy a permitir que algunas cosas pasen para que yo tenga un tú y yo.
1: Uh-huh.
2: Él quería un tú y yo, que yo y Él hablar, ¿verdad? Hasta comunicarnos, ¿sabe qué? Compartir. Pero no estaba dando el tiempo acá afuera. Y mandó un siervo de Puerto Rico que no me conoce
1: para hablarte.
2: Para decirme, el Señor dijo que va a permitir que caiga en la cárcel porque tú no le estás dando lo que te está pidiendo, bien, un tú y yo.
0: y para que tú, para tener un tú y yo, me metió allá adentro. Y sabes algo, vi la gloria de Dios y me arrepiento de no hacerlo antes. Porque si había hecho antes, no iba a terminar ahí adentro.
2: Eso es, porque es que tengo que obedecer.
0: Hay que obedecer también.
2: Y la comunicación con Dios es bien importante.
0: Es bien importante.
2: Porque cuando dos personas están enamorándose, ¿qué hacen?
0: Conocernos.
2: Comienzan a comunicarse unos con otros y se dicen cosas lindas y todo, pero llega un momento que esa relación se rompió. Ese no me convino, ese lo solté yo, no. Pero con nuestro Dios es diferente.
0: Sí.
2: Porque esa comunicación con Él no se rompe. Al contrario, va creciendo más y más.
0: Sí.
2: Por eso es que Él dice, aleluya, buscar la comunicación constante
0: con Él.
2: Con Él. Es una comunicación con el Creador, el que nos hizo. Gloria al Señor. ¿Y qué más nos dice? Que busquemos su rostro. ¿Qué buscar el rostro?
0: Es desear una relación íntima y genuina con Dios. No solo pedir milagros. En la Biblia la expresión buscar su rostro no se refiere a encontrar un retrato físico, sino a buscar una relación íntima y profunda con Dios. Representa
2: anhelar
0: su presencia, su favor, conocer su carácter y experimentar comunión con Él mediante la oración, que tiene que ver todo junto, ¿verdad?
2: Junto, eso es la manera en que nosotros podemos, ¿verdad? Buscar el rostro del Señor, porque si no buscamos el rostro del Señor, ¿cómo lo vamos a conocer?
0: No vamos a conocerlo, porque no es solamente, yo conozco a Jesús, a mí Él me hizo esto y Él hizo, pero Él tiene más cosas lindas. Como dice, a mí me gusta este verso que dice, ¿verdad? En Jeremías 33, clama a mí y yo te responderé. Pero también dice algo ahí detrás que dice, y te enseñaré cosas grandes
2: y ocultas
0: que tú no conoces. ¿Cómo lo vas a ver? ¿Cómo lo vas a experimentar? Buscando su rostro, buscando su presencia, porque esa es la única forma que tú realmente vas a ver la grandeza que Él tiene, esos milagros que han pasado en la Biblia, ¿verdad? También pasa porque yo he tenido una experiencia que yo digo, wow, papá, gracias. Yo le dije al Señor, gracias por cerrarme. Gracias por cerrarme, porque ahí fue cuando empecé a ver la gloria de Dios.
2: Porque ahí pudiste buscar el rostro de Dios más profundo.
0: Así mismo. Ajá. Pero yo le digo a mis amigos, le digo a mis hermanos, ¿verdad? También, que busquen la presencia de Dios. No lo haga, no espere que tenga que estar postrado en una cama o tiene que caer en la cárcel para poder reconocer que Dios es Dios, y cuando Dios habla, hay que escucharlo, ¿verdad?
2: ¿Sabe? Hay que anhelarlo. ¿Qué es anhelar? Anhelar es desear, tú querer estar ante la presencia de Él. ¡Wow! Porque cuando tú anhelas su presencia, no hay una cosa más linda. Tú anhelas su favor, tú anhelas el conocerlo más, conocer el carácter de Dios.
0: Sí.
2: Aleluya, experimentar esa comunión con Él.
0: Y Dios habla.
2: Oh, sí.
0: No necesitamos ir a ningún sacerdote, no necesitamos ir a ninguna otra persona para poder conocer a Dios. Él nos ha dado esa libertad de poder conocerlo tú misma. Sabes que no tienes que buscar a alguien para no. O mira, ora por mí, no. Tú la puedes hacer tú mismo.
2: Uh-huh.
0: Eso es anhelarlo, ¿verdad?
2: Exacto. No dice más, no dice conviértanse de los malos caminos.
0: Uy.
2: ¿Qué quiere decir eso?
0: Apartarse del pecado
2: y cambiar la conducta.
0: Wow.
2: Arrepentimiento verdadero. No decir, perdóname, porque yo he visto gente que me han oído gente que han dicho, yo lo perdono, pero no me olvido.
0: ¿Tú nunca has oído eso?
2: Sí.
0: yo perdono, pero yo no se me olvida y voy a tener eso siempre recordando, porque no, el Señor dice que hay que botar todo eso para el profundo del mal.
2: Dice que conviértase de los malos caminos. Dice que esto es un aspecto bíblico, ¿verdad? Central, que implica, ¿qué implica? Un arrepentimiento genuino, y eso viene de lo profundo del corazón, donde una persona decide cambiar la dirección de la vida, de su vida, de la manera de vivir, de no ser arrogante. Tú nunca te has dado con personas. Yes. Soy cristiano, pero no me digas mucho, que me mira.
0: Yes. Ah. O dicen también, yo he oído gente que han dicho, si yo veo a esa persona, yo voy por el otro lado, porque no, dice la palabra que tenemos que convertirnos de los malos caminos.
2: Y a veces pensamos que el camino donde caminamos, ¿verdad? Y es caminar con las dos piernas. Pero tú nunca te has hablado con personas que van guiando y comienzan a decir, ay, esta persona así, ay, aquí. Y la arrogancia que llevan por dentro es una cosa que nadie lo soporta. Y hablan de Raimundo y todo el mundo, menos de ellos. Y pensamos que esas cositas leves así, Dios no las ve.
0: Dios ve todo.
2: Pero Dios conoce. Dice la palabra que cuando nosotros venimos a Cristo, Él nos da un combo.
0: Yes.
2: Y ese combo trae la paz.
0: Yes.
2: ¿Verdad? Cuando nosotros vamos a McDonald's, pedimos un combo. Si nos lo dan sin la papita, no está completo.
0: Así
2: mismo. Si nos dan sin el refresco, no está completo. Si nos dan sin el hamburger o la hamburguesa que hemos ido, no está completo. Entonces, en el cristiano, cuando dice conviértanse de sus malos caminos, quiere decir, deja todo eso, porque Él tiene un combo para darte.
0: Yes.
2: Y cuando Él quiere darte ese combo, ¿qué te da en el combo?
0: La paz, el gozo,
2: la templanza, la benignidad, la fe, te lo trae completo, te trae el frutito completo.
0: Dios no da nada a mitad.
2: No, y Él te lo da completo para que entonces esas arrogancias tuyas comiencen a cambiar. El odio lo cambia en amor.
0: Yes.
2: La tristeza en gozo. Y comienza así. Tú no creías, pues ahora te da fe. Ahora te da la esperanza. Ahora te da la benignidad. Mira, el control, la mansedumbre, para que tú puedas control yourself.
0: Yes.
2: Wow. Hay que dejar todo eso si queremos verdaderamente agradar a Dios.
0: Un arrepentimiento genuino, donde una persona decide cambiar la dirección de su vida, alejándose de las acciones o actitud que la separan de Dios para vivir conforme a su voluntad.
2: Hay que dejar eso. Aquí hay una alabanza. Y me gustan las viejitas. Las alabanzas viejitas que ya no se cantan. Y en la senda ancha dejaré. Yo quiero por la angosta. Dale.

0: mundo. ¡Qué maravilloso es el Señor! Gloria a Dios, aleluya. Tenemos la promesa, ¿verdad, pastora? Lo que Dios responde, después que nosotros hacemos todo eso, primero humillarnos, orar, buscar su rostro, convertirse de los malos caminos, ¿verdad? Y también el perdón, porque tenemos que aprender a perdonar. Y porque el Señor dice, yo creo que está en Mateo, ¿verdad? Que dice que tenemos que, para que Dios nos perdone, también tenemos que perdonar.
1: Ajá. ¿Sabes, Julie? Mira, dice que cuando nosotros hacemos todo esto, entonces Él nos oye.
0: Yes,
1: He does. Él nos oye. Dice, okay. Dios no me oye, no me escucha. No, es que nosotros muchas veces queremos las cosas de nuestra manera. Y lo menos que queremos humillarnos. Y lo menos que decimos, Señor, sea tu voluntad. No. Dice, Él nos oye desde los cielos. Por eso es que Él dice, yo oiré desde los cielos. Él presta atención a la súplica de un corazón arrepentido. Él presta atención. Aleluya.
0: Y perdona sus pecados.
1: Ajá.
0: Y también sanará su tierra. Ajá. ¿Verdad? Cuando nosotros nos arrepentimos, cuando seguimos los caminos de Dios, no solamente a nosotros el Señor va a sanarnos, va a sanar a nuestra familia, a nuestros hijos, nuestros nietos, nuestro esposo, nuestra esposa, nuestra madre, padre, porque nosotros hay que hacer un paso primero para después Dios hacer los restos, ¿verdad? Y dice aquí las promesas. Lo que Dios responde, ¿cuáles son, pastora?
1: Mira, dice aquí, cuando nosotros verdaderamente le pedimos perdón a Dios, Él nos perdona de sus pecados. ¿Sabe lo que Él hace? Hay una restauración espiritual y hay una limpieza de la falsa, de las falsedades de afuera, de la falta, de todo lo que yo hacía, ya yo no lo hago. ¿Sabe por qué? Porque ahora soy una nueva criatura. Ahora Él me sana. Él va a sanar la tierra. Pero es si el pueblo, el humano, se humilla delante de la presencia de Él. Hoy en día estamos viendo tanta guerra, tantas desilusiones, tanto crimen. Todo, ¿sabe por qué? Porque no nos humillamos ante la presencia del Señor. Pero cuando la humanidad decide, a veces decimos, queremos oración por la humanidad, pero ¿qué está haciendo la humanidad? Se está arrepintiendo, se está humillando delante de la presencia de Él para que Él tenga, ¿verdad?, misericordia de nosotros. Cuando nosotros hacemos esto, dice que Él va a sanar la tierra, entonces Él va a traer la paz, la sanidad, la restauración, ¿verdad?, a los lugares, a la comunidad, a los hogares, a todos los donde la estamos clamando. Pero si verdaderamente no nos humillamos ante la presencia de Él, no podemos esperar nada, Julie.
0: Yo personalmente yo creo que una unidad entre todos los hermanos, entre todos los amigos, una unidad va a sanar esta tierra, ¿verdad? Porque te digo que Santa Cruz, tú no veías tanto crimen, tantas cosas pasando en estos años, como desde el año pasado. Yo estoy viendo mucho de ambulantes entrando en esta isla, gente que yo nunca he visto están entrando, ¿verdad? Y lo que están haciendo son, ¿sabes?, buscando socorro. Y Dios es que nos da ese amor para que nosotros podamos dar a otro, ¿verdad? Y Él dice, sanará su tierra. Queremos Santa Cruz ser sano, vamos a empezar a hacer lo que Dios nos está mandando a hacer, ¿verdad? Porque ¿cómo se va a sanar la tierra si no nos humillamos? Y Él nos dice el pueblo, pero Dios está hablando a todos nosotros, todos los humanos. Nos está hablando a todos nosotros, porque dice también que Él, dice aquí, perdonará sus pecados. Uh-huh. Él está hablando a todos. ¿Sabes algo también? No sé, me viene esto en mi corazón y lo voy a decir, ¿verdad? Muchos dicen que yo no voy para esa iglesia, pero realmente tú estás yendo para la iglesia a buscar, a mirar hombres o a mirar a Dios. a buscar hombre, cuando digo hombre, quiero decir, mirar a otra persona. No, tú estás yendo para buscar a Dios, para buscar de la presencia de Dios, buscar, ¿sabes? Buscar su rostro.

0: ver? ¿Cómo voy a aprender? ¿Cómo voy a ver tu gloria si voy corriendo,
1: brincando como los cabritos?
0: Tú no puedes estar corriendo y hay mucho, y después la cosa es que están fuera del camino de Dios, que es una cosa que duele. Después de tanta, tanto que el Señor te ha usado, para después decir que yo no voy por... No, tú estás yendo para Dios, porque el Señor me lo dijo también a mí. Tú no vas para la iglesia a mirar a nadie, tú no vas a la iglesia a buscar a nadie, tú vas a la iglesia a buscarme a mí.
1: Es porque quitan el enfoque, quitan la mirada de Dios y la ponen ¿dónde?
0: En el hombre.
1: En el hombre. Entonces la palabra nos dice, puesto los ojos ¿en quién?
0: En Cristo.
1: En Cristo Jesús, el autor y consumador de las almas. Si nosotros miramos al hombre, nos vamos a perder.
0: Mira a Pedro. Eso yo lo he cogido como mío también, ¿sabes? Que Jesús le dijo, él fue que pidió que andara sobre la mar, ¿verdad? A llegar a donde Jesús, ¿verdad? Él fue que lo pidió, no fue Jesús que le dijo, él
1: anda
0: fue
1: que yo
0: pidió.
1: Vaya.
0: Y dijo, ven. Y eso es lo que Dios te está diciendo, ven, anda, mi alma te alaba, ven.
1: Aleluya.
0: Pero no mire para lados, porque esas olas te van a hundir. ¿Qué es lo que él hizo? Le dio miedo, se asustó y miró para el lado, mirando esa ola que estaba de eso. No mires la ola, no mires el problema, porque Dios se va a encargar de ello. Dios es que te va a sacar de ese apuro, de ese problema, de esa situación. Dios te va a sanar, dice la palabra que te va a sanar, y sanará también la tierra, tu familia. Porque a veces creemos que ellos no me necesitan. Sí, te necesitan. Te necesitan para que sea un ejemplo para ellos, para que Dios la use, vea, wow, mira cómo Dios la está usando. Yo quiero también de eso. Y eso es lo que Dios está diciendo. Te está llamando, te está diciendo, no mires para el lado. No mires para atrás tampoco, atrás no hay nada para mirar. El pasado Dios ya te lo quitó, ya resolvió eso, te lo mandó derecho para el profundo del mal. No vaya a buscar para ella. Dios quiere que tú sigas buscando de él. Él quiere enseñarte esas cosas grandes, ocultas, que tú no conoces. Pero ¿cómo lo va a hacer si no te quieres humillar? No quieres orar, no quieres buscar el rostro de Dios, y tampoco quieres también salir de esos malos caminos. Yo no estoy en malos caminos. Si no estás en el camino de Dios, tú estás en el malo camino, porque solamente hay dos caminos, el camino de la maldad y el camino del bien. Y por eso Dios te está diciendo, conviértese de los malos caminos, gloria a Dios, y arrepiéntete, pero genuinamente, perdón, gloria a Dios, aleluya, sincero, arrepiéntete sincero, con todo corazón, gloria a Dios. Y él dice, yo oiré desde los cielos, porque Dios conoce los corazones, dice, perdonaré sus pecados, sanaré su tierra, gloria a Dios, aleluya. Señor te está llamando, gloria a Dios. Dice aquí sobre la humildad y la exaltación, en Santiago 4:10 dice, humíllense delante del Señor y Él los exaltará. Perdón. Refuerza la idea de que la humillación personal preside la gracia y respuesta de Dios.
1: Aleluya. Gloria al Señor. Aleluya. Por eso es que dice esta alabanza, Julie. Gloria al Señor. Aleluya. Porque es que solo no podemos. Si nosotros dejamos que Dios, aleluya, cambie nuestras vidas, podemos entonces lograrlo. Si nos humillamos, Él lo va a hacer.
0: Amén.

0: Aleluya, gloria a Dios. Santo, el Proverbio 3:34 dice: ciertamente el escarnecerá a los escarnecedores y a los humildes dará gracia.
1: Ciertamente él escarnecerá a los escarnecedores y a los humildes dará gracia.
0: Gloria al Señor.
1: Y de eso estamos hablando, ¿verdad?
0: Amén. Como te dice arriba en Santiago 4. Amén. Que ya tú lo leíste, Julie. Dice: humíllate delante del Señor y él te exaltará.
1: Yes.
0: Gloria al Señor. Porque cuando nos humillamos delante de la presencia de él, él es el que nos exalta. Pero cuando vamos con ese orgullo, no nos podemos humillar ante la presencia del Señor. Aleluya. Oye, sobre la oración y en el buscar el rostro de Dios, nos habla el Salmo 27:8, donde dice: mi corazón ha dicho, buscad de ti, buscad mi rostro. Aleluya. Mi corazón ha dicho de ti, buscad mi rostro, tu rostro buscaré. Aleluya. Qué lindo es cuando nosotros podemos hacer ese contacto. Aleluya. Aleluya, de conectar, aleluya, el rostro nuestro con la presencia del Señor y la comunicación, esa comunicación íntima con Dios, gloria al Señor. Entonces, sucederá lo que dice Jeremías 29:12. ¿Qué dice Jeremías 29:12 y 13, Julie?
1: Dice: entonces me invocaréis y vendréis y oraréis a mí. Y yo os oiré, y me buscaréis, y me hallaréis, porque me buscaréis de todo vuestro corazón. Hay que hacerlo de todo corazón, no solamente decirlo por decirlo, porque alguien te dijo, tú tienes que, no, tú lo tienes que hacer de corazón, que venga del íntimo de tu alma, ¿verdad? Y ahí, porque Dios conoce todos corazones.
0: Yes.
1: Él conoce todos corazones.
0: Es que si no lo hacemos de corazón, entonces nos estamos engañando nosotros mismos.
1: Sí.
0: Y nosotros no podemos engañar a nadie, gloria al Señor. Nosotros nos engañamos a nosotros mismos. A veces hay personas que yo lo oigo que dicen: ¡ah, no juegues con Dios! ¡Con Dios no se juega! No, tú estás jugando con tu salvación.
1: Yes.
0: Porque Dios no es un muñequito.
1: No.
0: Entramos y salimos, entramos y salimos, entramos y salimos. No, no, no, no, no. Gloria al Señor, aleluya. Pero Dios lo que está buscando es un pueblo que se humille ante la presencia de él. Un pueblo, ¿verdad? Que verdaderamente diga: no, ahora sí que yo voy a buscar la presencia del Señor y no voy a dejar que nada ni nadie me saque de ahí. Gloria al Señor, aleluya. De que vamos a cantar esta otra alabanza, Julie, porque hay personas que están tan tristes y agobiadas por este mundo, ¿verdad? Gloria al Señor, aleluya. Y, ¿verdad? Cuando nosotros buscamos la presencia del Señor, entra el gozo, hay un regocijo, entra la paz a nuestras vidas, gloria al Señor, aleluya. Entonces podemos, ¿verdad?, decir: gloria al Señor, Dios me salvó, me siento libre. Pero qué triste cuando la persona todavía dice: yo no siento nada. Es que yo voy ahí, yo no siento nada. Pues sabe una cosa, quita la mirada de los hombres y ponlas en tu Padre Celestial. Y verás que cuando llegues a una casa de Dios, a una casa, vas a encontrar y vas a recibir lo que estás buscando. Oye esta alabanza.

0: gloria a Dios, aleluya. Dice, ¿verdad?, sobre el arrepentimiento y apartarse del mal. Hechos 3:19 dice, así que arrepentíos y convertíos para que sean aborrados vuestros pecados. Aquí ves lo que estaba diciendo, que Dios borra tu pecado, él borra tu pasado, gloria a Dios. Dice aquí en la palabra también, para que vengan de la presencia del Señor tiempos de refrigerio.
1: ¿Sabes lo que es refrigerio, Julis?
0: No, dime.
1: Cuando tú tienes una carga, una tristeza tan grande, y vienes y se la suelta en los brazos del Señor, como estaba diciendo esta alabanza, porque a veces muchos nos encontramos solos y tristes en ese mundo. Sí. Pero cuando nosotros venimos y le traemos a Él, dice que nos va a dar refrigerio, porque Él va a tomar esa carga, Él nos va a dar el gozo, nos va a dar la paz, nos va a dar la satisfacción de que en Él todo es posible, como dice la palabra del Señor. Todo es posible en Él. Gloria al Señor. Y dice, gloria al Señor, que Él nos va a traer refrigerio. El refrigerio es, ¿sabe? Como cuando tú tienes una sed bien grande, Julie, y estás caminando, wow, y tu paladar dice un poquito de agua fresca. Es lo que va a refrescar mi paladar. Yes. Cuando tú te tomes agua fresca, que cae adentro del alma, ¿cómo tú te sientes?
0: Me siento bien.
1: Wow, satisfecha, que algo llegó. Eso es lo que hace Dios.
0: Así como la mujer, Lau del Pozo, cuando Jesús le ofreció esa agua, ¿verdad?
1: Que le dijo, si tú supieras quién es que te da,
0: ¿verdad?,
1: del agua que te estoy ofreciendo, gloria al Señor. Y dice, aleluya, que Él lo va a tomar todo, lo va a poner, es un refrigerio que va a entrar a nuestras vidas, gloria al Señor. Y eso, cuando entra ese refrigerio a nuestras vidas, entonces sí que no queremos, ¿verdad?, dejar que eso se nos vaya, gloria al Señor, aleluya. Porque cuando nosotros verdaderamente traemos ese arrepentimiento, trae una restauración, trae sanidad, entonces Él nos va a dar eso. Dice la palabra del Señor en Proverbios 28:13. El que encubre sus pecados no prosperará, mas el que los confiesa se apartará y alcanzará misericordia. ¿Por qué es que Él está pidiéndole al pueblo que se arrepienta? Para que alcance, ¿qué? La misericordia de Él, que Él está dispuesto a dársela a su pueblo. Y eso es lo que Él está diciendo en esta tarde. A veces pensamos que porque están metidos en la casa del Señor, o vamos un día a la iglesia, ya estamos salvos, ¿verdad? Y como yo no hago nada malo, yo estoy, pero ¿qué de nuestro interior? ¿Cómo está nuestra mente? ¿Cómo está nuestro corazón? ¿Cómo estamos nosotros dentro de nosotros? Que nos escudriña el Señor, el Espíritu nos escudriña por dentro. Nosotros nos vemos por fuera uno a los otros, pero sí, por dentro, aleluya. ¿Cómo estamos nosotros delante de la presencia del Señor? Que Él nos invita en esta hora a que nos humillemos delante de la presencia de Él, que no encubramos más nuestro pecado. ¿Sabe por qué? Porque Él nos conoce. Él sabe lo que estamos haciendo.
0: Yes,
1: pero Él espera que tú y yo nos arrepintamos, nos humillamos, gloria al Señor, aleluya, y que le confesemos a Él para que alcancemos la misericordia del Señor, aleluya. Entonces vendrá el perdón y la sanidad a nosotros. Una vez que hacemos eso, Julie, entonces podemos hacer como dice el Salmo 103:2-1. Podemos decir, alma mía, bendice a Jehová y no olvide ninguno de sus beneficios. Porque entonces como hijos agradecidos, estamos todo el tiempo agradecidos, aleluya. Él es quien perdona todas tus iniquidades, el que sana todas tus dolencias, el que te corona de favor y misericordia, aleluya. Eres el que confirma el carácter y perdona y restaura, aleluya. Él es el que nos trae delante de la presencia del Señor, aleluya. Y nos dice, aleluya, que nos humillemos delante de la presencia de Él para que alcancemos buen socorro.
0: Sí, ¿verdad? Dice, alma mía, no olvides ninguno de sus beneficios. de todas esas promesas que Él nos ha hecho, que se fue mencionamos, ¿verdad? Él es quien perdona todas sus iniquidades. Él es quien sana todas sus dolencias. Gloria a Dios, aleluya. Se interpreta como un llamado a la reflexión, enfatizando que la sanidad y la bendición de una comunidad o nación comienzan con la humildad y la transformación personal de sus habitantes ante Dios. ¿Sabes, hermanos, amigos? Dios, muchos dicen, yo no lo conozco, pero sabes, tú tienes esa libertad comparado a otro sitio que no se puede si tú mencionas el nombre de Jesús, ya te quieren meter en la cárcel. Tú tienes esa libertad de clamar, de llamarlo, porque dice aquí, ¿verdad?, en uno de los versos que hemos hablado, perdón, fue el himno que estábamos cantando, ¿verdad?, que fue calladito. Dice aquí, ¿verdad?, que a solas hablé con mi Cristo, le conté todas mis necesidades, y tomando en sus manos mi carga, salvación a mi alma le dio. Te dan salvación en tu alma. Eso es una de las cosas que tenemos que preocuparnos también, de la salvación, ¿verdad, pastora?
1: Sí, es muy importante. La salvación, oímos a todo el mundo que dice la salvación individual, la salvación es verdad. Eso es ciertamente individual, pero si tú no cuidas esa salvación con temor y temblor, nadie te la va a cuidar. Nadie mejor que tú, gloria al Señor, puede cuidar esa salvación. Aleluya. Así es que en esta hora, ¿verdad?, nosotros ya estamos por terminar y queremos decirle, ¿verdad?, a cada uno de los oyentes, que si usted no está congregándose, busque un lugar donde escuche la palabra de Dios verdaderamente y lléguese allí, porque estamos en unos tiempos bien peligrosos. Gloria al Señor. Queremos dejar esta última alabanza con ustedes.

0: gloria al Señor, aleluya. Gloria al Señor, aleluya. Gloria al Señor. Qué lindo cuando le podemos decir al Señor, aleluya, toma mis heridas, sana mis heridas, aleluya, perdona mis pecados y déjame regresar a ti. Gloria al Señor. Ya estamos por culminar. Gloria al Señor. Nuevamente le damos las gracias. No sé si alguna persona ha llamado para oración. Pero si no, gloria al Señor.
1: Alabado sea Jehová. Tenemos la hermana Estel, que como siempre pide oración por la humanidad, también pide que oremos por, aleluya, gloria a Dios, Stein y Dávila, por la familia Stein y Dávila, también quiere que oremos por el Dávila. Señor y el señor José Martínez y por la humanidad, también Evelyn y Herminio Torres, oración por sanidad y por liberación. Y la hermana María García desde Kissimmee, que pide oración por salud para ella y por cobertura para la familia pastoral. Amén.
0: Padre, te adoramos y bendecimos tu nombre. Señor, te damos gracias, gloria y honra, Padre. Señor, en esta hora presentamos a cada persona que ha llamado. Señor, tú que conoces los corazones, Jehová. Padre, en esta hora, Dios mío, Señor, pedimos que la misericordia tuya los alcance, Dios. Pedimos que tu presencia les cubra de una manera especial. Mira aquellos, Señor, que han perdido un ser querido. Señor, los presentamos delante de ti. Señor, te pedimos, Dios del cielo, aquellos que han pedido sanidad. Oh, Jehová del cielo, libertad para sus vidas espirituales. Tú les conoces, Señor. En esta hora, Dios mío, Señor, te pedimos que la misericordia tuya, Señor, se extienda sobre cada uno de ellos, Señor. Padre, y aquellos que están sufriendo, de Dios, que seas tú, oh Jehová del cielo, fortaleciéndole de una manera especial. Señor, delante de ti los presentamos, Dios mío, dándote a ti la gloria y la honra, Señor, por esta oportunidad que nos permitiste de nuevamente estar, Señor, aleluya, en el aire, Dios mío, Señor, y en cada hogar que ha podido, Señor, escuchar tu palabra. Oh Jehová del cielo, te damos gracias, te damos gloria, te damos honra, Señor, y te dejamos, Señor, todo esto en tus manos, en el nombre de Jesús. Amén. 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

0: hacer una ilustración medio hereje. ¿De qué está hecho este micrófono de metal? ¿De qué está hecho mi traje de tela? ¿De qué está hecho mi zapato de cuero? ¿De qué está hecho este púlpito de acrílico? ¿De qué está hecho esta Biblia de papel? Y ahora viene la pregunta tonta: ¿y de qué está hecho Dios? No, Dios no está hecho. Dios es Dios. Pero para entender, ¿y si estuviera hecho, de qué estaría hecho? ¿Cuál sería la materia prima de él? Amor. Eso es lo que Juan dice cuando dice Dios es amor. Entonces, el amor existe porque Dios es amor. Entonces, cuando Pedro te dice, en la iglesia debes amar al otro, aunque no te caiga simpático, aunque no se adapte a tu manera de pensar o de ser, ustedes todos deben amarse. Pedro dice eso, entendiendo que tú has aceptado a Dios en tu corazón. Y si has aceptado a Dios en tu corazón, has aceptado el amor. Y ahora no vas a predicar el amor, vas a vivir el amor. El amor no se declara en una poesía ni en un himno. El amor se vive. Pero solo es posible vivir el amor cuando Dios vive en ti, porque Dios es amor. Vamos a abrir la Biblia una vez más, esta vez en la primera epístola de Pedro a los, bueno, la primera epístola universal de Pedro, ¿no? El capítulo 3, y hay varios versículos que vamos a analizar esta noche, desde el versículo 8, 9, 10, 11 hasta el 12, pero vamos a estos dos primeros versículos para entender. En este capítulo Dios está hablando de su iglesia en esta tierra. Antes de leer, quiero hablarles alguna cosa de lo que significa la iglesia en esta tierra, la iglesia de Dios en esta tierra. En primer lugar, hay que colocar una cosa bien clara en la cabeza. La iglesia no salva. La iglesia no tiene capacidad de salvar a nadie. No pienses tú que porque vienes a la iglesia te vas a salvar. Pero la iglesia juega un papel importantísimo en la vida del cristiano. Tú no eres cristiano porque vienes a la iglesia. Pero por favor, no digas que eres cristiano si no estás en la iglesia. La iglesia, de acuerdo a las enseñanzas de Jesucristo, Cristo es la cabeza y la iglesia es el cuerpo. Otra figura que Jesús usa en la Biblia para referirse a la iglesia es que Él es el esposo, Jesús es el esposo, la iglesia es la esposa. O sea, Jesús respeta mucho a su iglesia. Él se considera la cabeza y considera a la iglesia su cuerpo. Tú no puedes ir donde una persona y darle un beso en la frente y un puntapié en la canilla. Decir yo amo a Jesús, pero no quiero saber nada con la iglesia. ¿Cómo es eso? Yo amo a Jesús, no quiero saber nada con la iglesia. Porque Jesús y su iglesia son una misma. Cristo es la cabeza, la iglesia es el cuerpo. O si yo te invito a cenar en mi casa y te digo así, mira, ven, a las 8 de la noche te espero, voy a preparar un tallarín al pesto, delicioso, una de mis especialidades. Estás invitado, pero por favor no me traigas a la sinvergüenza de tu esposa. ¿Qué hombre que se presa de ser hombre aceptaría una invitación de estas? Porque yo y mi esposa somos una persona. Si tú no puedes recibir a mi esposa, ¿por qué me quieres recibir a mí? Entonces, yo encuentro en la vida muchas personas que dicen así: pastor, yo ya le entregué mi vida a Cristo. Yo amo a Jesús con todo mi corazón. Jesús es es lo mejor que pudo haber sucedido en mi vida, pero yo no quiero saber nada de la iglesia. ¿Cómo es eso? Amas a Jesús, pero no amas a su iglesia. Amas la cabeza, pero no al cuerpo. Amas al esposo, pero no a la esposa. ¿Cómo funciona eso? Es bonito de decir, pero no tiene sentido, no tiene lógica. Porque lo más precioso que Dios tiene en esta tierra es su iglesia. Y la iglesia no está formada por ladrillos, por paredes, por columnas. La iglesia está formada por seres humanos. Tú eres la iglesia. Nosotros todos juntos somos la iglesia. Y la iglesia de Dios en esta tierra es débil y defectuosa, porque somos seres humanos en proceso de crecimiento espiritual. Yo siempre digo que esta iglesia no es perfecta, porque yo soy miembro de esta iglesia. Porque si yo no fuera miembro, la iglesia sería perfecta, ¿no es cierto? Imagina, si todos los miembros de la iglesia fueran como tú, y tú te conoces mejor que nadie, con tu carácter, con tu manera, si todos los miembros fuesen así, ahí la iglesia sería perfecta, ¿no es cierto? Una iglesia linda. No, pues hermanos. Pero Dios nos ama y nos quiere en su iglesia. Pero como estamos en su iglesia, pues la iglesia no es perfecta. Está lleno de flaquezas, de debilidades. Suceden cosas en la iglesia que no deberían suceder. A veces nos frustramos. A veces alguien dentro de la iglesia te mira mal. O alguien chismea de ti. O alguien no te saluda. O alguien no te cae bien. Hay muchos hermanos que dicen, mira, yo a ese no lo trago. Somos una iglesia humana. Pero por el hecho de ser una iglesia humana en proceso de perfección, no dejamos de ser la iglesia de Dios. Y te digo una cosa, te voy respondiendo algo, porque hay mucha gente que dice, todas las iglesias son de Dios, porque todas nos llevan a Dios. Pero la Biblia no enseña eso. Dice que cuando Cristo venga, solo va a encontrar ovejas y cabritos. No dice ovejas, cabritos, elefantes, jirafas, ciervos, venados. Solo dos, ovejas y cabritos. Cuando Cristo venga, va a encontrar solo vírgenes prudentes y vírgenes insensatas. No dice prudentes, más o menos prudentes, casi prudentes. Solo dos grupos. La iglesia del valle y la iglesia de la montaña. La iglesia que edificó en la arena y la iglesia que edificó en la roca. Solo dos iglesias. Usando simbolismo, la iglesia vestida de blanco de Apocalipsis 12 y la iglesia vestida de rojo. Solo dos iglesias. ¿De dónde sacamos los seres humanos que hay muchas iglesias y que todas las iglesias llevan a Dios? Ahora, alguno de ustedes está esperando que yo diga que la iglesia de Dios es la iglesia adventista del séptimo día. Ahí no voy a decir eso. Pero pastor, ¿usted no es miembro de la iglesia adventista? Claro, yo soy miembro, no solo soy miembro, soy pastor de la iglesia adventista del séptimo día. Pero yo no soy adventista del séptimo día por el nombre. Y cuando tú busques la iglesia de Dios en esta tierra, no busques a la iglesia por su nombre, búscala por sus características, no por el nombre. Yo me acuerdo que cuando era un joven misionero en la selva, iba a haber una ceremonia bautismal y yo no podía bautizar porque los pastores de la iglesia adventista, si no estamos ordenados, todavía no podemos bautizar, a no ser que nos den una autorización especial y no haya ningún pastor ordenado presente. Entonces yo no podía bautizar. Escribí al presidente, le dije, mire, tengo candidatos para el bautismo. el sábado vamos a tener un bautismo bonito. Y mañana en la noche voy a explicar por qué una persona necesita bautizarse. No es un detalle simple en la vida del cristiano, es muy importante. Pero ¿por qué? Teológicamente, mañana les voy a mostrar por qué una persona debería bautizarse. Y si tú me dices, pero pastor, yo ya fui bautizado cuando era un niño, mañana te voy a explicar cuánto vale el bautismo de cuando eras un niño. Pero pastor, ya fui bautizado antes de conocer todo el mensaje cristiano. Entonces te voy a explicar mañana con la Biblia todas esas cosas relacionadas con el bautismo. Pero bueno, íbamos a tener un bautismo y el presidente me dijo, te voy a mandar un pastor jubilado. ¿Cómo se llama el pastor? Mateo Aguilar. Pero yo no lo conozco. Entonces él me dijo así, eran los tiempos de los telegramas, de las cartas. No había fax, no había celular, no había WhatsApp, no había nada de eso. Entonces él me mandó una carta. Mira, el pastor Aguilar es una persona alta. Segundo lugar, es jubilado, ya es de edad. Tercero, es delgado. Cuarto, tiene un lunar grande en la cara izquierda. Quinto, siempre anda con corbata y con un cartapacio negro. Entonces tú vete a donde va a llegar el ómnibus y espera que baje un hombre con esas características. Ese es el pastor Mateo Aguilar. Y pues yo me fui a la ciudad donde llegaba el ómnibus. Llegó el ómnibus, comenzaron a bajar los pasajeros. Y yo con las características anotadas. La primera persona que bajó fue el ayudante del conductor, un muchacho, todo mal vestido. Lo miré descartado, dice, no puede ser, porque el pastor Aguilar es hombre de edad. La segunda persona fue una dama, no, tampoco puede ser, porque el pastor Aguilar es hombre. La tercera persona que bajó, una persona, un hombre gordo, así todo mal vestido. No, ese tampoco. Y pues fui confiriendo todas las características hasta que bajó un hombre alto, terno, corbata, cartapacio negro, un lunar aquí. Confería todas las características. Entonces yo me acerqué, buenas tardes, pastor Aguilar. Y él me miró, ¿tú eres el pastor? Sí. ¿Y cómo me conoces? No. ¿Y cómo sabes que yo soy el pastor Aguilar? Tengo las características. Entonces, si tú me preguntas, soy pastor, ¿cómo puedo saber cuál es la verdadera iglesia? Características. Características. Ese no es mi tema esta noche. Pero ese es un tema interesante de estudiar. Y deberías estudiar este tema para conocer cuáles son las características bíblicas de la verdadera iglesia de Dios, porque Dios sin duda tiene una iglesia en nuestros días, en nuestro tiempo. Yo voy a hablar más bien de la naturaleza de la iglesia. Y ahora sí, con este preámbulo todo, entremos a la lectura del texto. Aquí Pablo está hablando de la iglesia de Dios. Dice, finalmente sé todos. ¿Todos quiénes? Todos los miembros de la iglesia, de un mismo sentir. Aquí comienzan los problemas y las dificultades. Todos los hermanos miembros de la iglesia debemos ser de un mismo sentir. Debemos ser unidos, pero no uniformados. Ser uniformado es una cosa, ser unido es otra cosa. ¿Y por qué debemos ser de un mismo sentir? Porque los verdaderos cristianos no nos guiamos por la emoción. Nuestro sentimiento tiene un fundamento racional, que es la palabra de Dios. Y si la palabra de Dios es única, entonces el sentimiento de todos tiene que ser el mismo sentimiento. Es interesante. El lunes, yo me desperté de mañana, a las 6 de la mañana, miré el celular lleno de mensajes y me asusté. Más de 100 mensajes en una noche, porque yo me acosté a las 11 de la noche y a las 6 de la mañana mi celular, y abrí. Sara, no mi esposa que está sentada viva ahí, gracias a Dios, Sara, mi hermana, decía, Sara ha muerto. Así, mensaje corto, Sara ha muerto. Pero era imposible, porque este domingo en Perú, donde mi familia, mis hermanos viven, se celebró el Día de la Madre. Y ella a mediodía se reunió con las otras hermanas carnales, con los hijos, la familia, comieron, almorzaron, se rieron, se tomaron fotografía. Y a las 7 de la noche ella estaba muerta. Cuando una persona está enferma, nos preparamos, ¿no? Psicológicamente, emocionalmente, nos vamos preparando. Pero cuando alguien está sonriendo, comiendo, feliz, y 5 horas después está muerto, es un choque para todos. Y mis hermanos, pues yo soy el pastor de la familia, ¿no? Mis hermanos viven en diferentes países, todo el mundo viajó para allá. Y mis hermanas claman, ¿y tú? Yo le digo, mira, yo estoy en una campaña evangelística. Yo tengo el mismo dolor de ustedes, pero yo tengo una misión. Yo no puedo interrumpir todo aquí para ir allá. Entonces, por favor, compréndanme. Hace una hora, mi hermana acaba de ser enterrada. Yo tuve la oportunidad de ver el culto, lo que se dijo en el culto. Y entonces entendí una vez más el valor de la esperanza. Los cristianos nos entristecemos delante del dolor, pero no nos desesperamos, porque tenemos esperanza. Yo ayer les grabé un mensaje a mis hermanos, se los mandé. Sara, nuestra hermana, duerme, pero ya viene Jesús para despertarla del sueño. Tú sabes el valor de la esperanza. Ahora, mi esperanza no se funda, no se basa en emoción. Mi esperanza se basa en la palabra de Dios, en la promesa de Dios. La esperanza cristiana no tiene el mismo concepto de la palabra esperanza del diccionario, porque esperanza en el diccionario es esperar que suceda algo. Pero esperanza en el sentido teológico es la convicción de que lo que Dios ha dicho se va a cumplir. No es esperanza, no es ojalá que se cumpla. Mi hermana ha muerto, pero la palabra de Dios dice que ella duerme y que cuando Jesús vuelva va a resucitar. Y eso no es ojalá que suceda, eso es convicción de que va a ser así, porque la palabra de Dios lo dice. Y es en este sentido que Pedro le dice a la iglesia: sean todos ustedes no de una misma emoción, sino de un mismo sentir, de una misma manera de pensar, porque el pensamiento de ustedes está fundado en la palabra de Dios, y la palabra de Dios es una sola, eterna. La hierba se seca, la flor se marchita, pero la palabra de Dios permanece para siempre. Por eso, queridos, los cristianos, cuando vienen las tormentas, la oscuridad, la lluvia, las tragedias, las dificultades, somos seres humanos y podemos derramar una lágrima. ¿Tú crees que mis hermanos no han llorado? ¿Tú crees que yo en silencio no he derramado una lágrima? Pero estoy aquí predicando con convicción, con seguridad, con esperanza. Y esto es lo que Dios quiere para su iglesia. No que cada uno piense como quiera. Y el hecho de que cada uno no puede pensar como quiera, no es que Dios es enemigo de la libertad.
1: tú eres libre,
0: pero eres libre para aceptar o para rechazar la palabra de Dios. Tú no eres libre para tomar la palabra de Dios y decir, bueno, aquí dice blanco, está bien, está escrito, pero yo creo que es rojo. Esa libertad Dios no te ha dado. Dios te ha dado libertad para, aquí dice blanco, pero yo no acepto que sea blanco. Eso puedes hacerlo. O acepto, pero decir no, y querer crear tu propio raciocinio para explicar que este blanco es rojo, esa libertad Dios no te ha dado. A los seres humanos Dios nos ha dado. El único que establece lo que es principio, lo que es valor, es Dios, no es el hombre. El hombre puede aceptar los principios y valores establecidos por Dios o puede rechazarlos, pero no puede raciocinarlos, no puede adaptarlos, no puede cortarlos, ni por aquí ni por allá. En Brasil tenemos una expresión, eu acho, eu acho. ¿Cuántos brasileños hay aquí? ¿Ah? El eu acho, eu acho. ¿Qué es ese eu acho? Eu creo, yo creo. A mí me parece, yo creo, yo creo. Delante de la palabra de Dios no hay yo creo. No puedes tú tomar la palabra de Dios y adaptarla a tu manera de pensar, adaptarla a tu cultura, adaptarla a tu antojo. O tú aceptas la palabra o la rechazas. Y la palabra no es el pastor, la palabra no es la junta de iglesia, la palabra es la palabra. Por eso tienes la palabra de Dios en tus manos, para que con tus ojos veas lo que está escrito. Esto es lo que Pablo le está dando a la iglesia, diciendo a la iglesia: sed todos de un mismo sentir, compasivos. Esa palabra compasivos, en realidad en el original griego, debería decir así, dice, pero no ha sido traducido así. Dice, sean empáticos, pero en esos tiempos no existía la palabra empático como nosotros tenemos hoy. ¿Qué cosa es ser empático? Es colocarme en el lugar del otro antes de juzgarlo. Los pieles rojas en los Estados Unidos, ellos dicen que si quieres criticar a un cojo, si quieres criticar a una persona que anda cojeando, primero colócate en sus zapatos y camina 5 kilómetros con el zapato del cojo para entender por qué cojea. Esto es interesantísimo. Eso es empatía. Ves en la iglesia uno medio antipático, antes de condenarlo, antes de juzgarlo, antes de emitir tu opinión, pregúntate dónde nació, cuándo nació, de dónde viene, quiénes fueron sus padres, cómo fue criado. Por ejemplo, yo fui criado con amor, con mucho amor por parte de mis padres. Fui criado con valores, con principios, con la educación, con la palabra de Dios en mi mano. Y de repente, una persona que nació, creció, fue maltratada de niño, fue abandonado, vivió en la calle, aprendió a usar drogas, a beber, a fumar, y un día finalmente se convierte, viene a la iglesia. ¿Cómo vas a comparar la experiencia cristiana de ese hombre con todo el background que tiene con mi experiencia espiritual? Con una manera de crecer completamente diferente, es injusto. Por eso en la iglesia lo que Pedro está diciendo es: no entres a la iglesia y comiences a mirar a las personas para juzgarlas. Si quieres juzgarlas, primero viste la ropa de él, vive la historia de él, y después vas a entender por qué él es así. Porque la iglesia es un desfile, una acuarela maravillosa, hermanos. En la iglesia hay rosas lindas y maravillosas, rojas, hay otras blancas, hay otras amarillas, y hay otras que no son rosas, son claveles, y hay otros que son lirios, y hay otras que son amapolas. Dios en su iglesia tiene un jardín, características diferentes. Está el hermano hablador, habla hasta por los codos. Está el hermano que nunca habla. Está el hermano que sonríe, el hermano que nunca sonríe, parece un bulldog, pero es un hombre manso y dulce, pero no sonríe. Todos lo miran y le tienen miedo. Pero es que Dios caracteriza, por eso la iglesia no puede ser uniformada. Pero el hecho que no seamos todos iguales no quiere decir que no tengamos un mismo sentir. Podemos vivir en unidad con un mismo sentimiento. ¿Por qué? Porque nuestro sentimiento no es emoción, está fundamentado en la palabra de Dios, que es única, eterna y que no cambia nunca. Finalmente, sed todos de un mismo sentir, compasivos, amándoos fraternalmente. Ese amándoos es clave, porque viene la palabra amor. Y nosotros los seres humanos, a veces con nuestra manera de pensar, no entendemos los conceptos divinos. Juan dice que Dios es amor. Para que tú entiendas lo que significa Dios es amor, te voy a hacer pensar de esta manera. Voy a hacer una ilustración medio hereje. ¿De qué está hecho este micrófono? De metal. ¿De qué está hecho mi traje? De tela. ¿De qué está hecho mi zapato? De cuero. ¿De qué está hecho este púlpito? De acrílico. ¿De qué está hecho esta Biblia? De papel. Y ahora viene la pregunta tonta: ¿y de qué está hecho Dios? No, Dios no está hecho. Dios es Dios. Pero para entender, ¿y si estuviera hecho, de qué estaría hecho? ¿Cuál sería la materia prima de él? Amor. Eso es lo que Juan dice cuando dice Dios es amor. Entonces, el amor existe porque Dios es amor. Entonces, cuando Pedro te dice, en la iglesia debes amar al otro, aunque no te caiga simpático, aunque no se adapte a tu manera de pensar o de ser, ustedes todos deben amarse. Pedro dice eso, entendiendo que tú has aceptado a Dios en tu corazón. Y si has aceptado a Dios en tu corazón, has aceptado el amor. Y ahora no vas a predicar el amor, vas a vivir el amor. El amor no se declara en una

si alguien no te saluda, salúdalo tú. No devuelvas mal por mal, ni maldición por maldición, sino por el contrario, bendiciendo, sabiendo que fuiste llamado para que heredaseis bendición. Esta parte la leemos y a veces no la entendemos. Tú fuiste llamado para heredar bendición. Desde el vientre de tu madre, Dios te llamó para heredar bendición. ¿Qué es bendición? Son lluvias maravillosas de gracia que te hacen feliz y próspero en esta vida. Bendición abarca la vida espiritual, la vida familiar, la vida profesional, la vida personal, la vida en cualquier aspecto. Dios quiere que seas un hombre, una mujer bendito, que todo lo que tus manos toquen prospere, que cuando tú inicias una carrera profesional llegues al fin, que envejezcas feliz, con paz en tu corazón, que ya viejo y cansado veas a tus hijos prosperando, creciendo, tengas la alegría de ver a tus nietos, y que cuando la muerte te alcance, que es el sueño y el descanso que todos dormiremos hasta la venida de Cristo, tú duermas en paz, porque has sido bendecido. Tú has sido llamado por Dios para eso. Ahora me vas a decir, pero pastor, ¿por qué eso no es una realidad en mi vida? Está bonito ahí, he sido llamado para una vida de bendición, pero ¿dónde está la bendición? Es que si la bendición no ha llegado a tu vida, es tal vez porque todavía no has entregado tu corazón a Jesús. Tal vez hasta te has unido a la iglesia, pero no le has entregado el control de tu vida a Dios. Por eso es que en la iglesia te incomoda la actitud de las otras personas. Por eso es que cuando entras a la iglesia te sientes medio mal. Por eso es que muchas veces entra a tu cabeza la idea, bueno, yo acepto a Jesús, pero la iglesia no. ¿Por qué? Porque hay gente orgullosa, porque hay gente mentirosa, porque hay gente soberbia. Mi padre una vez, yo le dije, papá, ¿tú conoces la palabra de Dios? Mi madre conoce hace años, nosotros hemos crecido en la iglesia. Y él me dice, mira, el otro día yo vi a un hermano que estaba predicando en la iglesia y lo vi con la Biblia en la mano en un bar bebiendo cerveza. Para ser hipócrita, sí, yo no quiero. Ese no es argumento, querido. Y hay mucha gente que dice, no, porque yo lo vi a él haciendo algo indebido. Así que ese es argumento para que tú no pertenezcas a la iglesia de Dios, para que tú no formes parte del pueblo de Dios, no puede ser. Yo siempre uso una figura interesante. En los tiempos antes del diluvio, Dios quería salvar a sus hijos. La gente estaba perdida, no quería saber nada de Dios, pero Dios quería salvar a sus hijos. Y Dios llamó a Noé y le dijo, mira Noé, voy a destruir el mundo con un diluvio. Hasta ese día nunca había caído una gota de agua del cielo. No existía lluvia. Y me vas a decir, ¿y cómo se irrigaba la tierra? Se irrigaba con un vapor que salía de la tierra, pero no caía agua del cielo. Entonces, cuando Noé salió a predicar diciendo, Dios va a castigar este mundo con un diluvio, todo el mundo pensaba, Noé, estás loco. Va a llover, estás loco. Nunca ha caído una gota del cielo. ¿Cómo es que va a caer agua del cielo? Estás loco. Y eso nos enseña que el mensaje que tenemos que predicar en este mundo a veces parece un mensaje loco. ¿Cómo loco? Todo el mundo trabaja de lunes a sábado. El domingo descansa. Y tu mensaje es loco, porque tú dices, el sábado hay que descansar porque Dios dice, estás loco. ¿Cómo estás loco? Pero tú sabes que no estás loco, porque es la palabra de Dios que llegó a ti. Y Noé sabía que no estaba loco porque Dios le dijo, va a caer un diluvio. Y el diluvio llegó. Solo que Dios le dio una orden a Noé. Todos los que entren al arca se

a salvar, porque cuando el diluvio caiga en las aguas sur, los que están dentro del arca estarán salvos. Y él predicó y él enseñó, y mucha gente simpatizó con Noé, y mucha gente le dio dinero, le ayudó a construir el arca, pero como no creían que iba a llegar el diluvio, no entraron al arca. Solo entró Noé, su esposa, sus hijos y sus nueras, y las puertas se cerraron. Solo que al arca entraron también los animales. Tú conoces la historia, no te voy a explicar detalles. Imagínate la cantidad de animales que había dentro del arca. Ahora imagínate el olor del arca, dentro del arca, porque no había un sistema de desagüe, no existía nada. ¿A dónde iba el olor de tanto animal dentro del arca? ¿Tú podrías soportar cuánto tiempo respirando dentro del arca? Era una cosa nauseabunda, era una cosa asquerosa, era una cosa horripilante, pero era el único lugar donde los hijos de Dios que creyeron en su palabra se salvarían. Trayendo la idea para nuestros días, este es el arca. La destrucción va a llegar, queridos. Este es el arca. Y a veces el olor dentro del arca, y no estoy hablando de olor físico, el olor moral, el olor de las características, de los temperamentos. Sin embargo, este es el arca. Tienes que entrar. Tienes que aprender a convivir con los hermanos dentro de la iglesia, con las diferencias. Tú mira al Señor Jesucristo y camina y sigue a Jesús. Que te dicen, que no te dicen, que te saludan, que no, tú a Jesús y sigue caminando. Y como Jesús dice que Él es la cabeza y este es su cuerpo, tú tienes que estar aquí en el cuerpo, formando parte del cuerpo, aunque los hombres hagan lo que hagan. Muy bien. Ahora miren cómo termina este versículo 9. Tú has sido llamado para la bendición, pero para que la bendición sea una realidad en tu vida, pues tienes que aprender a convivir con los hermanos en un mismo sentir, compasivo, amándose fraternalmente, etcétera, etcétera. Ahora miren el versículo 10 cómo empieza. Porque el que quiere amar la vida y ver días buenos, la bendición, refrene su lengua del mal, apártese del mal, haga el bien, busque la paz y sígala. Aquí hay mucho para reflexionar. Refrena tu lengua del mal. No hables, no chismees, no digas lo que imaginas. Y si escuchas algo, que muera en ti. ¿Por qué pasas para el otro? ¿Tú has escuchado o has visto alguna vez esa ilustración? Si yo vengo aquí a la señora y le digo en el oído, y después tú le pasas mi mensaje a ella en el oído, y tú en el oído, todavía en el oído, y yo te digo, el cielo está azul y esplendoroso, dile a ella, ahí tú le dices a ella, el cielo, y ella, y cuando llega allá, no es nada de lo que yo le dije a ella, porque allá llegó todo distorsionado. El chisme es así. Entonces refrena tu lengua. No, has escuchado. ¿Qué has escuchado? ¿Tú quieres bendición? Tú has sido llamado para hacer una bendición en la tierra, para ser un hombre, una mujer bendecido. Pero si quieres que eso sea una realidad, aprende a controlar tu lengua. Que tus labios no hablen mentira, no hablen engaño. Apártate del mal, haz el bien, busca la paz y síguela. ¿Por qué tienes que estar peleando? ¿Por qué tienes que estar discutiendo? Nadie pierde por callar la boca. Reflexiona. Pero todo eso viene de Dios. Si tú no le abres el corazón a Dios, si tú no permites que Jesús viva en tu vida, estas características nunca van a ser realidad en tu vida. Y como consecuencia, la bendición va a ser un sueño, una ilusión, pero no una realidad que la puedes vivir.
Y finalmente miren la última parte. Porque, versículo 12, porque los ojos del Señor están sobre los justos. ¿A quién cuida el Señor? A los justos. ¿Y quién es justo? No el que nunca peca. Porque Salomón dice, 7 veces cae el justo. Salomón no dice 7 veces cae el pecador. Dice cae el justo. Y ahora más me hace preguntar, ¿quiere decir que los justos también caen? Claro. Hasta la medida de Cristo vamos a cargar lo que expliqué anoche, la naturaleza pecaminosa. Y mientras carguemos la naturaleza pecaminosa, estamos sujetos a caer en cualquier momento. Nuestra única seguridad es Cristo. Pero los ojos de Jehová están sobre los justos. Te protegen, te vigilan, te defienden. Los ojos de Jehová están sobre los justos. Pero el rostro del Señor está contra aquellos que hacen el mal. Ahora, esta frase necesita ser explicada. Los ojos del Señor están contra los que hacen el mal. En la Biblia, especialmente en la literatura judía, y Pedro era un judío, y se deja influenciar por esa cultura judía. En la literatura judía existe lo que se llama la literatura atributiva. ¿Qué significa eso? Que Dios, por el hecho de ser Dios, se le atribuye todo a Él, aunque Él no sea el originador de las cosas. Pero como Él es Dios, finalmente en la literatura hebrea se le atribuye todo a Dios. Como cuando dice, y Dios endureció el corazón de Faraón. No, Dios no endureció el corazón de Faraón. Pero es un estilo de la literatura hebraica para referirse al hecho de que Faraón endureció su corazón. Pero como Dios es Dios, finalmente la literatura responsabiliza a Dios. Aquí se le atribuye a Dios el mal de los pecadores. Pero Dios no les hace mal, ni a los pecadores ni a los justos. Dios es fuente de bendición, Dios es fuente de amor. Pero aquí está Dios y aquí está el territorio de la bendición. Tú quieres ser un hombre bendito, no te salgas del territorio de la bendición. No sueltes la mano de Jesús. Pero si tú sueltas la mano de Jesús y te vienes para aquí, tú te introduces solo al territorio de la muerte, al territorio de la maldición. No es que Dios te maldice, tú voluntariamente escoges la maldición, escoges la muerte. En la literatura hebrea se da a entender, es Dios que te está maldiciendo, pero esa no es la realidad. Es un estilo de literatura atributiva que le atribuye a Dios todo finalmente. Pero esta maldición la escogí yo. En ese sentido, la muerte no es el castigo de Dios. La muerte es una opción humana. Yo escojo el terreno de la maldición. Yo escojo el terreno de la muerte. Hermanos, Dios es vida. ¿Y qué cosa es la vida? La ausencia de muerte. Y si Dios es vida, en Él no hay muerte. Y si en Él no hay muerte, ¿cómo te va a dar la muerte? Él no te da la muerte. La muerte es una opción tuya. Tú escoges al separarte de la vida que es Dios. Y te voy a decir algo más que te puede asustar. Dios es amor y Dios es misericordia. Y hay mucha gente que malentiende la misericordia divina. Porque últimamente escucho a mucha gente decir, Dios es amor, Dios es misericordia y todo el mundo se va a salvar. No importa que viva como viva, que haga lo que haga, se va a salvar, porque Dios, siendo amor y misericordia, no va a matar a nadie. Y efectivamente Dios no va a matar a nadie, porque la muerte no viene de Dios. La muerte es una opción que tú escoges. Pero ¿qué pasa? Voy a hacer la ilustración. Aquí está el pecado. Y el pecado es muerte. ¿Por qué el pecado es muerte? Porque el pecado es alejamiento de Dios, alejamiento de la vida. Y si te alejas de la vida, entraste a la muerte. Aquí está el pecado. Cuando Cristo venga, Él viene para destruir.
destruir el pecado. Del pecado no va a quedar ni raíz ni rama. ¿Por qué? Porque el pecado es lo más repulsivo a los ojos de Dios. ¿Y por qué? Porque el pecado te destruye, te anula, te hace sufrir, te trae dolor, te trae enfermedad. Dios te ama. Dios no puede aceptar el pecado bajo ninguna hipótesis, porque el pecado te hace padecer en este mundo de miseria. Entonces, cuando Él venga por segunda vez, viene para destruir el pecado, no para destruir a los seres humanos. Entonces, ¿todo se va a salvar? No, querido. Se van a salvar los que corran a la vida y acepten al Dios de la vida y vivan una vida de comunión con la persona vida. Pero si cuando Cristo venga, yo me agarro de aquí y no quiero soltar, y escucho la invitación divina, pero no quiero soltarme, y Dios me llama, pero el mundo me atrae y el pecado me atrae, y me agarro del pecado y no quiero soltar el pecado, cuando el fuego eterno caiga sobre el pecado, me va a tocar a mí. Pero el fuego no vino para mí, vino para el pecado. ¿Y por qué morí? Porque no quise soltar el pecado. Por eso es que la Biblia dice: hoy es el día de buena nueva. Hoy es el día de salvación. Hoy Dios te llama. Oh, querido, tú eres lo más precioso que Dios tiene en esta vida. Hoy es tu cumpleaños y nadie se acordó y nadie te dijo nada. Nadie te hizo un pastel. Dios sabe. Hoy tuviste un malentendido con alguien. Estás aquí, pero tu corazón está triste. Hoy recibiste una llamada telefónica de un lugar distante con una mala noticia. Inclusive pensaste en no venir. Estás tan arrasado. Dios te conoce. Dios sabe. Tú eres como un pajarito en las manos de Dios, un pajarito herido, y Dios te toma y te atrae a su corazón. Si tú aceptas el amor de Jesús y te dejas amar por Jesús, tú vas a sentir el palpitar, el latido del corazón de Jesús. ¿Cómo te ama? Fuiste llamado para ser una bendición. Dios quiere que vivas una vida buena, que seas feliz, realizado. Vas a encontrar dificultades en la vida, pero Dios te va a ayudar a vencer. Pero para eso tienes que entregarle el corazón a Jesús. Tienes que rendirte a Él. Tienes que consagrarte a Él. Toda la semana he hecho invitaciones. Estas invitaciones las hago en todos los países del mundo. Hace algún tiempo atrás, yo estaba en Estados Unidos. Hice una invitación, vino una chica aquí adelante, tatuada, rostro, tenía una cadena pendiente aquí, cuerpo, brazos, olía alcohol, a droga. Y cuando terminé, hice la última oración, entraba a un cuartito y ella se metió, y ahí sentí más el olor de droga. Ella estaba drogada o semi drogada. Y me dice: Dios no puede amarme a mí. Mira mi vida, mira lo que soy. Soy una basura. Y me hizo una pregunta terrible. Tú dices que Dios me ama. Pues cuando yo era una niña, mis padres murieron en un accidente de tránsito. Me quedé huérfana. Pero mi abuela, la mamá de mi mamá, vivía y me recogió y me crió con cariño. Pero cuando yo tenía 12 años, mi abuela, mi única familia, murió y me quedé sola.
una niña de 12 años. Entonces una vecina de mi abuela me recogió, no porque me amaba, sino porque quería quedarse con la casa de mi abuela. Y una noche, yo tendría 13 años, cuando el esposo de esa mujer entró a mi cuarto y me violó. Yo gritaba, pedí auxilio, la mujer escuchaba, no hizo nada. Ese hombre me violó. Yo tenía 13 años, al día siguiente salí de casa, ya no podía quedarme en esa casa. Me fui a vivir a la calle, una niña de 13 años. Comencé a vivir con los muchachos de la calle. Fui violada una vez y otra vez por los chicos de la calle. Aprendí a fumar, a beber, a usar drogas. Todo esto que ves en mi cuerpo es que quiero provocarme dolor, sufrimiento. Ahora vienes tú y me dices que Dios me ama. ¿Qué Dios? ¿Dónde estaba Dios cuando mis padres murieron? ¿Dónde estaba Dios cuando mi abuela murió? Dios me ama. ¿Dónde estaba Dios cuando ese hombre malo entró a mi cuarto y abusó de mí? Y yo clamaba, ¿dónde estaba Dios? ¿Dónde estaba Dios cuando en las noches en la calle los muchachos abusaban de mí? ¿Qué Dios es ese? ¿Cómo puedes decir que Dios me ama? Querido, hay muchas cosas que yo no puedo explicar, pero yo sé que Dios te ama. Tal vez tú no tienes la historia de esa muchacha, pero más de una vez te has preguntado en la vida, ¿dónde está Dios? ¿Qué ha hecho Dios por mí? Estás vivo porque Dios quiere, porque Dios tiene un plan para ti desde que estabas en el vientre de tu madre. Ahora Dios te ha traído a esta familia que es tu iglesia, una iglesia donde vas a encontrar gente que a veces te va a frustrar, te va a fallar, pero este es el cuerpo de Dios, esta es la iglesia de Dios. Entonces mi invitación para ti esta noche es la siguiente: aceptas al Señor Jesucristo como tu Salvador y quieres formar parte de su familia en esta tierra, yo te voy a pedir que te levantes y vengas. Si tú aceptas a Jesús y si tú deseas formar parte de la familia de Dios, a pesar de las imperfecciones que puedas encontrar en la iglesia.

0: Aleluya. Muy buenas tardes, mis queridos amigos y hermanos, que están al alcance de nuestra voz por la Nueva Latina 91.9 FM, aquí en Santa Cruz de las Islas Vírgenes. Para mí es un privilegio estar con ustedes en esta tarde, representando a nuestra hermana Maribel Cruz, en su programación Cristo sufrió, murió y resucitó, ya que por causa de su voluntad no puede estar con nosotros. Y anoche me llamó y yo digo, wow, con todo el trabajo que tengo, y yo me sentí un poquito cansada, estoy descansando en estos días. Pero le doy gracias al Señor porque no podemos reposar de presentar la palabra de Jesucristo, que es el Señor, aleluya. Y si el Señor siempre pone palabra en nuestra boca para que sigamos llevando las buenas nuevas que son para todo el mundo. Jesucristo sigue siendo el Señor, no muda, no cambia. Antes de empezar, amados, tenemos unos anuncios que quiero compartir con ustedes, ya que el ministerio radial de nuestra hermana Maribel, Cristo sufrió, murió y resucitó entre los muertos, el ministerio radial de la calle, ¿verdad?, y la iglesia de Samaria, Evangélica Inc., con su pastora, la pastora Bermúdez, pues están patrocinando del 11 y 12 de mes de junio, de este, ya estamos casi ahorita ahí, a las 7 de la noche. Son dos noches de preciosa de unción y poder y gloria con el pastor, ¿verdad?, que nos va a traer la palabra. Pablo, no veo ni bien aquí. Mire a ver si lo tiene ahí, que me diga, hermano, hermanito Franklin, porque se me quedó ahí. Pablo está muy pequeño, pero bueno, tenemos ahí estas dos noches, 11 y 12 de junio. Así es que va a ser ahí en el anfiteatro de Sony Isles hacia las 7 de la noche. No se lo pierdan, hermanos, porque la otra vez yo fui, que fue en el Chantilly ahí de cerca de Morena, ahí en cerca de Waterloo, y nos gozamos de una manera especial. Alabado sea el nombre de Jesús. También tenemos el anuncio de B.I. Pastors United, Pastores Unidos en la Fe, calendario de actividades que se va a llevar a cabo. Tenemos el mayo 23 de este mes, que dice que nos unamos en fe para ganar las almas, ir a las calles, ganar las almas para Cristo, unidos en esta celebración de adoración al Señor. Y eso va a ser el día 23 a las 10 de la mañana, cerca de la casa de Profeta de Adoración, la pastora Bermúdez, allá por la Coca-Cola, ¿verdad? No yo. Así es que, hermano, no lo vamos a perder esta actividad, porque estamos, ¿verdad?, uniendo a la comunidad para Cristo, para que no nos perdamos esta bendición especial. Ellos tienen aquí unas actividades muy bonitas para personas con discapacidad, y ellos han hecho muchas cosas muy bonitas, gloria a Jesús, que deberían de mandándolos con tiempo, cosa de nosotros poder, los que podamos participar de eso y acompañarlos a los pastores y las iglesias de acá en Grecia. Padre, en esta hora te damos gracias, porque tú eres maravilloso, tú eres poderoso, tú sigues siendo bueno, tú no mudas, tú no cambias, tú eres el mismo ayer, hoy, por todos los siglos. Así es que, Señor, en esta hora presentamos esta programación, pidiéndote, Dios mío, que seas con cada uno de nosotros, fortaleciéndonos con el poder de tu fuerza. Bendice, Señor, a todos los que laboramos, porque a veces nos sentimos cansados, agotados. Nuestra gente es muy cargada, especialmente cuando tenemos familiares que han partido en estos días con el Señor, y los entierros, y los velorios, pero te damos gracias, Señor, porque sabemos dónde están y eso nos ha fortalecido para seguir adelante. Bendigo a la familia Torres Velázquez de una manera especial, mi familia, y te pido, Señor eterno, que tú sigas fortaleciendo al hijo de mi tía que partió, Isabel Velázquez de Torres, Vida de Torres, a nuestro hermano Luis Antonio Torres, y su hijo Nestalí, y su bisnieta, o sea, su hija, que es la bisnieta de tía, y a Isabelita Tuti, que el Señor es una familia pequeña, que el Señor le sigue bendiciendo y fortaleciendo de una manera especial, aleluya. Y que a todos que familiares que partieron, muchos en estos días, déjeme decirles, que no lo tengo aquí en agenda, pero partieron muchos, que el Señor les siga fortaleciendo, porque que parten con el Señor no es fácil, porque sabemos que vamos a tardarnos un poquito en vernos, ¿verdad? Alabado sea el nombre de Jesús. Te pido, Señor, que tú bendigas a cada radio escucha, los que están escuchando, los que están sintonizados a esta cadena de servicios sábado y domingo. Bendícele de una manera especial. Bendecimos a nuestro hermano José Martínez Papilov, su esposa, su familia, sus business, su hogar, a todos los que patrocinan Latino 91.9 FM, a nuestro hermano Franklin y toda su familia en el día de hoy, nuestro hermano Julián el domingo, nuestro hermano también los domingos, y los programadores de sábado y domingo. Señor, bendícenos, ayúdanos, Padre, danos fuerza, danos energía, danos salud. Reprendemos todo espíritu de enfermedad que está agobiando a los pastores, a los líderes, a los hermanos de la iglesia. Todo lo podemos en Cristo que nos fortalece. Por la llaga de Cristo fuimos nosotros curados, y por eso te damos gracias, bendiciendo que estas palabras fluyan, Señor eterno, no con mi intelecto, sino con el tuyo, Señor eterno. Aleluya, que las almas se salven y que sea de bendición para mí y para los oyentes. Bendecimos, Señor, las Islas Vírgenes, bendecimos a Israel, la nación americana, nuestro presidente Donald Trump, y bendecimos, Señor eterno, nuestro presidente, nuestros senadores, nuestro gobernador aquí, y los líderes, jefes de agencia. Yo sé que Dios tiene algo precioso antes de terminar este año, y lo recibimos por fe. En el bendito nombre de Jesús te damos gracias, para ti es la gloria. Amén, amén, amén, aleluya. Tenemos aquí en el libro de Colosenses, capítulo 2, versículo 8, y capítulo 2, versículo 8 al 15, la suficiencia en Cristo Jesús. Cristo es suficiente, si lo tenemos a Él, lo tenemos todos. Alabado sea el nombre de Jesús. Así que vamos a dar lectura a la palabra que se encuentra en el libro de Colosenses, capítulo del 8 al 15. Déjalo un poquito la radio, porque mi esposo no está arriba, y entonces como que tengo eco con la radio. Alabado sea el nombre, papá. Te adoramos, te bendecimos, te honramos. Para ti es la gloria, Señor. Que todo aleluya en nuestras mentes, nuestros corazones, circuncide nuestros oídos, aleluya, nuestro corazón. Abre, abre nuestro entendimiento. Aleluya, en el nombre de Jesús te damos gracias. Amén, amén, amén. Mirad que nadie os engañe en medio de filosofías y huecas sutilezas, según las tradiciones de los hombres, conforme al rudimento del mundo y no según Cristo. Porque en Él habita corporalmente toda la plenitud de la Deidad, y vosotros estáis completos en Él, que es la cabeza de todo principado y potestad. En Él también fuisteis circuncidados, con circuncisión no hecha a mano, al echar a vosotros el cuerpo pecaminoso carnal en la circuncisión de Cristo. Aleluya. Sepultados con Él en el bautismo, en el cual fuisteis también resucitados con Él, mediante la fe en el poder de Dios que le levantó de los muertos. Y a vosotros, estando muertos en pecados y en la incircuncisión de vuestra carne, os dio vida juntamente con Él, perdonándoos todos los pecados y anulando el acta de los decretos que había contra nosotros, que no era contraria, quitándola de en medio y clavándola en la cruz, y despojando a los principados y las potestades, los exhibió públicamente, triunfando sobre ellos en la cruz. Aleluya. Así es que, amados, ya que el programa se titula Cristo sufrió, murió y resucitó, pues yo dije, déjame hablar algo de la persona de nuestro Señor Jesucristo, porque en Cristo, Cristo es más que suficiente para todo. En el Antiguo Testamento y en Cristo Jesús, porque es Jehová Dios también, tenemos a Jehová Jaira, el Dios de nuestra provisión, Jehová Rory, nuestro pastor, Jehová Siquenu, justicia nuestra, el Shaddai, Jehová Jaira, el de nuestra provisión, Jehová Rafeta, Rafa, el Dios de nuestra salud, Jehová Nisi, el que planta bandera de victoria en nuestro territorio, Alba, Shama, y mucho más. Hoy le creemos a nuestro Dios,
1: Por lo tanto, amados, aleluya, aquí San Pablo le habla a los colosenses. Esta es la iglesia que está ubicada en Colosas, que el Señor le llama la atención a esta iglesia, y que juntamente San Pablo está en la cárcel, ¿verdad? Él no fundó esta iglesia, sino que la fundaron los fieles del Señor, que Pablo le había hablado la palabra de Dios, y formamos una trilogía, podríamos decir, Colosas, la Odisea e Ileápolis. Pero Epafras pide ayuda a San Pablo, lo consultó, referente a los problemas que amenazaban esa congregación, y Pablo, como le dije, estaba preso y no podía llegar hasta ellos para escribir, ¿verdad? Solamente tuvo que hacerlo a través de cartas. Vemos que casi todo el Nuevo Testamento se compone de las cartas de San Pablo, ya que el Señor le dio el privilegio de ser apóstol de los gentiles. En el capítulo 1 de Colosenses, San Pablo saluda a los santos fieles en Colosas como gracia y paz de nuestro Padre Jesucristo sea con todos ellos. Gracias a Dios por los colosenses, pues decidieron aceptar la palabra de Dios y por la verdad de la gracia de Dios en sus vidas. En el capítulo 1, versículo 13, San Pablo da gracias también a Dios porque le dice que fueron aptos para participar, incluidos en la herencia que tenían por la luz de Cristo, el cual alumbra nuestro camino, ya que a través de la iluminación de Cristo, ellos fueron, y nosotros también somos así que, amados, tenemos ver que en cada época o generación suceden diferentes corrientes filosóficas, diferentes pensamientos. Hoy estamos viviendo en tanto ajetreo, como podríamos decir, en Puerto Rico, en tantas situaciones en que vivimos en una sociedad muy rápida, y con las plataformas de los apps, la gente ya no quiere ir a las iglesias, la gente escucha y acepta todo lo que se le dice de Dios, porque como no leen la palabra, el conocimiento de la palabra, y en aquel entonces el Nuevo Testamento no estaba escrito, o sea, ellos seguían el Viejo Testamento y las enseñanzas que San Pablo le da. Pero encontramos que San Pablo, apóstol de Jesucristo por la gracia de Dios, él fue llamado al ministerio del Evangelio a los gentiles, y tenía una gran preocupación de que ellos no tuviesen un conocimiento pleno, completo, de Dios y de Cristo, porque para muchos aún Israel está pensando todavía que Jesucristo no era Yahshua Mashiach, el Mesías, sino que un de Dios. Y él quería que reconociesen y aceptasen y defendiesen esos tesoros de la sabiduría, del conocimiento del Evangelio de Dios, ya que los romanos perseguían la sabiduría como herramienta para la acción de la vida moral, el gobierno y el éxito en la vida cotidiana. Era una especie de pragmatismo que en la oratoria y servicio público había dado parte de la corriente de los griegos, y la habían adoptado, ¿verdad?, a su pensamiento, el pensamiento occidental, donde la enseñanza de Sócrates, Tales de Mileto, Pitágoras en la matemática y todas cosas eran las que prevalecían. Y entonces, en una comunidad de tanta amalgama, de tanto conocimiento, pues San Pablo está un poco preocupado, ya que él mismo, que era doctor en filosofía y letras, era doctor en la ley judaica, en la religión judía, de la orden de los fariseos que creían en la resurrección, resucitó de los muertos. Dios tuvo que tirar a Pablo del caballo, lo tiró físicamente, pero ciego, y tú crees para que entender que no es la filosofía, que no es el conocimiento, que es muy bueno adquirir después de las universidades. Nosotros le damos más importancia a este conocimiento material que al conocimiento del que nos creó. De aquel que murió en la cruz del Calvario, murió, resucitó. De Jesucristo, que es el Señor. Hay que perseguir la vida eterna. Dios tiene a través de Jesucristo el sacrificio vicario de Cristo en la cruz del Calvario, que cuando nuestro Padre Dios no pudo encontrar a nadie, nadie que Él pudiese contar para que la justicia suya permaneciera en la tierra o viniese a la tierra, envió de sí mismo, de la Deidad de Dios, de su misma Deidad, a su Hijo Jesucristo, para que pereciendo la cruz del Calvario y abriendo los ojos de este entendimiento, de Cristo,

vas a encontrar que el Señor no quiere sacrificio de obediencia. Y a los colosenses tuviesen mucho cuidado por esa corriente que estaban de la filosofía, un profundo crítico. Y vemos que hoy en día pasa lo mismo. Hay que alejar a Dios. La gente

Aleluya. Aleluya. Aleluya. Alabado sea el nombre de Jesús. Me quedé inspirada en la palabra de Dios. Pero quiero decirles, amados, aleluya, que San Pablo decía, o dice en Colosenses capítulo 2, versículo 9, que en Jesucristo corporalmente había toda la plenitud de la Deidad. ¿Por qué razón, amados? Porque Dios se despoja de su divinidad en cuanto al Hijo del Hombre se refiere a Jesús. Y viene a traer 100% hombre y 100% Dios. Es materia para que nosotros podamos entender que si Él venció, nosotros también podemos vencer, aleluya. Y que estamos completos en Cristo Jesús, que es la cabeza de todo principado y potestad. Porque el pueblo judío era circuncidado en el cuerpo, especialmente los hombres, el cuerpo que era pecaminoso y carnal. Pero ahora tenemos la circuncisión de Cristo Jesús, Señor nuestro, en nuestros corazones. Él ha circuncidado nuestros oídos. Él ha circuncidado nuestro corazón, aleluya. Le ha quitado todo la plata de pecado, raíces de amargura, el viejo hombre, aleluya. Y estamos muertos al pecado y a esa circuncisión de la carne, porque dice que Dios nos dio vida juntamente con Cristo, perdonando nuestros pecados, aleluya. Por eso es que el bautismo es tan importante. En días pasados, nuestro hermano José Martínez Papilop decía, ¿verdad?, sobre el bautismo. Entonces, nosotros no bautizamos a los niños. Nosotros a los... Al día y tiempo que se pueda traer el niño al Señor o la persona se convierte, el niño puede tener la edad que tenga. Y si no se la ha dedicado, es dedicárselo al Señor. Decirle al Señor, te entrego este hijo. La palabra dice, instruye al niño en su carrera. Y aun cuando fuere viejo, no se apartará de ella. Tenemos que entregárselo a Dios. Sacarlo de este mundo pecador, que ya no le pertenece a las tinieblas. Que no le pertenece al pecado. Que no le pertenece al diablo, se nos reprenda. Que estos niños son, aleluya, la niña de los ojos de papá, igual que nosotros. Por eso nosotros no bautizamos a los niños. Porque esperamos de 12, 13, 14 años más que le podamos adoctrinar. Hablarle quién es Cristo. Hablarle quién es Dios. Hablarle quién es el Espíritu Santo y qué es el bautismo. El bautismo es una cosa, aleluya, tan importante porque nos inicia a la vida espiritual, nos inicia a la entrega total de nuestro ser a Dios y a nuestro Señor Jesucristo, porque lo bautizamos en el nombre del Padre, en el nombre del Hijo y en el nombre del Espíritu Santo. Por eso es que en Colosenses 2:12 nos dice, sepultados con Él en el pecado, en el cual fuisteis resucitados con Él mediante la fe. La Biblia dice que la victoria que ha vencido al mundo es nuestra fe. Y Jesucristo es el autor y consumador de la fe. Por eso es que nos dio vida juntamente con Él, perdonando nuestros pecados. Hay personas que ellos mismos se condenan. Porque sé que yo hice tanto unas cosas tan malas. Yo maté, yo adulteré, yo hice esto, yo robé esto, lo otro. Y lo que piensan es lo negativo. Pero para mí, para eso es que Isaías 61 dice que el Señor vino a traer las buenas nuevas de salvación. Al que estaba perdido, le enseñó el camino, Juan 3:16, porque de tal manera amó Dios al mundo, que envió a su amado Jesucristo, para que todo aquel que en él crea no se pierda, mas tenga vida eterna. Juan 3:16, Jesucristo enseñó, San Juan capítulo 14, versículo 6, yo soy el camino, la verdad y la vida, y nadie va al Padre si no es por mí. Muchas personas tienen diferentes dioses, aún tienen a Jehová o pueden tener solo a Jesucristo, pero el mismo Jesucristo nos enseñó, nos dejó dicho, yo soy la vía, a través de mi sacrificio, a través de mi sangre derramada en la cruz del Calvario, yo lo compré. No fue un precio de 30 piezas de plata, como le dijo el profeta, ¿en qué ha empezado mi vida y mi trabajo? 30 piezas, tírenlo en el tesoro de ahí. No. Es que mire, hermano y amigo, la vida de Jesucristo fue derramada, esta sangre preciosa, para que tú y yo gozáramos de una salvación tan grande. Alabado sea el nombre de Jesús, aleluya. Y por la fe en Dios, Jesucristo fue resucitado de los muertos. Para que cuando estamos muertos en delitos y pecados, Cristo nos salvó. Cristo nos llevó al Padre, es el camino de llevarnos al Padre. Nadie, ni Pedro, ni María, ni Pablo, ni Silas, ni Elías, nos puede llevar
o Pedro, a Jesucristo. Solamente Dios, Jesucristo, el Dios Todopoderoso, que nos puede llevar al Padre. Aleluya. Y dice también que después que perdonó nuestros pecados, en el versículo 14 del versículo 14 del 2 de Colosense, anuló el acta de maldición de los decretos que había contra nosotros, que nos era contraria. Había maldición, había oscuridad. Había que en el tiempo de Noé y de esos grandes hombres, de si ellos no cumplían con las enseñanzas del Señor o lo que decretado por el Señor, iban al infierno completamente. Ahora hay un camino que se llama Jesucristo. Aleluya. Y que ya no, nadie te puede decir que tú no eres salvo. Nadie te puede cuestionar tu salvación si tú has aceptado a Jesucristo como tu Dios, Señor y Salvador. Aleluya. ¿Por qué razón? Porque quitó ese decreto, ese acta de maldición que pesaba contra nosotros y la clavó en la cruz. Aleluya. Porque aunque él fue crucificado allí, todos nuestros pecados fueron crucificados juntamente con Cristo para el que cree, para que lo acepte como Dios, Señor y Salvador. Aleluya. Y dice que despojó a los principales y las potestades. La palabra dice, ¿dónde está muerte tu aguijón? ¿Dónde, oh sepulcro, tu victoria? Si el aguijón de nosotros es el pecado, ya Cristo venció el pecado. Él se hizo maldición por nosotros. Aleluya. ¿Para qué? Para que hoy un día vivamos una vida triunfante por la cruz de Cristo. San Pablo quería que los colosenses entendiesen eso, para que no se dejasen llevar por filosofías huecas de los griegos, de ellos mismos, de una vida estoica, del pragmatismo. Es muy triste porque hoy en día vivimos con las personas, dicen que creen en Jesucristo, pero también creen en imágenes, también creen en dioses del sol, la luna y todas esas cosas, y tienen una amalgama de religiones juntas. No, hay un solo camino que se llama Jesucristo. Aleluya. Y que ya el diablo, Señor, reprenda las potestades del infierno. No tienen nada que reclamar en ti, porque tú eres propiedad privada de Cristo. Tú tienes parte y herencia en Cristo Jesús, y esa parte de la herencia ya la tenemos, porque el Señor le dijo en el capítulo 1 de Hechos: pero recibiréis poder cuando venga sobre vosotros el Espíritu Santo. Y cuando la persona recibe a Jesucristo como su Salvador, recibe al Padre, recibe al Hijo y recibe al Espíritu Santo, ya no tiene nada que temer. Hermano, en la Edad Media la gente se flagelaba, se daban golpes, hacían un montón de sacrificios que Dios no quiere. El único sacrificio es aceptarlo, vivir conforme a los mandamientos del Señor, y tú verás que todo en tu vida va a cambiar. Aleluya. Si todavía tú no has recibido aquel que sufrió, que murió, que resucitó de los muertos y que está sentado a la diestra del Padre intercediendo por cada uno de nosotros, hoy tienes la oportunidad, hoy no tienes excusa. Estamos a 16 de mayo 2026. Puedes repetir conmigo: Dios y Padre nuestro, me reconozco pecador, reconozco que tu sangre me puede limpiar, valido tu sacrificio en la cruz del Calvario, dame esa oportunidad de vida en Cristo Jesús. Recíbeme, porque me despojo de todo el viejo hombre, de este mundo que está contaminado. Te recibo como Padre, como Salvador, como Señor. Báñame con tu sangre, perdona mis pecados. Renuncio a toda maldición generacional. Renuncio a lo que hicieron mis abuelos, mis padres, las generaciones pasadas. Ahora yo, como nueva criatura, te acepto. Te declaro como Dios, Señor y Salvador, y que tiemble el infierno y que tiemble las potestades del diablo, que no tiene ninguna parte ni suerte conmigo. Escribe mi nombre en el libro de la vida y jamás lo borres de ahí, porque te acepto voluntariamente. En el nombre poderoso de Jesús te doy gracias por esa salvación, y tu sangre preciosa me baña y me cubre y me da, es el antídoto contra todo pecado. Si es esa oración, Dios te me bendiga. Vamos con la iglesia, que tengo una sana doctrina, y a Dios sea la gloria. Que el Señor te continúe bendiciendo rica y abundantemente. Y espero que leas la palabra. Empieza por el libro del Evangelio según San Juan, Evangelio doctrinal, para que veas cómo te vas a gozar. Porque el Señor, la palabra empieza diciendo que en el principio el Verbo, y el Verbo era Dios, y el Verbo era Dios a través de Jesucristo. Que el Señor te continúe bendiciendo, y a Dios sea la gloria. Muchas gracias, hermanita Mabel,
por esta oportunidad. Que el Señor le bendiga grandemente. Amén. Aleluya.

mucho altar, poco amor, mucho micrófono, poca compasión. 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

Devuélvenos la compasión. Devuélvenos el corazón. Devuélvenos la ternura y el peso de tu verdad. Quita el orgullo del altar. Quita la máscara al cantar. Enséñanos a amar al débil como tú lo haces, Jesús. Que el hermano no sea un saludo y que el pobre no sea invisible. Que la iglesia vuelva a parecerse al amor que es incorruptible. Recibe esta palabra. Dios no está buscando actores. Dios está buscando hijos. Dios no está buscando gente que solo suene espiritual. Dios está buscando corazones que amen de verdad. Si saludas al hermano en la iglesia, ámalo también en la calle. Si cantas delante del altar, sirve también cuando nadie te mira. Si hablas de Cristo,

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Escucha.

Escucha este. Dios no se impresiona con tu voz. Si tus manos nunca sirven, no se conmueve con tu rodilla en el altar. Si tu corazón no se inclina fuera de la iglesia. Hay gente que canta fuerte, pero ama poco. Gente que levanta las manos, pero nunca levanta al caído. Y hoy Dios no viene a aplaudir apariencias. Hoy viene a confrontar.

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no todo lo roto se nota, no todo lo que duele se cuenta. 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Pero escucha esto.

0: tras sábados están allí en espera de este su espacio, Hombre de Destino y Propósito, que se transmite por Latino 91.9 FM, la emisora del amor, la fe y la esperanza. Estamos transmitiendo desde Santa Cruz, Isla Virgen Americana, para todas las Islas Vírgenes adyacentes, británicas y americanas, para todos los cayos en donde nos escuchan, para Puerto Rico, para todas esas personas que nos escuchan, nos siguen a través de los medios. Que Dios les bendiga a todos y que el Altísimo pues pueda darle esas cosas que su alma desea y el Omnipotente sabe que la necesitamos para crecer en Él. Aleluya. Qué bueno es Dios. Qué bueno es Dios. Ese que nos guía por todo camino y nos dice que aunque andemos en valle de sombra de muerte, Él siempre estará con nosotros. No nos dejará. Ese es el Dios al que le servimos. Aleluya. Sí, este es su espacio, Hombre de Destino y Propósito. Y les recordamos que es una extensión del Ministerio de Caballeros de la Iglesia de Dios Sol de Justicia, y que les habla su hermano amigo, el siervo del Señor, Felipe Ventura Taylor. Hoy estoy en compañía de el hombre clave de este espacio, de esta emisora, en estos días de transmisiones eclesiásticas, que es el señor Franklin, ese caballerísimo. Aleluya. Que está por ahí siempre al pendiente de que las cosas salgan bien. Él es la persona que se encarga de hacer la mezcla de los sonidos, de subir y bajar tales o cuales volúmenes, de hacernos la señal de si estamos dentro o fuera de tiempo. Ese señor, tras bambalinas, es Franklin Montas. Ahí está. Y yo quisiera pues que ustedes de repente así pues hasta los saluden si se hace necesario, porque gracias a Dios Él está aquí sábado tras sábado. Viene domingo, viene días de semana, viene. Él está constantemente ahí tras bambalinas, señores, haciendo esta labor tan ardua que necesita el reino. Necesitamos más Franklin en todos los aspectos del ministerio. Así es que, Franklin, Dios te bendiga de manera especial. Gracias por estar aquí.
1: Aleluya, la gloria sea para Dios, que puso en mí lo que Él quería que fuera de aquí en adelante.
0: Amén, amén. Y vamos a hacer lo propio. Vamos a presentar al Todopoderoso ese espacio que esperamos que sea para crecimiento espiritual de las personas que lo escuchan. Amante Dios, Padre Celestial, te doy gracias, Señor, por este espacio, por este momento, por haberme elegido para esta hora, por permitirme, Señor, de ser el que lleve la voz andante, el que lleve el mensaje de salvación, esperanza, sanidad, liberación a todas esas personas en necesidad. Te pido, Señor, que seas tú hablando a través de tu siervo, que me uses, Señor, de la manera que a ti te plazca. Tú puedes hablar con quien tú quieras, de la forma que tú lo quieras hacer. Sin embargo, tú me elegiste en este momento para que llevara la voz andante. Te pido, Señor, que si necesitas mi voz a tiempo del programa y a tiempo completo, pues la use. Úsame como ese vaso, Señor, para transmitir las cosas que tú quieres que lleguen a aquellos en necesidad. Nosotros, Señor, pedimos por los oyentes. Tú sabes, Padre, que este programa lo hicimos pensando en aquellas personas en necesidad, sobre todo aquellos que no han conocido a Jesucristo como su Señor y Salvador. Te pedimos que envíe tu Santo Espíritu, Señor, a tocar esas vidas. Que esos oídos que tú me prestas, Señor, para llevar este mensaje, reciban esa voz alentadora esa voz de esperanza que solo tú puedes llegar hasta ellos. Te ruego, Señor, que toque corazones, transforme vidas. A los que se descarriaron, tráelo de nuevo al redil. Padre, y si es tu voluntad, escucha las oraciones de aquellos que piden por sanidad, liberación, aquellos que piden, Señor, por sus familiares, para arrepentimiento, aquellos que están pidiendo fortaleza, Señor, los que necesitan esa sabiduría que solo puedes tú dar, y que le des a aquellos líderes, Señor, que están enfrente de una iglesia como pastor o en la posición que tenga, el discernimiento, Señor, para que ellos puedan manejar las situaciones con esa entereza que solo tú puedes dar. Señor y Dios, nosotros predicamos vida, no muerte, liberación, no atadura. Declaramos, Señor, sanidad, no enfermedad. Te pedimos, Padre, por aquellos que no conocen a Jesucristo como su Señor y Salvador, que tú le hagas llegar ese pan de vida que es tu Hijo, Señor. Gracias te damos por este momento y esperamos, Señor, que seas tú quien dirija las cosas que hagamos y digamos en Él. En el nombre de Jesús lo pedimos. Amén. Amén y amén. Aleluya. Qué bueno es Dios. Qué bueno es poder estar aquí haciendo las cosas que el Señor quiere que hagamos, porque una de las encomiendas que se nos dio, ese gran mandamiento, la gran comisión, digamos, que Jesucristo nos encomendó de predicar este evangelio a toda criatura, ya que no podemos ir con el paso, pues podemos hacerlo a través de las ondas célicas. Y desde aquí, de esta fonoteca, pues estamos transmitiendo para que todo oído que nos pueda escuchar, escuche lo que Dios tiene que decirnos en esta hora. Así es que les invito a que se relajen, escuchen con atención y sí, tomen notas si es necesario, para que comparen la palabra no solamente con otros libros, sino también con el diario vivir, porque estas palabras son palabras que van más allá de la historia, van más allá de la información, van más allá de la curiosidad humana. Son palabras que tienen vida, son palabras que no caducan, son palabras que se autorrenuevan cada día, y queremos que ustedes que nos escuchan, pues las comparen aún con aquellos hombres y mujeres que andan por ahí tratando de socavar las bases de estas palabras del mismo evangelio. Queremos que ustedes sean los que nos juzguen en base a lo que dice la palabra, no a lo que dijo alguien. Compárelo y usted verá que, como dijo Jesucristo, Él es la verdad. La verdad está aquí, en este libro. Desde Génesis hasta Apocalipsis, no en una porción, es toda la Biblia en general, sin contradicciones, sin discusiones, sin ningún tipo de fallos, porque las palabras se autoexplican. Lo que le recomiendo es que debería leerla con intenciones de conocerla, no de criticarla. Aleluya. Santo es el Señor. Qué bueno es Dios. Sí, amados hermanos y amigos que me escuchan, sobre todo los amigos, si usted tiene el deseo de entregar su vida al Señor, pues sencillamente puede parar la transmisión, tome su teléfono, llame a la emisora y dígame: Felipe, yo quiero aceptar a Jesucristo, oren por mí o oren conmigo, que como quiera que usted lo decida, así lo haremos. El teléfono a llamar es el 340-772-9090. Recuerden, 340-772-9090. Dios te está hablando hoy. Así es que no rechace su voz. No te haga indiferente al llamado. Escucha, toma el teléfono, llama y estaremos orando contigo en cualquier momento. Así que espero tu llamada. Aleluya. Qué bueno es Dios. Sí, Señor. Tan bueno que no tiene nada malo. Pruébalo. Si no te gusta, mira, tú me la devuelves como esté, que yo lo recibo sin ningún inconveniente. Pero pruébalo. Tú has probado casi todo. Mira, droga, vicio, corrupción, mujeres, alcohol, qué sé yo, toda clase de cosas que el mundo te ofrece, que son muchas, pero ninguna te ha podido llenar. Sin embargo, yo te aseguro que Jesucristo es la solución. Aleluya. Oh, gloria a Dios. Sí, vamos a saludar rápidamente a aquellas personas que de un modo u otro pues forman parte de este ministerio. Me refiero a nuestro pastor de la iglesia Sol de Justicia, Israel Cruz Taylor, su esposa Mildy, también a nuestro amigo colaborador pastor Orlando Ramírez, su esposa Annie. Saludamos también al pastor Manuel Figueroa, y su esposa Carmen, y a todos los pastores, líderes, a todas las personas que han pasado a través de este día de prédicas eclesiástica, para que el Todopoderoso pues extienda sus manos sobre ellos y les ayude a continuar con esta labor que tenemos de predicar su santa palabra. Que Dios les bendiga a todos de manera especial. Y saludamos y damos gracias a Dios por nuestro amigo, el señor José Martínez, que es el dueño de esta emisora, quien ha abierto estos micrófonos para que nosotros podamos transmitir la palabra del Señor aquí en domingo, en sábado y algunos días de las semanas que también se transmiten palabra de Dios al aire para que las personas en necesidad pues las escuchen. Que Dios le ayude a él y a su familia a alcanzar a Jesucristo. Porque las obras solamente no son las que nos salvan. Las obras son necesarias, pero lo que salva, quien salva, es Jesucristo. El arrepentimiento es importante y le pido a Dios que haga la obra en él como la hizo en mí y la ha hecho en tantas otras personas. Así es que le pedimos a Dios por ellos y rogamos a Dios que también a nuestro hermano José, que no pudo estar con nosotros hoy día, pues le bendiga de manera especial, mi esposa que nos escucha constantemente, y son muchas las personas. No quiero comenzar a dar muchos detalles, pero no puedo dejar de saludar a nuestro patrocinador, que es el señor Rafael Linares, al cual junto a su esposa Norma pues le envío saludo desde acá, abrazo a la distancia y saludos y bendiciones desde lo alto. Gracias a Dios por ellos. Y sí, continuamos con la programación, pero ahora vamos a hacer una breve pausa musical y vamos a dejarle con esta alabanza que yo sé que además de estar de moda tiene un mensaje edificador. Escúchenlo.

Aleluya. Santo, santo, santo, santo es el Señor. Jesús, amado de mi alma. Escuchamos esta canción y a veces escuchamos y cantamos otras canciones y no nos detenemos a escuchar realmente lo que dicen y lo que decimos al cantarla. Amado de mi alma, me pudo salvar, quitó todo pesar de mi alma. No encuentro ni siquiera palabra para describirlo, pero hay algo que es lo que quiero resaltar. Estamos diciendo, siempre te serviré, hasta que no quede más aliento. Hermano, amigo, usted está haciendo un compromiso. Usted está estableciendo que va a servir al Señor hasta que no quede más aliento en su vida. Si usted lo está haciendo con la conciencia de que está estableciendo un pacto con el Señor, entonces usted está cantando la canción no solo del momento, sino que está comprometiéndose a seguirle hasta que no quede más aliento en usted. Eso reivindica la frase aquella que yo he hecho muy mía, o bueno, la elaboré, que dice que para adelante hasta que el cuerpo aguante o que Cristo nos levante. Así es que alabamos a Dios hasta que no quede más aliento en nuestras vidas. Pero seguimos para adelante con este su espacio, Hombre de Destino y Propósito. Y queríamos agregar un par de anuncios que hemos dicho antes, lo han dicho otras personas, pero quiero repetirlo. Busque lápiz y papel, tome sus datos, agende estas fechas que ya están casi encima de nosotros. Me refiero a que el VI Pastor United, es decir, la Unión Pastoral de las Islas Vírgenes, que en su actividad de calendarios del 2026 está presentando una actividad para ahora mire, dentro de unos días, mayo 23. Ese mayo 23, la Unión Pastoral tiene una marcha que llaman la Marcha por Jesús. Y quiere que usted se una a esta marcha para marchar directamente desde la estación de gasolina Falcón hasta el anfiteatro de Sony Isles. Esa marcha va a ser, como dije anteriormente, el 23 de mayo a las 10 de la mañana. Van a partir, repito, desde Falcon Gas Station y será hasta el teatro de Sony Isles. Esperamos verle por aquí, esperamos que nos respalden con su presencia. Así es que 23 de mayo, día para recordar, actividad para participar. Y el Ministerio Radial de la Calle, Cristo sufrió, murió y resucitó de entre los muertos. Y la Iglesia Samaria Evangélica Incorporation están invitando a el evento que se va a presentar en el 11 y 12 de junio. Parecería que junio está lejos, pero no. Después que termine este mes, ahí mismito está junio. Agende esta fecha, agende este horario, 11 y 12 de junio. De este año 2026 a las 7 de la noche. Son dos noches de unción, poder y gloria. Se le invita para que venga a participar en acá, sí, la Isla Virgen de Santa Cruz. Aquellos que tienen la oportunidad y gustan hacerlo y venir desde otros lugares también son bienvenidos. El evento va a ser en el anfiteatro Centro Comercial de Sony Isles, acá en Santa Cruz, y estaremos ahí esperándole. El pastor Pablo Columna es el invitado de honor y él trae mensaje de salvación, fe y esperanza para todos aquellos que necesitan que el amor de Dios cubra sus vidas. Así que les esperamos. Recuerde, mayo 23, la marcha y dos noches de unción, poder y gloria, el 11 y 12 de junio a las 7 de la noche. Así que les esperamos para que la gente vea que aunque no seamos la mayoría, sí somos muchos que estamos preocupados por el bienestar de los demás.
les esperamos en estas actividades. Gloria a Dios. Santo es el Señor. Ay, les invito a que si quiere participar con nosotros en la Iglesia de Dios Sol de Justicia este domingo, es decir, mañana y todos los domingos.

en la semana. ¡Wow! Eso es como una apatía muy grande con relación a aquel que nos dio, no, mire, el único en la historia de la humanidad que dio a su Hijo por otros. Es Dios que dio a Jesucristo para que nosotros seamos salvos. Así es que venga o busque una iglesia. Y repito, aquellos que me escuchan y quieran aceptar a Jesucristo, que si quieren interrumpir esta transmisión, pues a Dios sea la gloria, pueden llamar, que vamos a detener transmisión y orar con y o por usted, para que el Señor pues haga la obra. Si no quieres llamar, pues usted puede sencillamente orar y pedirle a Dios que le dé entrada al reino de los cielos en parte de aceptar a Jesucristo, entendiendo de que usted tiene pecado y necesita la reconciliación con Dios. Santo es el Señor. Qué bueno, qué bueno, qué bueno es Dios. Aleluya. Amados amigos y hermanos, vamos a entrar entonces a lo que tenemos como una reflexión para hoy. Y vamos a dar lectura a una porción de la palabra que encontramos en el libro de Romanos. Los Romanos, sí, en el capítulo 5. Y vamos a leer el versículo 8. Un versículo un tanto conocido por muchos, pero que es importante no solo que lo conozcan, sino que lo entiendan y le obedezcan. Dice acá, Romanos 5:8. Mas Dios muestra su amor para con nosotros, que en mí, siendo aún pecadores, Cristo murió por nosotros. Aleluya. Santo es el Señor. Padre, transforma nuestras vidas con tus palabras, que ellas son viva y eficaz, son transformadoras, son lo que necesitan nuestras vidas para ser salvo. Gracias te damos por ella, en el nombre de Jesús. Sí, amados amigos y hermanos que me escuchan, quizás para muchos el yo elegir este versículo dirán, pero Felipe predica casi siempre sino de las mismas cosas o los mismos versículos. No, no es que sean los mismos versículos, es que no es que, sino que la misma cosa es la que debe ser. Porque nuestro Dios es constante, nuestro Dios no tiene nada, nada, nada que le haga variar. Lo que Él dijo una vez sigue siendo y lo será hasta el fin de los siglos. Y por eso digo, Dios hizo algo sin precedente. Nos dio a Jesucristo para que nosotros podamos alcanzar la salvación. Jesucristo vino al mundo y nos anunció muchas cosas que estaban anunciadas en el Antiguo Testamento y ya se conocían por los eruditos de aquellos tiempos, los cuales leían, entendían por lo menos la palabra, pero quizás no podían descifrar todas las cosas que estaban escritas, pero el tiempo, la historia misma, nos ha ido dando la razón de que la Biblia no se equivoca, que la Biblia tiene su peso histórico, su peso geográfico, su peso literal, su peso espiritual, que la Biblia no es un libro de fábulas e historias, historietas, cuentos e ilusiones, no, sino que todas las cosas que la Biblia nos narra se han ido dando paulatinamente. La aparición de Israel como nación, muchos de los gobiernos actuales y pasados después de haber escrito la Biblia, muchos de los eventos actuales, la conquista del hombre por alcanzar otras galaxias, los inventos científicos que hoy tenemos a mano, la Biblia nos habló de que todo eso iba a suceder. Y es por eso que la Biblia es el libro de la esperanza para aquellos que creen en la misma. Por eso yo le digo a muchas personas, cuando me hablan de Dios, yo les pregunto, ¿en qué Dios tú crees? Porque si tú crees en el Dios de la Biblia,

No tienes que buscar ni a Confucio, ni al Papa, ni al pastor, ni a ningún erudito, ni a ningún teólogo. La Biblia es autosuficiente para hacerte entender cómo adorar al Dios vivo, Jehová, Dios de los ejércitos, a su Hijo Jesucristo, y cómo tener una relación con su Santo Espíritu. El Padre Celestial, viendo que nosotros teníamos tanto pecado encima, que la humanidad iba de camino hacia el abismo, decidió enviar a su Hijo Jesucristo, erradicando todo otro plan, todo otro tipo de convenio que quizás había hecho con la humanidad, para continuar, no quitar, no derrogar, sino añadir un tópico importante, y es que la salvación dejó de ser el esfuerzo de cada quien, sino la creencia en el Hijo de Dios. Él mandó a su Hijo a morir por nosotros, siendo aún pecadores y sin merecerlo. El mundo de hoy se encuentra en una crisis, atrapado por tanta basura, por tanta desinformación, por tantos engaños, que la humanidad realmente no sabe ni en qué creer. Vemos fotos de personas que no sabemos si podemos creer que son realidad o montaje. Vemos personas hablando en videos en donde no sabemos si es realidad o la famosa inteligencia artificial. Vemos tantas cosas que están sucediendo, que en vez de exaltar al ser humano como tal, lo que lo está poniendo en entredicho de si estos avances científicos realmente están sirviendo para el propósito por el cual la mayoría fueron creados. Porque sí, miren, algo que conocemos muy bien, el poder de la dinamita. La dinamita no se inventó para, la pólvora no se inventaron para destrucción. Se inventaron y sirvieron para muchas cosas, para crear calles, para derrumbar algunas lomas, montañas, abrir espacios para crear carreteras y cosas. Sin embargo, el ser humano la convirtió en un arma destructiva y lo sigue siendo. La internet no se inventó como mecanismo de perversión o confusión para el ser humano. Sin embargo, es así como más la están usando. Y muchos otros inventos que se han hecho siguen siendo, en vez de un avance, una especie de retroceso o de encasillamiento del ser humano en muchas cosas para tratar de controlar al otro ser humano. Yo siempre he dicho que la guerra del hombre por el hombre ha sido y sigue siendo el mayor flagelo que la humanidad ha enfrentado en sus tiempos. Esta crisis no es una cosa que debería sorprender a ningún creyente. Por eso les exhorto a los que no la leen, que lean las Escrituras, porque no está sucediendo en lo absoluto nada. Repito, no está sucediendo en lo absoluto nada que no esté totalmente descrito por la Biblia de que iba a suceder. De hecho, hay muchos personajes en la historia actual que aparecen en la Biblia no por sus nombres, pero por su descripción en términos de acción, y están ahí vigente porque la Biblia así lo dice. Lo bueno de todo esto es que Jesucristo murió por nosotros, pero la esperanza nuestra no es que Él murió por nosotros, sino que así mismo como Él resucitó, va a llevarnos a resucitar a aquellos que muramos antes de que Él venga, y a los que no, pues la misma Biblia nos dice que no perdamos la esperanza, que no creamos que
los que resucitarán primero, como lo dice la palabra, van a estar a precedernos, o que nosotros los precederemos a ellos, sino que la Biblia nos dice claramente que nosotros vamos a ser resucitados como Cristo fue resucitado. Por eso es que la resurrección de Jesucristo es nuestra espina dorsal. Nuestra creencia está basada en la resurrección de ese ser, ese Hijo de Dios que vino a la tierra a morir por nuestros pecados y nos dijo: yo me voy, pero regreso por ustedes. Vengo a buscar un pueblo que me honre. Así es que vamos a creer esto. Y como dijo el apóstol Pablo en Primera de Timoteo 1:12, por lo cual asimismo padezco esto, pero no me avergüenzo, porque yo sé a quién he creído, y estoy seguro de que es poder de Dios para guardar mi depósito para aquel día. ¿Cuál es aquel día? Es el día en que Él prometió regresar por nosotros. Es el día que Él va a volver para juzgar, para llevarnos, para que vivamos con Él. Él nos dijo dicho, nos dijo: yo me voy para que donde yo estoy, vosotros también estéis. Me voy a preparar moradas para ustedes. ¿Dónde? Allá en casa de mi Padre. Hay muchas moradas y yo voy a prepararlas para que todos aquellos que creen, todos aquellos que deciden seguirlo, pues puedan ir allí. Amigo que me escucha, Jesucristo te da la oportunidad de que tú estés allí junto con Él cuando mueras. La muerte no es el final del camino. La muerte es el inicio de la eternidad. Y Él quiere que tú, al morir, pues viva una eternidad con Él. Él no te quiere separado. El mismo Padre Celestial no quiere que estemos separados de Él. Es por eso que, como te dije en el versículo central que tenemos para esta reflexión de hoy en Romanos 5:8, Él, aun siendo nosotros pecadores, mandó a su Hijo a morir por nosotros. Él nos dice que nos amó, la Biblia nos dice que nos amó de tal manera que mandó a su Hijo a morir por nosotros para que todo el que en Él crea no se pierda. Esto no es un cliché, esto no es un dicho por decirlo, es una realidad. Y repito, los hechos, la historia así lo conforma. La Biblia es un libro que nos enseña que después de la muerte hay vida, y esa es la esperanza por la cual yo quiero que tú escuches en esta hora, que debes arrepentirse, debes mantener esa esperanza viva. Lo dice Primera de Tesalonicense, que nosotros debemos tener esa esperanza viva sin temor, hacer las cosas que Dios quiere, para que, mire, así como Cristo resucitó, nosotros seamos resucitados. Dice Primera de Tesalonicense capítulo 4, a partir del versículo 13. Tampoco queremos, hermanos, que ignoréis acerca de los que duermen, es decir, las personas que nosotros llamamos muertos, y la Biblia dice que es dormido que están, para que no os entristezcáis como los otros que no tienen esperanza. Porque la esperanza nuestra, como dije, es la resurrección que Jesucristo nos ofrece y nos mostró que es posible, porque Él mismo resucitó. La única tumba vacía de todos los profetas, de todos los eruditos, de todos los predicadores, de todos los que han venido a la tierra, seres vivientes, es la de Jesucristo, porque Él resucitó al tercer día, como las Sagradas Escrituras lo dicen. Y el capítulo 4 de Tesalonicenses sigue diciendo en el versículo 14, porque si creemos que Jesús murió y resucitó,
así también traerá Dios con Jesús a los que durmieron en él. Todos los que murieron creyendo que Jesucristo es el Señor y vivieron de acuerdo a sus mandamientos tienen la promesa de que van a ser resucitados, así como Jesucristo lo fue. Por lo cual os decimos esto en palabras del Señor, que nosotros que vivimos y habremos quedado hasta la venida del Señor, no precederemos a los que durmieron. Es decir, nosotros los que estemos vivos, el día en que ese día que la Biblia me habla, ese día que ha de venir, cuando esto suceda, los que murieron resucitarán primero, porque todos los que están muertos han de resucitar, uno para juicio y condena eterna y otro para salvación, vida eterna con Cristo Jesús Señor nuestro y el Padre Celestial. Y nosotros y ellos, nosotros los que estemos vivos o los que estén vivos, van a salir juntos con los que han de ser resucitados primeramente. Se encontrarán con Jesucristo en las nubes y serán dirigidos directamente hacia el lugar de paz, amor, armonía, justicia, sanidad, libertad. Oh, santo es el Señor. Serán llevados al cielo, o seremos llevados al cielo, todos aquellos que permanezcamos en el santo evangelio. Luego nosotros, los que vivimos, los que hayamos quedado, seremos arrebatados. La palabra arrebatados, que no es el rapto, pero arrebatamiento y rapto son sinónimos. Hay quienes debaten que la Biblia no dice la palabra rapto. No, dice arrebatados. Dicen que seremos llevados desde acá al cielo, al lugar donde Jesucristo nos prometió que íbamos a estar juntamente con Él y con el Padre para tener allí la boda del Cordero. Y luego quizás no, luego vendremos a la tierra, pero una tierra nueva, la nueva Jerusalén que Juan vio y fue revelada a él en el Apocalipsis. Es allí donde los justos vamos a estar, los justos heredarán la tierra. Amigo que me escucha, si tú quieres ser parte de esos herederos, lo único que tienes que hacer es hacerte hijo adoptivo del Eterno a través de aceptar a Jesucristo como su Señor y Salvador, y nosotros todos seremos hijos de Dios por adopción, porque a todo aquel que creyó en Él le dio potestad de ser llamado hijos de Dios. Así es que vamos a ser arrebatados juntamente con los que duermen para recibir al Señor en los aires, y así seremos siempre con Él. Por tanto, alentados los unos a los otros con estas palabras. Sí, estas palabras que nos dan la garantía de que nosotros tenemos esperanza de vida y una vida eterna. Así es que lo que tenemos que entender es que es menester que nosotros seamos fiel a estas palabras y que nosotros, como nos dice la palabra, por tanto, alentados los unos a los otros con estas palabras. Cualquiera que tú vea que esté titubeando, que no esté alineado con estas palabras, recuérdale que vamos a ser salvos, que vamos a vivir eternamente con el Eterno, que vamos a reunirnos con Él en los aires. Si morimos, no, después de la resurrección. Si vivimos, después de la transformación de los cuerpos, porque nuestros cuerpos serán transformados, así como el cuerpo de Jesucristo fue transformado antes de subir a los cielos. Tenemos esa seguridad, esa garantía, pero hay algo que debemos entender, y es que al momento de entregar nuestra vida al Señor, nosotros no estamos siendo alejados ni del pecado, ni de las tentaciones, ni de las pruebas, ni de ningún tipo de dificultades en este mundo. Por el contrario, la palabra nos dice que en este mundo tendremos aflicción. Sin embargo, nos dice: no se preocupen, porque yo
he vencido al mundo. Nuestro Señor Jesucristo es el que ha conquistado todo y nos está dando ese poder, esa autoridad para que podamos vivir de acuerdo a lo que Él dice y que un día podamos ascender al cielo en base a esas palabras, esas promesas que tenemos, esa esperanza fundamentada en la resurrección de Cristo. Pero para eso hay que ser valiente. Sí, el Evangelio no es cosa de personas con temor, porque la misma Biblia nos dice que no nos ha dado espíritu de temor, sino de poder, espíritu de... Nosotros tenemos que entender cuando en Josué 1:6 la Biblia dice a José: esfuérzate y sé valiente. No es solamente para que vaya en busca de conquistar el pueblo, la tierra prometida. No, es que tiene que tener valor, esforzarte, decidirte a hacer las cosas que Dios quiere que tú hagas, porque es que tus amigos, tus familiares van a juzgarte y a querer desviarte de las cosas del Señor. Así como la esposa de Job quiso pedirle: Job, mira, ya tú estás tan mal, tu Dios te abandonó, tú estás muriendo, tú estás muerto en vida, tú hiede, es más, maldice a tu Dios y muere. Job le dice sabiamente: oh, entonces solamente yo tengo que bendecir, agradarle a Dios cuando Él me da las cosas buenas. No, todo es de Dios, y Dios da y Dios quita. Lo que Dios haga está bien. Cuando podemos vivir con esa convicción de que creemos que las cosas que Dios hace son las que son porque tienen que ser de ese modo, y respetarla, vivirla y confiar plenamente, porque es que Dios nos da la garantía de que podemos vivir en abundancia, podemos vivir en escasez, podemos vivir en enfermedad, podemos vivir en salud, podemos vivir de todo modo, en la forma que sea, pero si lo hacemos en Cristo Jesús, como nos dice Filipenses 4:13, todo lo puedo en Cristo que me fortalece. No es que si yo quiero hacer una cosa la voy a hacer porque creo en Cristo, no, es que haga o no las cosas que tengo que hacer, Cristo me va a dar la fortaleza para que, como yo he dicho varias veces, podamos vivir en paz en medio de la tormenta. Esa es una gran diferencia. Solo tenemos que hacer algo sencillo: someternos a Dios, resistir el enemigo, y Él va a huir de nosotros. Repito, someternos a Dios. Es importante que entendamos que aunque nuestras vidas parezcan estar en orden, que nos está bien, yendo bien en los negocios, que nuestra familia parece estar estable, que nuestras vidas no son quizás color de rosa, pero son totalmente llevaderas, si usted no se ha sometido a Dios, las pruebas y dificultades están a la vuelta de la esquina, y en cualquier momento usted podría caer en base a eso. El asunto es este: si usted resiste al enemigo, antes de eso tiene que someterse a Dios, porque si no se somete a Dios, Dios no va a pelear la guerra contra el enemigo, porque nuestra guerra no es contra hueso ni sangre, contra carne ni sangre, es contra potestades, huestes de la tiniebla, es contra el enemigo directamente. Y quiérase creer o no, vivimos en un mundo paralelo de lo espiritual y lo material. Sí, este mundo físico es un reflejo del mundo espiritual. Por eso debemos estar en paz con Dios, no importa cuál sea nuestra creencia de Él. No lo retes, no te creas superior a Dios. No juzgue. Él dice, Job le dijo: ¿dónde estabas tú cuando yo estaba creando el mundo? ¿Estabas tú allí para aconsejarme de qué hacer? ¿Tuve yo necesidad de alguien que me dirigiera? No, Dios sabe lo que hizo, lo que hace y lo que va a suceder. No porque Él te condenó a morir, sino porque Él sabe hacia dónde tú te diriges, y Él sabe cuál es el final de ese camino. Él todo lo sabe. Él no todo te lo planificó, pero Él lo sabe todo, porque Él es omnisciente. Él todo lo conoce. Pero te decía,
Si crees, para el que crees, la Biblia dice que todo es posible. Todo es posible si puedes creer. Así es que yo te invito a que creas. Yo te invito a que hagas lo que tienes que hacer para que tu vida dé un giro de 180 grados. El Salmo 46 nos dice en sus versículos 1 y 3, nos dice, es un salmo bastante conocido por muchos: Dios es nuestro amparo y fortaleza, nuestro pronto auxilio en la tribulación. Por tanto, no temeremos aunque la tierra sea removida y se traspasen los montes al corazón de la mar, aunque bramen y se turben las aguas y tiemblen los montes a causa de su braveza. Aleluya. No importa lo que pase en tu alrededor, si tú confías en Dios, si tú tienes a Dios contigo, las cosas serán para bien. Todo obra para bien para aquellos que creen en el Señor y que han sido escogidos por Él. En estos tiempos debemos buscar más de Dios, leer la Biblia de una forma diferente, de una forma devocional, no de una forma curiosa, no, devocional, para ver que esas palabras te transformen. No la lea como profesionalmente para decir, ya yo me sé la Biblia, punto y coma. No, esa no es la intención. Y buscar estar siempre bajo su cobertura y pedirle al Eterno discernimiento, discernimiento de los tiempos y discernimiento de la palabra en sí. Así es que yo les invito a que lean la palabra, pidan al Espíritu Santo esos conocimientos que necesitamos y están allí, que Él nos los revele, y usted verá que su vida será transformada de una forma tal que hasta usted mismo va a decir: me arrepiento de no haberme arrepentido antes. Dios le bendiga a todos y espero que estas palabras sirvan de transformación, de ayuda para todos. Padre, gracias por la oportunidad que me diste de estar aquí en esta hora. Gracias, Señor. Yo he hecho lo que consideré tú pusiste en mi corazón para hoy y te pido, Señor, que seas tú haciendo crecer estas palabras en los corazones, que la haga fértil y que ellas puedan producir, Señor, de un 100 por 1. En el nombre de Jesús te lo pido, al tiempo que pido por aquellos que están sedientos de sanidad, aquellos que tienen necesidad de salvación, aquellos que necesitan, Señor, un toque de tu Santo Espíritu. Padre, gracias te doy por ellos. Gracias te doy por todo lo que tú haces. En el nombre de Jesús. Amén y amén. Dios le bendiga a todos y será hasta la próxima, si así el Señor nos lo permite.

vive Dios. Aleluya. Dios me los bendiga, Dios les guarde. Ha llegado la hora de comenzar nuestro programa. Jehová Jireh, vive Jesús. Aleluya. En esta preciosa tarde le damos gracias al Señor por esta oportunidad, vive Jesús, aleluya, que nos da de estar aquí con ustedes en esta tarde, trayéndole una palabra que edifica, trayéndole esa palabra que el Señor ha puesto en nuestros corazones para el día de hoy. Quiero comenzar primeramente leyendo una porción bíblica que se encuentra en el libro de los Salmos, capítulo 40. Y siempre agradecido del Señor. El Salmo 40 lee bajo la bendición del Padre, Hijo y del Espíritu Santo. Amén. Pacientemente esperé a Jehová, y se inclinó y me oyó. Y oyó mi clamor, y me hizo sacar del pozo de la desesperación, del lodo cenagoso, pues puso mis pies sobre peña, y enderezó mis pasos. Puso luego en mi boca cántico nuevo, alabanza a nuestro Dios. Verán esto muchos y temerán, y confiarán en Jehová. Bienaventurado el hombre que puso en Jehová su confianza, y no mira a los soberbios, ni a los que se desvían tras las mentiras. Has aumentado, oh Jehová Dios mío, tus maravillas y tus pensamientos para con nosotros. No es posible contarlos ante ti. Si yo anunciare y hablare de ellos, no pueden ser enumerados. Sacrificio y ofrenda no te agrada. Has abierto mis oídos. Holocausto y expiación no has demandado. Entonces dije: he aquí vengo. En el rollo del libro está escrito de mí. El hacer tu voluntad, Dios mío, me ha agradado. Y tu ley está en medio de mi corazón. He anunciado justicia en grande congregación. He aquí, no refrené mis labios. Jehová, tú lo sabes. No encubrí tu justicia dentro de mi corazón. He publicado tu fidelidad y tu salvación. No oculté tu misericordia y tu verdad en grande asamblea. Jehová, no retengas de mí tus misericordias. Tu misericordia y tu verdad me guarden siempre. Porque me han rodeado males sin número. Me han alcanzado mis maldades y no puedo levantar la vista. Se han aumentado más que los cabellos de mi cabeza y mi corazón me falla. Quieras, oh Jehová, librarme. Jehová, apresúrate a socorrerme. Sean avergonzados y confundidos a una los que buscan mi vida para destruirla. Vuelvan atrás y avergüéncense los que mi mal desean. Sean asolados en pago de su afrenta. Los que me dicen, ea, ea, gócense y alégrense en ti todos los que te buscan. Y digan siempre los que aman tu salvación. Jehová sea enaltecido. Aunque afligido yo y necesitado, Jehová pensará en mí. Mi ayuda y mi libertador eres tú, Dios mío, no te tardes. Qué lindo es el Señor, aleluya. Le damos gracias al Señor. Nuestra iglesia, la iglesia Jehová Jireh, vive Jesús, aleluya, está ubicada en el 246 Odeste, Glen. Estamos allí los martes, los viernes a las 7 de la noche comenzamos nuestro culto. Los martes estamos casi siempre en estudio bíblico. Y puede decir que a veces la tenemos alternada, también tenemos culto de oración y otro culto. Los viernes estamos con los jóvenes, con los niños y también muchas veces en servicio fuera, pero siempre estamos dando nuestros cultos, aleluya. Y los domingos son nuestros cultos evangelísticos y comenzamos a las 10 de la mañana. Vive Jesús. Le damos gracias al Señor. Aleluya.
Quiero darle un cordial saludo a cada hermano, amigo y los hermanos de nuestra iglesia que puedan estar escuchando este programa en esta tarde. Le damos gracias al Señor y le mandamos un saludo. Vive Jesús. Qué lindo es el Señor. Quiero comenzar esta tarde, este programa, después de haber leído la palabra, con una reflexión que se titula Aprender. Dice así: la vida es como una escuela donde estamos aprendiendo lecciones que, aunque nos duelan, es Dios quien está instruyendo. Todos hemos de aprender a esperar en el Señor, pararse y reconocer que Él sabe hacerlo mejor, ejercitar la paciencia que es necesaria en la vida para entender la clemencia del Dios que es sabio, nos cuida. Difícil asignatura, mas un cristiano veraz, imprescindible y segura para hacer la utilidad. Es Dios que nos capacita para un servicio eficiente. Él nos ama y necesita forjar nuestra alma creyente. A base de duras pruebas, problemas y sufrimientos, y así el carácter renueva para un mejor rendimiento. Si nos falta entereza cuando nos hace sufrir, Él también nos da las fuerzas para poder resistir. Según el criterio nuestro, sus métodos son muy raros, pero Él es el gran maestro y al fin de todo queda claro. Su inmensa sabiduría tiene un plan preconcebido que rectamente nos guía a vivir como es debido. Por eso, aunque estés sufriendo y aunque tus pruebas sean varias, la Biblia sigue diciendo: la paciencia es necesaria. Y esto es por Daniel Nuño. Tenemos que aprender, vive Jesús, aleluya. Y como es un, yo dije reflexión, pero es más como un poema. Y dice, ¿verdad?, que en la vida es una escuela donde nosotros aprendemos muchas lecciones, aleluya. Y todo lo que aprendemos, vive Jesús, aleluya, también lo podemos aplicar en nuestra vida diaria con el Señor. Porque hay que aprender también a esperar en Él. Saber ejercer esa paciencia. Y muchos dicen: no pido paciencia, porque si pido paciencia estoy pidiendo prueba. Pero es a través de la paciencia que tú puedes ejercer, vive Jesús, aleluya, y conocer cómo vas a lidiar con tus pruebas. Hay que entender cómo Dios cuida de nosotros. Y como cristianos, vive Jesús, aleluya, tenemos que practicar o aprender a tener esa paciencia. Porque cuando no tienes paciencia te desespera, y el desespero te puede llevar a hacer decisiones que después te vas a lamentar. Quiero ponerles una alabanza, vive Jesús, aleluya, Arrebato.

vive Dios. Arrebata. ¿Qué arrebatas? ¿A qué te has puesto a la brecha? ¿Te has puesto como guerrero, como guerrera? ¿Qué le quieres arrebatar al enemigo? ¿Tu familia? ¿Tus hijos? ¿Tu matrimonio? ¿Tu salud? ¿Qué es lo que has perdido? Que si te animas, puedes arrebatarlo, recobrarlo. Una alabanza muy preciosa por Nancy Amancio. Arrebata todo lo que es tuyo, lo que te pertenece, tu fe, tus fuerzas, tus ganas de luchar, tus ganas de reconectarte con Dios, tu salvación. ¿Qué es lo que has perdido? Que esta alabanza te recuerda que tienes que arrebatar, quitar. Si es tu salvación, aquí estoy dispuesta a orar por ti. Y hacemos una oración de reconciliación. Si son tus hijos, podemos orar para que Dios tome el control de cada uno de ellos. Si es tu matrimonio, si es tu salud, aquí está el Cristo, que todo lo puede. Porque para Dios no hay imposibles. Pero tienes que decidirte a arrebatar lo que te pertenece. Como leíamos en el poema, aprender a arrebatar. Aprender a guerrear. Aunque la guerra se te haga difícil y tal vez piense que estás perdiendo, pero si Cristo va al frente, aunque todo a tu alrededor se esté tornando difícil, aprende a esperar. Aprende a confiar. Y son cosas muy difíciles, pero nunca dice que es imposible. Lo único de Dios que es imposible es que mienta. Porque Dios nos capacita. En medio de las pruebas, por más duras que sean, por más duras que sean tus problemas en estos momentos, y por más fuerte que sea el sufrimiento que esté en tu pecho, Dios todo lo puede. Y lo que Dios ha establecido en su palabra tiene validez, tiene peso. Porque Dios no es hijo de hombre para que se arrepienta, ni hijo de hombre para que mienta. Por lo tanto, lo que la palabra dice y establece del Señor Jesús tiene promesa, tiene cumplimiento. Qué lindo es el Señor, aleluya. Y eso es lo que me gusta del Señor, que no importa el día malo que estemos teniendo, no importa lo agotado que tú te sientas. No importa lo tarde en la noche que tú quieras hacerle una llamadita al Señor. Él está dispuesto las 24 horas. Y no está tan ocupado que no te pueda atender. No está enfermo que no pueda llegar al teléfono. Siempre tiene una palabra positiva.
siempre tiene una salida en medio de la dificultad del problema, llámese como se llame. Sea lo que sea, aprende a confiar en el Señor. Álmate de valor para que puedas arrebatar lo que te pertenece. Pero tienes que animarte. Tienes que renovar tus fuerzas para que con todo, todo, todo puedas estar firme, dándole frente a tu batalla, dándole el frente a tus problemas y llevando tus cargas al que las puede llevar. Dios es bueno. Tengo una reflexión que se llama Nunca te desanimes. Y dice así: el único sobreviviente de un naufragio llegó a la playa de una diminuta y deshabilitada isla. Pidió fervientemente a Dios ser rescatado. Y cada día escudriñaba el horizonte buscando ayuda, pero no parecía nada. Cansado, finalmente optó por construir una cabaña de madera para protegerse de los elementos y almacenar sus pocas pertenencias. Entonces un día, tras de merodear por la isla en busca de alimentos, él regresó a su casa. Pero fue para encontrar su cabañita envuelta en llamas, con el humo ascendiendo hasta el cielo. Lo peor había ocurrido. Lo había perdido todo. Quedó anonadado de tristeza y de rabia. Dios, ¿cómo pudiste hacerme esto? Se lamentaba. Sin embargo, al día siguiente fue despertado por el sonido de un barco que se acercaba a la isla. Habían venido a rescatarlo. Y él pregunta: ¿cómo supieron que estaba aquí? Preguntó el cansado hombre a sus salvadores. Vimos su señal de humo, contestaron ellos. Es fácil descorazonarse cuando las cosas marchan mal, pero no debemos desanimarnos, porque Dios trabaja en nuestras vidas, aún en medio del dolor y el sufrimiento. Recuerda, la próxima vez que tu cabaña se vuelva humo, puede ser la señal de que la ayuda y gracia de Dios vienen en camino. Por eso, amigo, hermano, ¿qué me escuchas? Nunca te desanimes. O por lo menos trata. Y si estás desanimado, procura buscar a través de la palabra, a través de alguna alabanza que pueda tocarte, que pueda traer un mensaje a tu vida. Porque aquí vemos este hombre que encontró madera, hizo una cabaña para protegerse, almacenar sus pertenencias. Pero la situación de este hombre era que estaba extraviado en una isla. Sí logró hacer esta casa, esta cabaña. Pero todavía, tal vez en su mente, no lo dice en la reflexión, pero nos podemos poner a pensar de que si eso nos ocurriera a nosotros, lo que estaría corriendo por nuestra mente es que alguien venga y nos rescate. Él sí se acobijó, sí pudo velar, entrar y dormir. Pero lo más importante era de salir de ese lugar, de esa situación, de ese problema, que tal vez lo tenía desanimado. Pero cuando nosotros confiamos en Dios, Él abre una puerta
Entonces dice que fue a buscar alimento, pero que al regresar a su casa se encuentra con otra situación. Había resolvido una situación, pero se le levantó otra. Y eso nos pasa muy a menudo. ¿Cuántas veces no solucionas un problema, pero por el otro lado se levanta otro? Y eso puede traer el desánimo a tu vida. Porque este hombre tal vez se desanimó, porque pensó que al ver su cabaña en llamas, ya todo estaba perdido. Pero fue gracias a eso, esa llama, ese humo que subía, ese barco, vio eso como una señal de que había alguien, que había una necesidad, y se dejaron llevar por ese humo, por tal vez las llamas que vieron de lejos. Y ahí venía la contesta. Porque a veces a través de las cosas negativas que surgen experiencias positivas. Porque a lo mejor sí perdió sus pertenencias, pero pudo ser rescatado y salir de esa isla. Porque si él fue a buscar comida, es que estaba ya escaseando también la comida. Pero Dios es tu proveedor. Él es el que abre las puertas que se cierran. Él es el que nos da una forma, nos da una escapatoria, nos da una salida en medio del problema. Si no fuese por esa gran tragedia, este hombre no hubiera salido de ese lugar. Cuando llegue el momento difícil, no digo que no vas a llorar. No digo que no te vas a desesperar. Pero sí te digo que Dios obra de muchas maneras. Y este es nuestro problema. Quiero poner la última alabanza. Somos Lumbrera. Por Yadira Coradín.

vive Dios. Aleluya. Dios me lo bendiga una vez más. Somos Lumbrera. Agarra tu espada y pelea. En esta tarde, pues, le voy a traer un mensaje de la palabra del Señor que se encuentra en 2 de Crónicas, capítulo 29, del verso 1 al 3. Y lee la poderosa palabra bajo la bendición del Padre, Hijo y Espíritu Santo. Y dice así: Comenzó a reinar Ezequías, siendo de 25 años, y reinó 29 años en Jerusalén. El nombre de su madre fue Abías, hija de Zacarías, e hizo lo recto ante los ojos de Jehová, conforme a todas las cosas que había hecho David su padre. En el primer año de su reinado, en el mes primero, abrió las puertas de la casa de Jehová y las reparó. Señor, te damos gracias por esta palabra, pidiéndote que esta palabra ministre a cada vida que está escuchando, que sea de bendición, de fortaleza y de guía, mi Dios. Te doy gracias, Padre. La gloria y honra es tuya. Amén. En esta tarde, el tema es: repara las puertas rotas de tu casa. Y cuando nos referimos a las puertas casa, nos estamos hablando de la casa espiritual, de tu corazón. Y las puertas son aquellas cosas que tú permites que entren y hagan daño. Aquí vemos que la palabra habla sobre un rey llamado Ezequías. Y Ezequías comienza a reinar en Jerusalén, pero comienza haciendo lo recto ante los ojos de Jehová. El llamado que Dios nos hace es de hacer lo recto delante de sus ojos. Y este es el mismo rey que Dios le ordena a que ordenara su casa, porque iba a morir. Pero en esta hora vamos a hablar sobre reparar las puertas de tu corazón.

0: Vemos cómo Ezequías hizo reparaciones, abrió puertas de la casa de Jehová y la reparó. ¿Cómo está tu relación con Dios? ¿Cómo está tu relación con Dios? ¿Qué cosas tienes que comenzar a reparar? Esas preguntas son cosas que tú solamente te las puedes hacer y contestártela. Porque ya Dios ve y conoce qué es lo que, qué puerta está rota en tu casa espiritual, en tu corazón. ¿Qué es lo que tiene que cerrar? ¿Qué es lo que tienes que quitar? Dios quiere que repares lo que está roto dentro de ti. Él quiere, Él mismo, romper tus ataduras espirituales y emocionales. Cuando tú dejas que las puertas rotas que están en tu corazón, en tu vida espiritual, se queden rotas, le estás permitiendo al enemigo a que entre. Porque él no necesita tu permiso. Él necesita ver la oportunidad. El enemigo no anda interesado en que tú le abras la puerta. Si no, él está mirando qué es lo que está deteriorado en tu corazón, para entonces traer la destrucción masiva. Vemos que cuando Ezequías abre las puertas del templo y las repara, esto había sido por causa del deterioro físico y espiritual causado por el descuido del pueblo. Cuando Dios quiere entrar y reparar tu corazón, es porque hay un deterioro espiritual, emocional, que tal vez ha sido causado por algún descuido. Cuando nosotros le permitimos a Jesús entrar en nuestro corazón, Él lo hará. Él entrará y reparará el deterioro físico, espiritual, emocional que fue causado en ti por el estrago que el enemigo trajo, hizo en tu vida. El enemigo, dice la palabra, que vino a hurtar, matar y destruir. Y son tres cosas que las hace muy bien. Pero pregunto nuevamente, ¿qué es lo que hay en tu corazón? ¿Qué puertas en tu vida necesitas reparar? Qué lindo es el Señor. Jesús coge lo que está roto, lo que está vulnerable, y lo repara. Pero también el enemigo está buscando esa misma oportunidad. Buscar lo que está roto, lo que está vulnerable. Pero para hacer todo lo contrario, él va buscando esa oportunidad, ese agujero, esa apertura para entrar y destruir, para entrar y deteriorar. Por eso esa alabanza, arrebato. Y te preguntaba, ¿qué es lo que quieres arrebatar? Ahora te pregunto, ¿qué es lo que quieres reparar? Es por eso de gran importancia reparar aquellas puertas rotas, expuestas a un peligro. Si en tu casa tus puertas están rotas, y estoy hablando de tu casa física, donde vives, ¿qué pasa si esas puertas están rotas? Quiere decir que están expuestas para que el ladrón entre y haga estrago. ¿Qué pasa si tus puertas en tu casa no cierran, no están aseguradas? Número uno, no habrá protección contra el ladrón, contra el enemigo, que solo anda buscando oportunidades de robar. Si en tu casa tus puertas no están reparadas, va a entrar y se va a llevar todo de valor en tu casa. Pues en tu casa espiritual, si las puertas de tu corazón también están rotas, también estás expuesta al ladrón que vino a matar, hurtar y a destruir. Al enemigo de las almas llamado Satanás, Señor lo reprenda. Porque quiere entrar a tu casa espiritual y robarte el verdadero valor de tu casa, que es tu alma. Y el Señor ve el deterioro. Pero verdaderamente, en medio del problema, en medio del dolor, en medio de la situación, ¿cuán dispuesto estás de dejar que el Señor opere en tu vida? Repare lo que está roto. Cuando la comunicación entre el Creador y la creación es rota, esa es una puerta que tiene que ser reparada. Si ya no buscas a Dios como antes, esa puerta en tu corazón tiene que ser reparada. Si ya te da igual levantarte por la mañana, como no levantarte, esa puerta tiene que ser reparada. Si ya no te importa ni los días que vives, ni de la forma que vives, esa puerta tiene que ser reparada. Si ya no te sonríes como antes, si ya en tu corazón no existe la alegría, no existe la fe, la esperanza, esas puertas también tienen que ser reparadas. Porque eso indica que algo hizo un estrago. Entró a tu casa espiritual. Hizo destrucción. Ezequías reparó. Porque él no iba a permitir ninguna destrucción más. Él se puso a la brecha. Él arrebató toda esa desconfianza que tal vez habría en el pueblo, porque las puertas estaban rotas. Decidió traer tranquilidad, protección, y no permitir que siguieran deteriorando la casa de Dios. Nosotros somos templo del Espíritu Santo. El Espíritu de Dios mora en nosotros. Por lo tanto, no podemos tener las puertas de nuestro corazón rotas. Si alguien ha deteriorado tu corazón, ha roto tu corazón, hoy es el día de repararlo. Hoy es el día de levantarte, así como hizo Ezequías, y no permitir una destrucción más a tu corazón. Que no pase un día más sin reparar esa relación con el Creador. Sin decirle: Señor, ya yo no puedo con esto. Te lo entrego en tus manos. Porque Jesús es la fuente de nuestra esperanza. Sin Jesús nada podemos hacer. Y a través del perdón, tu puerta de tu corazón, si es una herida, puede comenzar a repararse. Para que tu corazón sea reparado, escudriñate. Inspecciona tu corazón. ¿Qué es lo que está trayendo el deterioro a tu corazón? El peligro de tener tu puerta espiritual rota es la pérdida de tu protección interior, donde entra todo tipo de cosas negativas. Porque cuando tú expones tu vida espiritual, y esas puertas se mantienen, permanecen rotas, esa protección en tu interior, esa fe, esa lucha que muchas veces queda en ti, comienza a deteriorarse porque queda desprotegida. Cuando permites que las pruebas se apoderen de esa lucha que tú tienes por mantenerte firme, ya comienzas a sentirte que nada te importa, que Dios se ha olvidado de ti, que Dios no escucha tu oración, porque todo lo negativo entra cuando la protección interior tuya se va perdiendo. La palabra habla de las armaduras de Dios, de las cuales una es tu coraza, esa parte protectora de tu corazón. Proverbios 4:23 te lo dice: sobre toda cosa guardada, guarda tu corazón, porque de él mana la vida. Cuando estas cosas negativas entran, muchas veces sin saberlo, al no reparar esas puertas, estás invitando el peligro a entrar. Invitas a que entres todo tipo de ataque espiritual. Así como las casas tienen más de una puerta, tu casa espiritual también tiene muchas puertas que hay que reparar. Cada puerta en tu vida tiene una gran importancia. Y el enemigo está vigilante, dispuesto, ready para entrar. Mateo 24:43 dice: pero saber esto, que si el padre de familia supiese a qué hora el ladrón habría de venir, velaría y no dejaría minar su casa. Porque sabe que había un ladrón que está amenazando con la protección de lo que él ama. Jesús habla de un padre de familia, un dueño de casa. Nosotros, como somos la casa de Jehová, tenemos que reparar y restaurar nuestras vidas espirituales. Somos mayordomos responsables de todas aquellas cosas que Dios deposita en cada uno de nosotros. Hay puertas que son difíciles de reparar, y esas puertas son poderosas. Son así tanto que el enemigo aprovecha para entrar. Es por eso que como el momento es desconocido, la vigilancia constante es necesaria. Porque no sabemos el momento que el enemigo viene, hace destrucción, y a veces sin saberlo quedamos con nuestro corazón expuesto a que se dañe. Amigo, si me escuchas, si en tu corazón esa puerta se ha mantenido rota por tantos años, repárala, entregándole al Señor tu vida. Porque vas a oír muy a menudo muchos mensajes proféticos que están hablando sobre la venida del Señor. Y cada día que pasa, cada minuto que pasa, se acerca más ese momento del cual has escuchado por miles de años. El mundo lo ha escuchado por miles de años. Tú tal vez por algunos años. Corrijo mi expresión. Pero la humanidad, por miles de años, diferentes generaciones, ha escuchado que Cristo viene. ¿Cuánto tiempo has escuchado que Cristo viene? Pero ahora estamos viendo cuán cerca, cuán peligroso se está tornando este mundo. Este mundo está peligroso en sus amenazas de guerra, en la alza en la economía, todo sube, pero el sustento se queda igual. Lo que trabajas, lo que traes a tu hogar, muchas veces no alcanza. Y esto todo nos está diciendo que la venida del Señor está más a las puertas. Te digo en esta tarde, entrégale lo que se ha roto en tu vida al que lo puede restaurar, al que lo puede reparar. No sigas viviendo una vida como si Cristo no viene, como si Cristo no existe. Porque lo que hoy ignoramos, mañana vamos a querer verlo. Va a llegar ese tiempo donde dicen que va a haber comezón de oír la palabra de Dios. Y no van a existir estos medios que hoy son de bendición. No vas a poder prender la radio con el deseo de escuchar que se está orando por un enfermo, que se está orando por una vida, que se está orando por un hogar. Saca todo aquello que estorba y que está impidiendo que esas puertas se cierren. Aquellas cosas que son proyectiles que siguen rompiendo tu corazón. Tienes dos puertas principales que debes muchas veces cerrar y reparar. Restaurarlas. Son tu mente, tus pensamientos y tu corazón. Dos puertas que en muchas vidas están rotas y están expuestas. Porque lo que comenzó como un pensamiento se alojó en el corazón y se endureció, y esa puerta nunca se reparó. Esa ofensa, esa persona que no pudiste perdonar, esa herida que no pudiste sellar, aquello que el enemigo infiltró en tu vida, que está haciendo daños considerables. Mientras más te tarde en reparar tu vida y entregársela a Dios, más seguirá el ladrón de las almas, destruyendo, rompiendo, devastando tu casa, tu vida espiritual. Él sabe que le queda poco tiempo. Por eso te digo, no descuides, sino alístate, porque Cristo viene. En esta hora, Él está tocando la puerta de tu corazón. En Apocalipsis 3:20 dice: He aquí, yo estoy a las puertas y llamo. Si alguno oye mi voz y abre la puerta, entraré y cenaré con él y él conmigo. Jesús solo está buscando entrar en tu vida. No por la fuerza, sino porque tú lo has invitado voluntariamente. Y esta invitación requiere que lo escuches cuando Él te llama. Que le abras las puertas de tu corazón. Porque amados, amigos, tú apartado, si estás escuchándome, lo que nadie te podrá decir es el día exacto y la hora exacta en que el Hijo del Hombre ha de venir. Pero lo que sí podemos decir, porque como vemos los tiempos, todo está indicando que esto pronto va a pasar. Y lo que usted ha escuchado por mucho tiempo se hará realidad. Pero que todo lo que usted ve y ha escuchado no se haga de tal realidad en tu vida, que cuando te decidas a dar el paso de fe, sea tarde para tu vida. Muchos no verán la venida del Señor, porque muchos partirán antes. Pero no es que tú veas, es que tú asegures tu casa espiritual. Es que las puertas que se han roto con el Señor, el alejarte del Maestro, que antes que tu des el último suspiro de tu vida, puedas decirle: Señor, entrego mi vida a ti. Señor, yo me rindo a ti. Repara las puertas de tu corazón. Da un paso de fe. Muévete en dirección de la esperanza. Muévete en dirección de una paz eterna, no de una condenación eterna. Porque todo pasará. Según la escritura, está escrito en la Biblia que será en abrir y cerrar de los ojos. Nada detendrá ese acontecimiento. Pero lo que sí podemos cambiar es esa protección interior de habernos rendido al que fue a preparar un lugar para que todos estemos con Él. A uno que nos otorgó la salvación gratuitamente. A uno que está tocando la puerta de tu corazón y simplemente espera pacientemente que le abras la puerta para él entrar, morar, cenar contigo y darte la salvación eterna, que no viene a través de obras, no viene a través porque seamos buenos, sino porque hayamos aceptado al Cristo de la gloria. Dios te bendiga. Dios me lo guarde. Hemos llegado a la parte final de este programa, Jehová Jiré, dándole siempre la gloria y honra al Señor, porque este es un privilegio de poder traer esta palabra, hablar, dar por gracia lo que hemos dado, lo que por gracia hemos recibido. Hemos recibido a un Dios maravilloso, a un Dios que nunca nos falla y nos fallará. Al único en el que podemos poner nuestra confianza y no nos defrauda. Al único que dice que lo hará y lo hará. Al que todo lo que promete lo cumple. Es un privilegio servirle al Señor. Y todo el que ha rendido su vida, el que le sirve en espíritu y en verdad, siente el gozo de haberse rendido hasta Cristo. Ríndete a Cristo. Dios le bendiga, Dios le guarde. Nuestro hermano Franklin con nosotros.
1: Aleluya, alabado sea Jehová. Amados hermanos, hasta aquí hemos llegado en este día. Mañana continuamos con la programación cristiana dominical. Les bendigo en el nombre de Jesucristo de Nazaret. Y manténgase conectado con el Padre, manténgase conectado con los seres queridos que fueron las personas que Dios puso aquí en este mundo para que estén juntos. Así es que les bendigo en el nombre de Jesucristo de Nazaret. Que pasen buena. Y aquí continuaremos con la programación siguiente.

Buenos días. Gracias, Señor. Que tengamos un buen día para aprender de su gloria y su bondad. ¿Podemos hacer una pequeña oración? Vamos a hacer el Padre nuestro que nos purifica de su oración. Padre nuestro, que estás en los cielos, santificado sea tu nombre. Venga a nosotros tu reino. Hágase tu voluntad en la tierra, así como en el cielo. Danos hoy el pan de cada día. Perdónanos por nuestras deudas, así como perdonamos a nuestros deudores. No nos dejes caer en tentación. Líbranos del mal. Amén.

están los que creen. Puede levantar su mano si usted cree en Dios. Déjeme decirle que si usted tiene fe, si tenemos fe, podemos acercarnos al Señor, como lo hizo esa mujer del flujo de sangre.

y la noche. El día y la noche. Tienen que hacer una cosa.

Señor. Déselo fuerte al Señor. Fuerte, fuerte. Qué buena es su presencia en esta mañana. Aleluya.

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